lindo del mundo, el maestro Beto Zabaleta. Esta hora, gente reina. Qué buena canción de la autoría de Romualdo Brito López. Ya son las 7:06. Esta gran supernoche de buenas canciones, el primer lugar en tu reina. La que más se oye por acá, saludo especial, dice buenas, mejorito con la reina. Más saludos con la reina, dice 320-54-32-955.

saludos y reporte de sintonía. La dirección está Mar Luis, el locutor feliz. Acompaña JP. Recuerda, escribe la frase. ¿Para qué corones con tu reina? $1,000,000 mami esta semana. Así como lo oyes. El santo y seña de esta semana para que corones con la reina. Óyelo bien. Con la reina del primer lugar, recuérdalo. Este es el santo y seña. Yo no me despego de la reina, 95.

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0: Muchas bendiciones para todos y para todas. Un tsunami, un frente frío de bendiciones nos manda Papá Dios en este nuevo día, en este nuevo despertar. Le agradecemos a Él por esta oportunidad que recibimos, la cual vamos a aprovechar al máximo. A veces, el silencio es la forma más inteligente de evitar problemas. A veces el silencio es la forma más inteligente de evitar problemas y discusiones. Que Dios también en este nuevo día nos guíe, nos oriente y nos dé la sabiduría que necesitamos. Debemos acercarnos a Dios para ser agradecidos con Él. Pero cuando nos acercamos a Dios y no tenemos palabras de momento que decir, tranquilo, tranquila, inclina tu rostro, cierra tus ojos, porque Dios también escucha tu silencio, escucha mi silencio y escucha el silencio de todos. Ese Dios grande y maravilloso hoy nuevamente nos da la oportunidad. Tenemos aliento de vida y eso es lo más importante. Y pedirle, decirle a Dios que nos regale este día lleno de paz, de tranquilidad, de armonía, que podamos estar juntos en sana paz de Dios, compartir con otros, respetar las opiniones de otro, los pensamientos del otro. Gracias te doy, amado Dios. Guíame cada día, Señor. Oriéntame cada día, porque sé que tú estás y estarás con cada uno de nosotros. A ti, oh Señor, levantaré mi alma. Dios mío, en ti confío. No sea yo avergonzado, no se alegren de mí mis enemigos. Ciertamente ninguno de cuantos esperan en ti será confundido. Serán avergonzados, Señor, los que se rebelan sin causa. Muéstrame, oh Señor, tus caminos, enséñame tus sendas. Encamíname en tu verdad y enséñame, porque tú eres el Dios de mi salvación. En ti, Señor, he esperado y esperaré todo el día. Que Dios te visite. Visite el Señor también a los enfermos, habitantes de calle, a los internos e internas en las cárceles. Guárdales y sánales, Señor, porque sabemos que hay enfermedad. Sabemos que hay problemas, que hay dificultades, pero que no se sientan ni solos ni solas. Que sientan la presencia de tu Espíritu Santo con ellos y con ellas. Bendiciones, muchas bendiciones para todos.
1: Levanta las manos al cielo conmigo, repite: Señor, levanto mis manos, aunque no tenga fuerzas, aunque tenga mil problemas. Confiésalo con tus labios. Todo el mundo cantando conmigo.

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1: Buenos días, mi ciudad. Buenos días, Corralito de Piedra. Aquí estamos ya en el madrugón de la reina correspondiente a esta fecha. Nueva, nuevecita. Hoy ya es miércoles, otra vez como la avestruz, 20 del mes de mayo, 2026. Mi ciudad de por allá, de mi corralito, para adelante, para allá. Hay que aprovechar al máximo todos los días, darle gracias a Dios y echar para adelante. ¡Vamos para adelante! ¡Y vamos para adelante! Como solía decir el zorro. Oiga, me encanta que me digan la verdad y detesto la doblez, la infidelidad y la hipocresía. Seré sincero, qué vaina linda. Es lo que debes proponerte en el día de hoy. Tiene que fascinarte que te valoren tus cualidades y te estimulen por tus esfuerzos y tus logros. Tienes que elogiar a los demás. Tienes que anhelar que exactamente se metan en tu piel y entiendan tus razones. Vas a ser muy comprensivo, mi hermanito lindo, mi hermanita bella. Tiene que gustarte que te acepten como eres, sin dominar, sin burlas y sin posesividad. Vas a ser respetuoso. Alégrate, mi hermanito, con un halago, un obsequio, una sonrisa, bueno pues, o un gesto de cariño. Vas a ser más detallista también. Tienes que ansiar que te perdonen y olviden las ofensas sin el veneno del rencor. Vas a ser misericordioso. Tienes que desear que te respeten tus derechos, que te den lo que mereces y no abusar de ti. Vas a ser justo. Vas a tratar a los demás como quieres que te traten a ti, mi hermanito lindo, mi hermanita bella. Sí, señor. Es el secreto para convivir en paz y ser felices. Oye, qué vaina linda, mi ciudad abrollada, mi corralito. Y ahora sí nos vamos con las noticias en desarrollo. Por la que más se oye, soy en Pina, tu reina.
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1: Atento, ciudad, atención, Cartagena, atención, ciudad abrollada, mi corralito de piedra. Oiga, escuchen esto. Un motociclista murió tras chocar contra un andén en la vía Amamoral, aquí en La Heroica. La víctima fue identificada como John Snyder Peñate López, quien transitaba en horas de la noche por la zona industrial.
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1: Atenta, ciudad. Un trágico accidente de tránsito cobró la vida de un motociclista en la noche de este lunes 18 de mayo sobre la vía Mamoral, una de las arterias viales con mayor flujo vehicular y de carga pesada en la capital de Bolívar. El siniestro vial generó consternación entre los transeúntes y conductores que se movilizaban por esta zona industrial en ese momento.
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1: Más noticias, Cartagena, atento. Atento, ciudad, atento, corralito. Fiscalía confirma que acaban de ser capturadas dos personas por desaparición de Yulitza Tolosa. Atento, ciudad, atención, Colombia, atención, Costa Norte colombiana. La Fiscalía General de la Nación confirmó que acaban de ser capturadas dos personas que estarían relacionadas con la desaparición de Yulitza Tolosa, ocurrida el pasado miércoles 13 de mayo. Atenta, ciudad, oiga, en ese sentido, se conoció que jueces de control de garantías expidieron las órdenes de captura luego de que la Fiscalía hubiera argumentado la necesidad de la detención tras la recopilación de los elementos materiales probatorios sobre lo ocurrido con la mujer en el centro estético ubicado en el sur de Bogotá.
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1: Atento, ciudad, más noticias, Cartagena. Atento, mi corralito, fatal discusión. Alberto Díaz le quitó la vida a su pareja mientras departían. Oiga, horrible. Atención, una celebración en pareja culminó en tragedia. Alberto Díaz Castillo, de 56 años, se convirtió en una víctima mortal de la intolerancia en el Atlántico. El hombre no mató su pareja sentimental al propinarle varios impactos de bala con arma de fuego en una vivienda en el municipio de Soledad.
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1: Atenta, ciudad, atención, el brutal homicidio se produjo a eso de las 2:20 de la madrugada de este martes 19 de mayo. Y según confirmó la Policía Metropolitana de Barranquilla, al parecer que la presunta agresora está capturada y puesta a disposición de la Fiscalía General de la Nación por el delito de homicidio agravado. Oiga, la señalada está a la espera de las audiencias preliminares ante un juez con función de control de garantía.
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1: Más noticias, Cartagena, atento. Atento, ciudad, atentos, mi corralito de piedra. Líderes del pacto histórico denuncian penalmente a William Dow y piden vetarlo. Atención, Cartagena, atención, Heroica. Líderes del pacto histórico en Bolívar radicaron denuncias penales y una tutela contra el exalcalde de Cartagena, William Dow Chamad, ante la Fiscalía General de la Nación. Atento, ciudad, atención. Esto se da ya que hace varias semanas el exmandatario ha señalado y acusado a varios líderes políticos del movimiento en el territorio de supuestos delitos. Según el partido, Dow Chamad ha mencionado sobre hurto de dineros y desviación de recursos de campaña durante varios días. Atento, ciudad, atento, Cartagena. Por ello, los dirigentes interpusieron varias denuncias ante la Fiscalía. Oiga, una acción de tutela y una solicitud formal de, oiga, retractación.
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1: Atento, ciudad, a Mauri Julio, recientemente elegido como representante a la Cámara del Pacto Histórico por Bolívar, asistió al encuentro otros líderes petristas como Javier Marrú, Hernando Zamudio y Pedro Herrera también estuvieron presentes. Más noticias, Cartagena. Atento, ciudad. Atento, corralito de piedra. Mi ciudad amurallada, mi Cartagena de India.
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1: Familia de Totó la Momposina confirmó que murió por un infarto al miocardio. Atención, Cartagena. Atención, Colombia. La familia de Totó la Momposina confirmó públicamente la causa de muerte de la artista a través de un comunicado publicado en su cuenta oficial de Instagram, @ Totó la Momposina oficial, donde sus hijos revelaron que la cantante falleció a causa de un infarto al miocardio. Atento, ciudad, en el mensaje firmado por Marco Vinicio, Angélica Marín y también, oiga, María y Euridice Salomé Ollaga Basanta, los hijos del artista informaron que Sonia Basanta Vides, nombre de pila de Totó, murió el domingo 17 de mayo en Calaya, México, oiga, acompañada de su familia.
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1: Señoras y señores, atento, ciudad, con profundo dolor, nosotros sus hijos anunciamos el fallecimiento de nuestra madre, Sonia Basanta Vides, más conocida como Totó la Momposina, rodeada de su familia en Celaya, México, el domingo 17 de mayo, causa infarto al miocardio, señala el comunicado compartido en redes sociales. Se oye más, mucho más y en pila, tutú, tutú,
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2: Cartagena, buenos días. Qué bien que están con nosotros, qué bien que están con los 95.5 en tu radio permanentemente. Eso es bonito, ¿viste? Bonito. Qué vaina linda, mi ciudad abrollada. Oiga, si en algún acto es el ser humano inconsciente hasta el extremo, es en la paternidad irresponsable. Hoy te viene el mes de junio, día de papá. Muchos tienen hijos con una frescura impresionante, como si fuera un juego o un capricho. Con la misma facilidad que engendran, incumplen sus deberes paternos y hacen sufrir a niños inocentes. Los irreflexivos, sobrios y hasta ebrios tienen relaciones sexuales como si fueran solo una diversión, como si fuera esto solo una diversión. Oiga, no apuntan a la cabeza con un arma cargada, pero sí juegan con la vida con una sexualidad irresponsable. Por eso hay tantos niños que no tienen un padre conocido y tanto que casi sería mejor que no lo conocieran, ya que muchos padres solo se contentan con engendrar y dar dinero. Ser papá o mamá es un serio compromiso que hay que cumplir con amor. Una misión divina que exige madurez y estabilidad. En lugar de decir, no me quedo sin tener un hijo, sea como sea, piensa que Dios te pedirá cuenta de cómo usas o abusas de tu libertad. Así como lo oíste, oíste, así como se escuchó. Y aquí están las noticias para que tú las escuches y también oiga, y señor, te enteres, estés bien informado. Escuchen lo que viene a continuación.
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2: Atento ciudad, Mintransporte ordena tumbar, oiga, así como lo escucha, así como lo oye, Mintransporte ordena tumbar más de 5.8 millones de fotomultas. Devolverían plata a quienes pagaron. Atención ciudad, atención Cartagena. Más de 5.8 millones de fotomultas en Colombia deberán quedar sin validez tras una investigación del gobierno nacional. Oiga, contra 37 organismos de tránsito del país por presuntas irregularidades en operación de sistemas automáticos de detección de infracciones, conocidos como SAS, o sea, S-A-S-T, SAS.
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2: Oiga, la actuación fue anunciada por el Ministerio de Transporte y también la Superintendencia de Transporte, entidades que advirtieron posibles incumplimientos técnicos y legales en el funcionamiento de cámaras de fotodetención utilizadas en ciudades como Bogotá, Cali, Medellín, Barranquilla, Cartagena y Bucaramanga, entre otras. Atento ciudad, atento Cartagena, atención, mi corralito de piedra, mi ciudad abrollada. El Ministerio de Transporte aseguró que 5.832.906 exactamente multas o comparendos que todavía no han sido pagados deberán ser revocados de oficio por las autoridades de tránsito correspondientes.
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2: Atenta ciudad, la medida beneficiaría potencialmente a más de 1,4 millones de ciudadanos en el país. Atenta ciudad, además la investigación reveló que 1.582.398 fotomultas ya fueron pagadas por conductores colombianos, lo que representó recaudos superiores a, oiga, 1,05 billones de pesos, como la avestruz. Tienen que hacer el vómito negro. Sí, señor. Atenta ciudad, frente a este escenario, las autoridades señalaron que los organismos investigados podrían verse obligados a devolver esos recursos a los ciudadanos afectados. ¿Pero qué ciudades tienen más fotomultas bajo investigación?
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2: Atento ciudad, entre las ciudades con mayor cifras de comparendos detectados dentro de la investigación aparecen Cali, 2,7 millones de comparendos. Medellín, más de 717 mil comparendos. Bogotá, cerca de 294 mil comparendos. Barranquilla, más de 131 mil comparendos.
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2: Atenta ciudad, la investigación también involucra organismos de tránsito de municipios como Soledad, Montería, Sincelejo, Valledupar, Sabaneta, Villavicencio y Villa del Rosario. Oiga, vómito negro. con las pilanderas puestas a todo el que se cree prácticamente que le han puyado el ojo. Atención ciudad, más noticias Cartagena. Atento mi corralito de piedra, mi ciudad abrollada. Escuchen.
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2: 6 personas muertas dejó masacre, Dios mío, en la vía Ocaña, Ábrego, contra esquema de la UNP. Atención ciudad. En máxima alerta están las autoridades en la región del Catatumbo tras el asesinato de 6 personas, 2 mujeres y 4 hombres que se movilizaban en una camioneta adscrita a la Unidad Nacional de Protección UNP. Atenta ciudad, el hecho violento se registró en el sector conocido como Oropoma, donde hombres armados interceptaron una camioneta marca Mitsubishi de placas JVV240 y posteriormente abrieron fuego con armas de largo alcance contra sus ocupantes.
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2: Atenta ciudad, el vehículo quedó a un costado de la vía, cerca de una estación de servicio y un hotel de la zona. Según las primeras versiones, la camioneta presenta impacto de bala en todas las llantas, así como en los vidrios y puertas, evidenciando la intensidad del ataque armado. Horrible, horrible, por Dios. Atención, oiga, atento mi ciudad, atento Cartagena, cayó hombre sindicado de doble homicidio en Turbaco. Aquí está la información.
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2: Atención ciudad, atento corralito, alias Alexito, es solicitado por los delitos de homicidio agravado y porte ilegal de arma de fuego. Atento Cartagena, atención Turbaco. En el marco del plan cazador, la Policía Nacional en Cartagena avanza de manera determinante en la captura de los integrantes del cartel de los más buscados por homicidio en la capital de Bolívar. Atención Cartagena, la captura del primer integrante del cartel de los más buscados fue realizada por policía del CAI Piedra de Bolívar en el barrio Escayombilla. El sujeto se movilizaba en un vehículo junto a otros 2 individuos y, en medio del procedimiento, fue hallado en el interior del automotor un arma de fuego tipo revólver.
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2: Atento ciudad, atención alias Alexito, es solicitado por los delitos de homicidio agravado y porte ilegal de arma de fuego, mediante orden emanada del juzgado primero promiscuo municipal de Turbaco, con funciones de control de garantías. Más noticias Cartagena. Atento a mi ciudad, atentos, oiga, corralito de piedra. Fuerte accidente, Dios mío, entre mula y bus, dejó varios heridos en la vía del mar. Atento Cartagena, varias personas heridas resultaron heridas, sí señor, en medio de un fuerte accidente de tránsito que se registró en la mañana de este martes 19 de mayo sobre la vía al mar que conecta a Barranquilla con Cartagena, exactamente cerca del peaje Papiros, en jurisdicción del municipio de Puerto Colombia. Atento ciudad, atención, la información preliminar, estuvieron involucrados una mula y un bus intermunicipal de la empresa Expreso Colombia Caribe por causas que hasta el momento son materia de investigación. 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
1: Bueno, pues, aquí vamos, aquí estamos, aquí. Nos están escuchando por todos lados, en todos los lugares, en todas partes. No solamente en el departamento de Bolívar, no solamente aquí en La Heroica, ni en la provincia bolivarense, sino también en la provincia de la costa norte colombiana. Todo lo que tiene que ver con Sucre, Córdoba. Sí, señor, el Magdalena, Cesar, Guajira. Tenemos también la gente que nos escucha, mi ciudad amurallada en el departamento de Sucre. Oiga, todos los 7 departamentos costeños. Todo mundo escucha, escucha en pila. Tú, reina, reina por aquí, reina por allá, por todas partes. Oye, tú tienes que te ganas el aprecio y la aprobación de los demás cuando vives abierto al elogio, oíste. Sigue el menor asomo de envidia, oíste, así como se escucha. Solo el ser mezquino es incapaz de reconocer los logros de otros y de valorar sus esfuerzos. Oye, mi hermanito lindo, mi hermanita bella, tú también. Cosecha, pues, buenos frutos al saber estimular a todos sin caer en la lisonja. La alabanza es una fuerza que impulsa a luchar con mayor arrojo y avanzar con resolución. Oiga, el ser que alaba tiene amigos y participa de los triunfos ajenos como si fueran suyos. Aprender a elogiar es el mejor medio para volverse optimista, al mirar más las cualidades que los defectos. Cuando estimulamos a los demás, mejoran las relaciones en el hogar y el trabajo. Y no se trata de adular, sino de reconocer con nobleza el esfuerzo o el logro. El estímulo es un detalle del amor. ¡Qué bonito, qué bonito, qué bonito amor! Oye, qué vaina linda. Y nos vamos con las noticias en desarrollo.
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1: Atento ciudad, 60 años de prisión a hombre que facilitó masacre de 5 jóvenes en una finca. Horror, horrible, oiga, terrible también. Atención ciudad, lo que inicialmente habría sido planeado como un secuestro terminó convirtiéndose en una de las masacres que más conmocionó al Valle del Cauca. Eso fue la noche del 24 de enero 2021, donde un grupo armado irrumpió en una finca ubicada en la vereda Cerro Rico, zona rural de Guadalajara de Buga, y abrió fuego indiscriminadamente contra varios adolescentes que compartían en el lugar.
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1: Atento ciudad, atento Cartagena, atención ciudad amurallada, mi corralito de piedra, mi Cartagena de Indias. El violento ataque dejó 5 jóvenes muertos y otros 2 heridos, generando rechazo y consternación por la forma en que ocurrieron estos hechos. Atento ciudad, atento Cartagena. Con el avance de las investigaciones, las autoridades determinaron que detrás del crimen existe un plan previo. Según la fiscalía, la incursión armada tenía como objetivo secuestrar al hijo de un empresario para posteriormente exigir dinero a cambio de su liberación. Sin embargo, la operación terminó en tragedia.
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1: Atento ciudad, 60 años de prisión por facilitar el múltiple ataque criminal. Horrible. Luego de las pruebas presentadas en juicio oral por la Fiscalía General de la Nación, un juez penal de conocimiento condenó a William Guerrero Gil a 60 años de prisión como determinador del ataque armado. Atento ciudad, las investigaciones establecieron que Guerrero Gil, quien para esa época trabajaba como conductor de un empresario, fue la persona que contactó a, integrante del frente Adán Izquierdo de la disidencia de la FARC y les propuso ejecutar el secuestro.
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1: Atento ciudad, de acuerdo con el ente acusador, entregó planos, fotografías e información detallada sobre el sitio, además de indicar cuánto dinero podían exigir. Esa información fue clave para coordinar la acción criminal. Horrible, ahora tiene que pagar 60 años de prisión y tiene 59, va a quedar debiendo para otra vida. Oiga, horrible. Más noticias, Cartagena, atento. Atento ciudad, atención. Cayó alias Alexito, uno de los más buscados por el delito de homicidio en Cartagena.
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1: Atento mi ciudad, atento ciudad de Borallada, mi Cartagena de Indias. La policía metropolitana reporta la captura de alias Alexito, uno de los sujetos que hacía parte del cartel de los 10 más buscados en Cartagena por el delito de homicidio. cayó en medio de un envolvente operativo en el barrio Escayón Villa, junto a dos hombres con quienes se movilizaba en un vehículo particular. Al parecer, dice la institución, iban a atentar contra la vida de una persona.
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1: Atento ciudad, la captura del primer integrante del cartel de los más buscados fue realizada por policía del CAI Piedra de Bolívar en el barrio Escayón Villa. El sujeto se movilizaba en un vehículo junto a otros dos individuos y en medio del procedimiento fue hallado en el interior del automotor un arma de fuego tipo revólver. Como la avestruz cayó al éxito. Más noticias, Cartagena. Atento ciudad, atentos, heroica. Dejan cilindros de gas en dos puentes del área metropolitana de Barranquilla. Atención, Cartagena, atención, ciudad amurallada, atención, costa norte colombiana. Momentos de pánico se vivieron en la madrugada y mañana de este martes 19 de mayo debido al hallazgo de dos cilindros de gas que fueron colocados debajo de dos puentes en Galapa y otro en la cordialidad de Barranquilla.
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1: Atento a mi ciudad, atención el tráfico. Oiga, el tráfico estuvo suspendido durante al menos dos horas debido a este percance y el mismo fue atendido por la policía metropolitana de Barranquilla. Oiga, que fue alertada por la comunidad. Atento ciudad, atención, todo parece indicar, oiga, que la colocación de estos cilindros de gas obedece a una estrategia, oiga, de meter temor a la población tanto de Barranquilla como del municipio de Galapa.
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1: Atención, Cartagena. Los expertos en explosivos de la policía metropolitana que llegaron al lugar lograron conocer que los cilindros de 40 libras no tenían ningún elemento detonante ni dentro ni fuera, pero sí había un panfleto ubicado cerca de estos dos elementos. Más noticias, Cartagena de India. Atención, Corralito. Atención, Cartagena. Y escuchen esta que viene a continuación. Madrugaron a robar y los pillaron en Cartagena. Estos son los 8 capturados, oiga, infraganti.

0: 20 personas y la aprehensión de un adolescente señalados de participar presuntamente en distintos casos de hurto hechos en la ciudad de Morayada. Exactamente. Bueno, hurto hechos. Bueno.
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0: Estas acciones hacen parte del denominado Plan Bastión, estrategia que ha sido implementada por las autoridades para lograr combatir delitos de alto, bueno, debe ser de alto impacto. Señoras y señores, redención y fortalecer así la seguridad en distintos sectores de la ciudad amurallada de Cartagena de India. Atento ciudad, atento corralito de piedra, y de acuerdo con el reporte oficial, entre los capturados acumulan más de 17 anotaciones judiciales por diferentes conductas delictivas, principalmente relacionadas con hurto, con Roberto. Señoras y señores, cayeron estos ladrones infraganti. Se oye más, se oye en pila. ¡Tú!

0: 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Cartagena, buenos días, buenos días, buenos días, buenos días, buenos días. Mi ciudad de por allá, de mi corralito. Aquí estamos en el madrugón de la reina. Luego viene el rey de la mañana, ya con todos los personajes del humor, de mi compadre Mido, el guajiro tiraverso, la vieja Tulia, el viejo Sandario Tabaquito y Medio. Oiga, también Santiago Bonetti para hablar del Real Cartagena que juega este próximo jueves y mañana. Bueno, mañana jueves, hoy miércoles, estará jugando nada más y nada menos que Junior de Barranquilla en la Copa Libertadores aquí en La Heroica. Y pasado mañana juega el Real Cartagena. Oye, qué vaina linda. Sí, señor, así que prepárate porque lo que viene es fútbol local, señoras y señores. ¡Ánimo! Adelante, mi hermanito lindo. Hoy es un día bonito para que avives la confianza y fortalezcas el ánimo, aunque arrecie el temporal y bebas la hiel del fracaso. No, no le importa. No, eso no importa. No te des por vencido y saca a relucir todo el coraje para superar la adversidad. Tienes que ser un luchador infatigable, mi hermanito lindo, mi hermanito bella, tú también. Mantén encendido el fuego de la esperanza hasta que el alba suceda la noche. Con una fe firme en ti, en Dios y en los demás, logras vencer el desaliento y avanzar sin decaer. Oye, recuerda que miles de seres saben sobrellevar peores calamidades y recomenzar cuando todo se ha perdido. Tú no eres el único. Tienes que apreciar los talentos recibidos y eso te ayudará a ser positivo, oíste, sin concentrarte solo en el dolor. Con una esperanza sólida y una fe activa, eres capaz de ganarle la batalla al infortunio y también la fatalidad. Es en la crisis donde se muestra la grandeza del hombre y donde se ve que no hay riqueza comparable a la espiritual. Oye, qué vaina linda, mi ciudad abrallada, mi Cartagena de India, mi corralito de piedra. Aquí están las noticias, más noticias en desarrollo.
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0: Atento ciudad, así era Edinson Velázquez, el hombre que asesinaron en plena pista de patinaje. Horror, Dios mío, horrible. Atención, como Edinson Velázquez Tejada, fue identificado el hombre asesinado a balazos en la tarde de el reciente lunes festivo 18 de mayo en el municipio de San Pablo, en el sur de Bolívar.
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0: Atención, heroica, atentos, Cartagena. Edinson, conocido, oiga, con el Metra, o como el Metra más bien, como el Metra, fue atacado por dos sicarios en moto mientras estaba sentado en la pista de patinaje de la urbanización Guarigua. A la fecha, exactamente, los asesinos no han sido identificados ni tampoco capturados.
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0: Atenta ciudad, atención, Cartagena. Portales de noticias de esa población informaron que la víctima recibió varios impactos de bala y que a pocos metros de la escena del crimen también fue hallada una motocicleta, una Navi, que se presume era de Edinson. Atento ciudad, Velázquez es la sexta persona asesinada a bala en lo que va del año en el municipio de San Pablo. La comunidad hace un llamado a las autoridades para ejercer mayor control y monitoreo, sobre todo en zonas deportivas en las que es frecuente ver niños y adolescentes también.
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0: Más noticias, Cartagena, atento. Yonki Peñate perdió la vida al chocar su moto con un andén en la vía Mamonal. Horror, Dios mío, horrible. Atención ciudad, como John Snyder Peñate López, fue identificado el hombre que murió en un fuerte accidente de tránsito. Eso fue a eso de las 7:30 de la noche del lunes 18 de mayo, en la vía Mamonal a la altura del barrio 20 de julio. Atento ciudad, lo que ha informado el Departamento de Tránsito y Transporte, DAD, es que el hombre falleció en el lugar de los hechos y la moto en la que se movilizaba fue llevada al patio de Membrillada. Y también explicó que investigan tres hipótesis. La primera es la falta de impericia al manejar, de impericia, es decir, la dificultad para conducir adecuadamente, sea por falta de conocimiento u otra causa.
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0: Atento ciudad, atento Cartagena. La segunda versión investigada es el exceso de velocidad y la tercera tercera, la pérdida de control que ocasionara el choque de la moto con un andén en la carretera. No hay más vehículos involucrados en este accidente. Pero ¿cómo se enteraron los familiares de que el yonki hoy había sufrido un accidente? Atento, ciudad, atento. Con videos captados con celulares y publicados en la red social Facebook, los familiares del joven supieron sobre el accidente de tránsito en el que John perdió la vida. La persona que grabó, además de confirmar que se trató de un accidente en moto, informó que la víctima ya no tenía signos vitales y deletreó la placa de la moto en la que el hoyo occiso iba exactamente con el objetivo de llegar hasta los familiares, y así fue.
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0: 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Más noticias, Cartagena. Atento, mi ciudad. Atento, corralito. Escuchen. Fiscalía destapa red de lavado de activos ligada a Lili Ping. Oiga, escuchen esto que viene a continuación. ¿Cuánto? Más de 730 mil millones de pesos bajo investigación.
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0: Atención, heroica. Atento, mi ciudad de Urayada. La Fiscalía General de la Nación destapó un presunto entramado empresarial vinculado a la marca Lili Ping, que habría servido como fachada, oiga, para el ingreso de recursos ilícitos y mercancía de contrabando al país. Atenta, ciudad, la investigación documenta operaciones de lavado de activos por 730 mil millones de pesos y enriquecimiento ilícito superior a 430 mil millones.
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0: Atenta, ciudad, este entramado ilegal fue afectado en su parte, oiga, patrimonial, con la imposición de medidas cautelares con fines de extinción de dominio sobre 405 locales comerciales, 40 inmuebles, 8 vehículos y una sociedad. Las diligencias de ocupación se realizaron con apoyo del ejército en 59 ciudades y municipios de 25 departamentos donde la cadena de almacenes tiene presencia. Como la avestruz, así como lo oye, se oye más, se oye en pila, tu reina. Y escuchen, entramado en caso Lili Ping. Leonardo Quevedo Castillo, director especialista, exactamente especializado contra los delitos fiscales, dio a conocer que el entramado estaba compuesto por importadores, importadoras comercializadoras y hasta empresas de papel para el ingreso de prendas de vestir, juguetes y productos cosméticos, y que luego eran distribuidos en el país para dar apariencia de legalidad.
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0: Atenta, ciudad, el objetivo era dificultar el control aduanero, simular relaciones comerciales y dificultar también la trazabilidad del dinero, entre otros. En la investigación, una fiscal documentó otras conductivas delictivas, sí señor, en el lavado de activos, enriquecimiento ilícito por parte de particulares, con una suma de 430 mil millones, además de un posible contrabando. ¿Cómo la ves, tú? Así como lo escuchaste. 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

muchas, pero muchas bendiciones para todos y para todas. Un tsunami, un frente frío de bendiciones nos manda Papá Dios en este nuevo día, en este nuevo despertar. Le agradecemos a Él por esta oportunidad que recibimos, la cual vamos a aprovechar al máximo. A veces, el silencio es la forma más inteligente de evitar problemas. A veces el silencio es la forma más inteligente de evitar problemas y discusiones. Que Dios también en este nuevo día nos guíe, nos oriente y nos dé la sabiduría que necesitamos. Debemos acercarnos a Dios para ser agradecidos con Él. Pero cuando nos acercamos a Dios y no tenemos palabras de momento que decir, tranquilo, tranquila, inclina tu rostro, cierra tus ojos, porque Dios también escucha tu silencio, escucha mi silencio y escucha el silencio de todos. Ese Dios grande y maravilloso hoy nuevamente nos da la oportunidad. Tenemos aliento de vida y eso es lo más importante. Y pedirle, decirle a Dios que nos regale este día lleno de paz, de tranquilidad, de armonía, que podamos estar juntos en sana paz de Dios, compartir con otros, respetar las opiniones de otro, los pensamientos del otro. Gracias te doy, amado Dios. Guíame cada día, Señor. Oriéntame cada día, porque sé que tú estás y estarás con cada uno de nosotros. A ti, oh Señor, levantaré mi alma. Dios mío, en ti confío. No sea yo avergonzado, no se alegren de mí mis enemigos. Ciertamente ninguno de cuantos esperan en ti será confundido. Serán avergonzados, Señor, los que se rebelan sin causa. Muéstrame, oh Señor, tus caminos, enséñame tus sendas. Encamíname en tu verdad y enséñame, porque tú eres el Dios de mi salvación. En ti, Señor, he esperado y esperaré todo el día. Que Dios te visite. Visite el Señor también a los enfermos, habitantes de calle, a los internos e internas en las cárceles. Guárdales y sánales, Señor, porque sabemos que hay enfermedad. Sabemos que hay problemas, que hay dificultades, pero que no se sientan ni solos ni solas. Que sientan la presencia de tu Espíritu Santo con ellos y con ellas. Bendiciones, muchas bendiciones para todos.

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1: Y vamos para adelante, y vamos para adelante con el Junior y con el Real Cartagena. Y vamos para adelante, y vamos para adelante. Junior, sí señor, tiene que ganar aquí en la ciudad de Morayada para seguir adelante en la Copa Libertadores y el Real clasificar a la final. Final, sí señor, qué vaina linda del fútbol de la primera B y salir de la A. Oye, que tenemos rato de estar ahí. Ya tenemos prácticamente, ya tenemos, oiga, sí señor, tenemos mucho rato de estar en la B y tenemos que saltar a la A, como sea, pero hay que salir. Oye, tienes que vivir en paz con Dios y con los demás, ¿oíste? Y así no tendrás que buscar la felicidad en ninguna parte. ¿Oíste, mi hermanito lindo, mi hermanita bella? La vas a llevar contigo al sembrar semillas de amor y de unidad. Al tener limpia la conciencia y el corazón sereno. Serás feliz al hacer felices también a nosotros con un trato amable y al ser ecuánime y leal. Escuchen, la felicidad es un don que no se compra con dinero y que es ajena al ansia de poder y a la fama. Es un tesoro que goza quien se ama a sí mismo y vive para amar a Dios, a los otros y a la naturaleza. Cuatro amores invaluables. Es feliz aquel que vive para admirar y jamás deja de apreciar y cuidar las maravillas de la creación. Es feliz quien no conoce la envidia, ni se deja poseer por el por el demonio de la ambición, no señor, desenfrenada, ¿cierto? La ambición desenfrenada sea un demonio horrible. La felicidad nace del servicio desinteresado y es amiga de la verdad, la justicia y la honradez. Hay felicidad donde reina la armonía. ¡Qué bonito! ¡Qué bonito, amor! Y nos vamos con las noticias, mi ciudad. Noticias por aquí, por allá y por todas partes. Tú, reina.
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1: Atento, mi ciudad. Atento, corralito de piedra. Mi Cartagena de India, mi ciudad amurallada. Escuchen. Procuraduría sanciona a excomandante del SMAT por el asesinato de un manifestante durante el estallido social en el año 2021.
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1: Atento, ciudad. Este lunes 11 de mayo, la Procuraduría General de la Nación, hace rato, sancionó al subteniente y comandante de la sección 1 del Escuadrón Móvil Antidisturbios SMAD de la Policía Nacional, Jorge Enrique, oiga, Bombita Uriana, por el asesinato de un manifestante, sí señor, que participaba en el estallido social del año 2021.
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1: Atento, ciudad, según el fallo de primera instancia, el ente disciplinario resolvió destituir a otro patrullero perteneciente a la SMAD número 23 de Agua de la Policía Nacional, Aberson de Jesús Salas Acosta. Atención heroica, y de acuerdo con la Procuraduría, este oficial disparó su fusil lanzagas contra una multitud, provocando lesiones mortales a otro manifestante durante las manifestaciones llevadas a cabo el primero de mayo del año 2021.
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1: Atento, ciudad, atento, Cartagena. Acorde con el comunicado del ente sancionador, el patrullero Salas Acosta actuó bajo órdenes de subteniente Jorge Enrique Bombita Uriana, ya que este le habría ordenado intervenir en la multitud por medio del uso de la fuerza. Atento a mi ciudad, la Procuraduría concluyó que ambos es uniformados vulneraron, oiga, los principios de la integridad personal, legalidad y también proporcionalidad, pilares del derecho internacional de los derechos humanos.
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1: Estos principios garantizan que el uso del poder del Estado no se extralimita, protegiendo a los ciudadanos frente a los abusos de autoridad, detenciones arbitrarias, tortura y el uso excesivo de la fuerza. 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
1: Atento, ciudad, dos detenidos en Cúcuta por ocultar el carro vinculado. Oiga, escuchen esto, el carro vinculado a la desaparición de Yunitza Tolosa.
2: Atención Cartagena, atención ciudad amurallada. Las autoridades dieron un paso significativo este fin de semana en la investigación por la desaparición de Yulisa Tolosa, la mujer de 52 años que acudió a una intervención estética en un local clandestino del barrio Venecia, en el sur de Bogotá, y desde entonces no ha vuelto a ser encontrada. En Cúcuta fueron capturados dos ciudadanos venezolanos señalados de esconder el vehículo que, según las cámaras de seguridad, fue utilizado para trasladarla a esta mujer.
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2: Atención, los detenidos fueron identificados como Jesús Hernández Morales y Kelvis Sequera Delgado, de 38 años, ambos de nacionalidad venezolana. El primero tiene un vínculo directo en el caso o con el caso. Es tío de María Fernanda Martínez, propietaria del centro de estética Beauty Laser MD, el establecimiento ilegal donde Tolosa habría sido atendida antes de desaparecer. Oiga, más noticias, Cartagena, atento. Atento ciudad, atentos mi ciudad amurallada. Escuchen este titular horroroso. Tres muertos en medio del rodaje de Cinceno, Sí Hay Paraíso, en la capital de la República.
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2: Atento ciudad, un hombre irrumpió el sábado en la tarde en el set de grabación de la serie Cinceno, Sí Hay Paraíso, en el sector de los Laches, esto es Los Laches, localidad de Santa Fe, en Bogotá, y atacó sin mediar palabras con un arma cortopunzante a un integrante del equipo, oiga, que se encontraba recostado contra una reja. Dos trabajadores de la producción murieron, uno, oiga, resultó herido, y el agresor también falleció tras ser reducido por personas presentes en el lugar. Cuatro personas quedaron capturadas y a disposición de la fiscalía. Atento ciudad, el brigadier general Giovanni Cristancho, comandante de la Policía Metropolitana de Bogotá, describió la secuencia. Un hombre sin mediar palabras agrede con arma cortopunzante a un ciudadano. Posteriormente, oiga, personas que se encontraban en el lugar salen en defensa de la víctima, pero el victimario causa herida a dos personas más.
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2: Atento ciudad, el atacante fue trasladado al hospital La Samaritana, donde murió. Las dos víctimas del equipo fallecieron también por la gravedad de las heridas. El comandante descartó que el móvil fuera hurto y habló de temas de tolerancia, aunque la fiscalía aún investiga al agresor. No portaba documentos de identificación al momento de los hechos. Como la avestruz, así como lo oyes, mi ciudad de Morallada, mi corralito. 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Ya viene Berlucho, viene también Néstor Cordero, viene mi compadre Mido, luego de la primera hora del Rey de la Mañana, y estaremos ya juntos para hacer el Rey de la Mañana. ¡Bienvenido, Rey!

0: 4:40. 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Cartagena, Cartagena, aquí estamos en el madrugón de la reina, acercándonos ya a la parte final de esta fecha, hoy miércoles, cuando ya se acerca de Berlucho, Néstor Cordero, compadre mío, todos los personajes, para darle paso al rey de la mañana. Oiga, mientras viene el rey, di no a la indiferencia, mi hermanito lindo, mi hermanita bella. ¿Por qué? Porque estamos como estamos, ¿cierto? Estamos por, oiga, estamos como estamos por tres razones. Una minoría dedicada con frenesí a hacer el mal. Una minoría dedicada con bríos a hacer el bien. Una gran mayoría indolente o indiferente. Son pocas las personas decididamente malas, pero también son pocas las decididamente buenas. El común de la gente se contenta con no hacer grandes males, no matar y no robar. Lo que ilumina el mundo es consagrarse a realizar muchas buenas acciones. Caminamos a oscuras por tanto bien que dejan de hacer los que se creen buenos y conviven con la injusticia y la inmoralidad. Anímate a engrosar el número de los que viven inquietos por servir, amar y crear hermandad. Dile adiós a la apatía y esmérate por aprovechar lo máximo cada día, cada hora y cada minuto haciendo el bien. Oye, qué vaina linda. Mi ciudad amurallada, mi corralito de piedra, mi Cartagena de India. Oiga, escuchen esto.
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0: Real Cartagena. Bueno, Real le toca cuando le toca día y hora de un juego crucial para el Auriverde, cuando es, bueno, Real Cartagena. Se juega la posibilidad de ir a la final ante Barranquilla esta semana, viste, creo que es mañana jueves, sí señor. Ya hay horario y día definido para Real Cartagena. Vamos a ver Real Cartagena Barranquilla en la sexta fecha de los cuadrangulares semifinales del torneo de la primera B. Y escuchen, en Cartagena se siente un gran ambiente en la previa de este juego, que será definitivo en los intereses de Real, que deberá ganar y sin depender de nadie será finalista. Barranquilla con 6 unidades fue eliminado y vendrá a Cartagena por la honra. En los corrillos de la ciudad se comenta mucho sobre el partido ante Barranquilla, por lo que se cree asistirán más de 15.000 personas para apoyar al Real, que no juega una final desde el año 2008, la última vez que logró ascender a la máxima categoría de la que descendió en el año 2012, y desde la fecha no ha podido salir de ahí, como la avestruz. Así como lo oye, mi ciudad amurallada, mi corralito. Bueno, pues.
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0: El Auriverde se mide al Barranquilla a las 7:30 de la noche de este jueves. ¿Oíste? La tribuna de sur, según informó Real Cartagena, ya, oiga, ya se vendió en su totalidad. ¿Cómo la ves tú?
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0: Y luego, sí señor, bueno, hoy miércoles es el partido de Junior de Barranquilla. Oiga, pero está jugando en Cartagena, ¿viste? Junior, juega hoy tu papá, señoras y señores. Así como se oye, Junior vencer a Sporting Cristal para mantener la ilusión de la Sudamericana.
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0: Así como se oye, sí señor. Junior de Barranquilla buscará un triunfo este miércoles frente a Sporting Cristal del Perú, que le permita seguir con la ilusión de poder ganar un cupo a la Copa Sudamericana, ya que de la Conmebol Libertadores quedó eliminado, así como se oye, ¿viste? Y vamos para adelante, y vamos para adelante también con esta otra noticia. Oiga, aquí en el madrugón, cuando ya estamos prácticamente en la expectativa de darle la bienvenida al rey. Rey de la mañana.
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0: Atento ciudad, atento Cartagena, atención. Comenzaron las obras del intercambiador vial de Ternera. Esta es la fecha, van a comenzar ya también. Oiga, se acerca el inicio de otra mega obra en Cartagena. Se trata del intercambiador vial de Ternera, un proyecto estratégico que promete mejorar y transformar la movilidad en el sur de la ciudad, especialmente en barrios como San José de los Campanos, La Princesa, Parque Heredia, El Recreo, San Fernando y sectores aledaños.
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0: Atenta ciudad, el alcalde de Cartagena, Dubén Turbay, indicó que actualmente se avanza en el proceso de adquisición predial para ejecutar las obras, oiga, por lo que está previsto que los trabajos se inicien el próximo 3 de junio en el marco de las celebraciones por el cumpleaños 493 de la ciudad de Cartagena. Y vamos con estos titulares que estaremos ampliando cuando retornemos y ya estemos en el Rey de la Mañana.
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0: Atento ciudad, hay alarma mundial por el ébola. OMS reporta más de 500 casos y 130 fallecidos. Horrible, horrible, por Dios. Y atento ciudad, un motociclista murió tras chocar contra un andén en la vía Mamoral, aquí en La Heroica, aquí en Cartagena. Este otro titular también. Fatal discusión a Alberto Díaz, le quitó la vida a su pareja mientras departían. El acto de intolerancia se produjo en la madrugada de este martes en Los Robles, en Soledad Atlántico. A la víctima la impactó en varias ocasiones con un arma de fuego.
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0: Atento ciudad, atención Cartagena. Líderes del pacto histórico denuncian penalmente a William Dau y piden vetarlo. Atención, dirigentes del movimiento en Bolívar presentaron las denuncias penales y una tutela contra el exmandatario de los cartageneros. Usted va a conocer cuáles son las razones en las que más se oye Tutu Reina. Y cerramos con esta.
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0: Familia de Totola Momposina confirmó que murió por un infarto al miocardio. Atención, sus hijos resaltaron a través, exactamente, oiga, de Instagram, oiga, el legado que la cantautora dejó en el folclor colombiano. 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Ya viene, sí señor, ya vienen las noticias en desarrollo.

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0: ¿qué tal? ¿Cómo están? ¿Cómo amanece mi gente linda, mi gente bella de Cartagena? Como siempre es un placer saludarles a esta hora a través de la Reina 95.5, el dial del vallenato y el que está metido en tu mente y en tu corazón.
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0: En este nuevo día, en este nuevo despertar, si te va bien, ora. Si te va mal, ora. Dios es la clave del éxito en este nuevo día.

querida. Faltan exactamente 3 minutos para que sean las 5 de la madrugada. Y ya estamos conectados con el número 1, el rey de la mañana, que es Reina 95.5, la emisora que más se oye, la del primer lugar de sintonía, la que este viernes también te estará entregando otro 1.000.000 de pesos, porque es la única capaz de hacerlo. 95.

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0: Cartagena. Allá me recibieron con ranchera y todo. Imagínate, con el Diomedes de México.
1: Ranchenato.
0: Ranchenato, sí, señor. Vaya, qué vaina linda. Buenos días, Netico. Gracias, viejo Neto. Este es el Coordination. El man que se la sabe todo ahí en las perillas. No, no, la corredera es la vaina. Corredera.
2: ¡Facto!
0: ¿Cuánto eres tú? Bueno, estoy con don Ever Luis. Buenos días, don Ever. Buenos días.
3: Oye,
0: buenos,
3: don Ever.
0: Buenos días a todos los oyentes de la que más se oye en pila. Tú, reina. Reina por aquí, reina por allá. Oye, ahorita venían 5 mujeres en una moto con un tipo, como la de Trump.
1: No, se mata coronado.
0: Y está, imagínate, y estaba en la polocha ahí en plena avenida. ¿Cómo se llama la avenida? Esa es la Crisanto Luque. Tú sabes que está encendido, yo no sé si esa vaina es un cabaret, que es lo que es, pero ahí en Bruselas eso estaba lleno, ¿oíste? Por ahí por donde estaba el Ara, joda. Oiga, y el mujererío llegando con un solo caballero, 5 mujeres, o sea, que todo el que está solo que se vaya para allá, porque lo que hay es mujer ahí, ¿oíste? Bueno, bienvenidos. Hoy es miércoles 20 del mes de mayo, año 2026. No es un día festivo en Colombia. Es el día 140 del año. Faltan 225 días para que termine el 2026. Este día está en la semana 21. Oiga, faltan 11 días para que termine el mes de mayo. Faltan 11 días también para las elecciones presidenciales de Colombia. Y faltan 22 días para el Mundial de Fútbol, señoras y señores. Así que, para adelante, para allá. Es el tercer miércoles del mes. Próximo objetivo, por el día de Corpus Christi. Este es el día en que desfilan los cangrejos, oíste, por el mar y todo, y por fuera, por donde vayas tú, una pila, una monda de cangrejos, como dicen aquí en Cartagena. Pero, ¿qué se celebra o qué pasó un día como hoy? Un día como hoy fue el fallecimiento de Virgilio Barco, el ingeniero civil y político liberal colombiano, presidente de la República, en el año o entre los años 1986 a 1990, don Everlucho.
1: 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Rápidamente les tengo aquí la temperatura en la ciudad de Bogotá. Tiene a esta hora 9 grados centígrados, la máxima será de 18. Hará bastante frío hoy en la ciudad de Bogotá, el que necesitamos aquí en Cartagena un poquito. La ciudad de Medellín amanece a esta hora con 18 grados centígrados, ambiente templado con probabilidades de lluvias aisladas en horas de la tarde, y la máxima será de 27 en la ciudad de Medellín. La ciudad de Cali tiene hasta ahora 21 grados, la máxima será de 30 grados en la Sultana del Valle. Barranquilla la Bella, hoy juega Junior. Sí, señor, tiene hasta ahora 27 grados y la máxima será de 33. Hará bastante calor hoy en la ciudad de Barranquilla, aunque el Junior juega aquí en la ciudad de Cartagena. La ciudad de Montería tiene hasta ahora 24 grados centígrados. La máxima en la capital cordobesa será de 34 grados centígrados. Sí, señor, sensación alta en el día de hoy en la ciudad de Montería. Cincinnati, Sincelejo, tiene hasta ahora 24 grados centígrados. La máxima en Sincelejo será de 33. La ciudad de Santa Marta presenta 26 grados a esta hora, cuando el reloj marca exactamente las 5 de la madrugada con 2 minutos, y la máxima en la Samaria, tierra bonita también, será de 32, y la capital mundial del vallenato a esta hora, don Eddie, 25 grados, la máxima será de 35 en la capital mundial del vallenato.
0: Bueno, don Everlucho, usted dijo que tenía 26 grados, Cartagena con sensación térmica de 29, cielo despejado, pero noto aquí que hoy la temperatura va a ser altísima. Oiga, el sol va a salir con la cara pelada. Y nada de nube por aquí, 6 de la mañana, 7, 8.

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1: Pendiente a la clave de hoy, porque hoy también estaremos entregando otra clave. 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
1: 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Oiga, son las 5 de la madrugada con 5 minutos. Todo en Cartagena pegadita escuchando el Rey de la Mañana, que era Reina 95.5, la emisora que más oye, en primer lugar de sintonía. Pico y placa para hoy, señoras y señores, en el Corralito de Piedra, en la fantástica, en la Cartagena que todos queremos.
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1: Oiga, atención, un pico y placa para el día de hoy. Muchísima atención, vehículos particulares cuya placa terminan en 1 y 2. 1 y 2 particulares en el día de hoy no pueden circular en la ciudad de Cartagena de Indias en las principales vías de 7 a 9 de la mañana y de 6 de la tarde hasta las 8 de la noche. Particulares, repito, 1 y 2 de 7 a 9, de 6, de 7 a 9 de la mañana y de 6 de la tarde hasta las 8 de la noche. Motocicletas cuya placa termina también en 1 y 2 desde las 5 de la madrugada hasta las 11 de la noche. La Mancha Blanca no tiene pico y placa. Transcaribe no tiene pico y placa. Las lanchas no tienen pico y placa. Los cruceros no tienen pico y placa. Pero sí, la Mancha Amarilla.
6: ¡Hey, taxi! ¡Taxi!
7: Todos los taxis hoy, 7 y 8. 7 y 8. Sí, señor. Terminan esas placas todos los taxis. Nana y Cuca, no puedes llevártelo para taller, hombre. Oye, pero tienes que levantar el puesto de trámite. Levántalo, porque como te vea un polocho que te he montado, te pone un comparendo.
1: Son las 5 de la madrugada con 5 minutos. Todo es Cartagena pegadita escuchando el Rey de la Mañana, aquí en la Reina 95.5, la emisora que más se oye. Tema de hoy, pregunta de hoy, en el número 1 de Cartagena, el Rey de la Mañana, para que nos envíes tu nota de voz con tu comentario, con la respuesta a la pregunta, a través de una nota de voz 320-5432-955 de tu Reina.
8: ¡Ay, mi gallina!
9: ¡Ay, mi gallina!
1: ¿Qué obra necesita Cartagena y nadie habla de ella? ¿Cuál es la obra que necesita Cartagena y nadie habla de ella? Ok, esa es la pregunta, es el interrogante del día de hoy para ustedes, nuestros oyentes. Envíanos la respuesta a tu comentario a través de una nota de voz al 320-5432-955 de tu Reina. Esta es la única emisora que le pone el oído al pueblo cartagenero. 5 o 6 minutos, bienvenidos a escuchar el Rey de la Mañana.
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0: de Cartagena, tu reina. 95.5, la emisora que más se oye en primer lugar de sintonía. Saludo cordial a esta hora para todos los conductores de la Mancha Amarilla, la Mancha Blanca, la Mancha del Tutti Frutti, conductores de motocicletas, bici, taxi, todo el mundo pegadito a esta hora al rey de la mañana, que una reina. 95.5, la emisora que más se oye. 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
0: A usted que se va sumando a la sintonía, le recuerdo rápidamente pico y blanca para el día de hoy: 1 y 2 particulares, 1 y 2 para motos y 7 y 8 para taxi, para la Mancha Amarilla en el día de hoy. Tema de hoy, pregunta de hoy: ¿qué obra necesita Cartagena y nadie habla de ella? La pregunta es el interrogante del día de hoy para escuchar las voces del pueblo cartagenero. Buenos días.
2: Muy buenos días, Ever Luis. Bendiciones para usted y todo su equipo de trabajo. Cartagena, la obra más grande que necesita es las vías. Cartagena no tiene vía. Tienen que hacerle más vías a Cartagena. Tienen que comprar más propiedades y hacer más vías, porque con Transcaribe lo que hicieron fue que nos metieron en un solo, nos encapsularon en una sola vía, y Transcaribe cogió la vía que tenían todos los carros.
0: Ok, mi hermanito, muchas gracias. A esta hora toda Cartagena opinando sobre el tema de hoy, la pregunta de hoy, dando respuesta a través de la Reina 95.5. Esta es la única emisora que le pone el oído al pueblo cartagenero. ¿Qué obra necesita Cartagena y nadie habla de ella?
3: Muy buenos días, bendiciones para todos los de la mesa. La Reina 95.5. Para todos los oyentes también, muchas bendiciones. Bueno, yo pienso que hay dos obras que yo he visto que necesita Cartagena. Dumet se ha puesto las pilas, pero no entiendo por qué esas vías no le han metido la mano.
0: Ok, mi hermanito, muchas gracias. Ya seguimos escuchando más voces del pueblo cartagenero. 5 de la madrugada con 13 minutos. Vamos de inmediato con noticias en desarrollo, con las voces que te informan Eddie de la Once, Ever Luis, el locutor feliz, y la coordinación de Néstor DJ.
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0: Atentos, Cartagena, muchísima atención. Mintransporte ordena tumbar más de 5.8 millones de fotomultas. Devolverían la plata a quienes pagaron fotomultas. Vómito negro, señoras y señores. Según las autoridades, hay posibles incumplimientos en el funcionamiento de cámaras de fotomultas en Bogotá, en Cali, en Medellín, en Barranquilla y más ciudades del país.
4: Atento ciudad, atento corralito, atención ciudad abrollada. Más de 5.8 millones de fotomultas. En Colombia, oiga, deberán quedar sin validez tras una investigación del gobierno nacional contra 37 organismos de tránsito del país por presuntas irregularidades en la operación de sistemas automáticos de detección de infracciones, conocida como SAST, SAS. Atención ciudad, la actuación fue anunciada por el Ministerio de Transporte y la Superintendencia de Transporte también, entidades que advirtieron posibles incumplimientos técnicos ilegales en el funcionamiento de cámaras de fotodetención utilizadas en ciudades como Bogotá, Cali, Medellín, Barranquilla, Bucaramanga y Cartagena también.
0: Es tu reina 95.5, la emisora que más oye, más noticias en desarrollo. Atentos Cartagena, 6 personas muertas deca una masacre en la vía Ocaña Abrego. Señoras y señores, contra el esquema de la UNP, 2 mujeres y 4 hombres fueron las víctimas de este ataque que ocurrió puntualmente en el sector conocido como Oropoma.
4: Atento ciudad, atención Cartagena, atención ciudad amurallada, en máxima alerta están las autoridades en la región del Catatumbo tras el asesinato de 6 personas, 2 mujeres y 4 hombres que se movilizaban en una camioneta adscrita a la Unidad Nacional de Protección UNP. Atención ciudad, en hecho violento se registró en el sector conocido como Oropoma, donde hombres armados interceptaron una camioneta marca Mitsubishi de placa JVV240 y posteriormente que abrieron juego con arma de fuego en largo alcance, señoras y señores, contra sus ocupantes.
0: Ya tenemos exactamente las 5 de la madrugada con 15 minutos, toda Cartagena pegadita escuchando el Rey de la Mañana, que es Reina 95.5, la emisora que más se oye. Atentos, muchísima atención. La fiscalía pedirá en extradición de capturados en Venezuela por caso de Yulixa Tolosa. La fiscalía pedirá formalmente en extradición desde Venezuela y hacia Colombia a las 3 personas que fueron capturadas en las últimas horas.
4: Atención. Atención ciudad, atención Colombia, atentos Cartagena de India. Oiga, no cesa la indignación por la muerte de Yulixa Tolosa. Precisamente, oiga, ayer martes fue encontrado el cuerpo sin vida de la mujer luego de estar varios días desaparecida tras someterse a un procedimiento estético en el sur de Bogotá. Atento ciudad, la Fiscalía General de la Nación anunció que solicitará formalmente a Venezuela la extradición de las 3 personas señaladas de participar en la muerte y posterior desaparición de Yulixa Tolosa. La petición será elevada en el marco del Tratado Bolivariano de Extradición del año 1911.
0: Seguimos con esta noticia lamentable, muchísima atención. Esta noticia que está dando de qué hablar en todo el territorio colombiano. Detienen en Venezuela a la pareja señalada por el caso de esta muchacha, de esta señora, Yulixa Tolosa. Atentos Cartagena, los detenidos serían los propietarios de la clínica clandestina donde la mujer de 53 años de edad le practicaron la cirugía en el sur de la capital de Colombia.
4: Atento ciudad, atención Cartagena. Las autoridades venezolanas confirmaron la captura de los propietarios de la clínica clandestina donde fue atendida Yulixa Consuelo Tolosa, la mujer colombiana que murió tras someterse a un procedimiento estético irregular en Bogotá y cuyo caso ha generado conmoción en ambos países. Atento ciudad, el operativo se llevó a cabo en la tarde del lunes 18 de mayo en la parroquia Quebrada de la Virgen, municipio de Guanaré, oiga, estado Portuguesa. Los detenidos fueron identificados como Edinson José Torres Sarmiento, de 40 ruedas, y María Fernanda Delgado Hernández, de 30, quienes eran requeridos por la justicia colombiana por su presunta responsabilidad en delitos como desaparición forzada, secuestro simple, omisión de socorro, encubrimiento y destrucción de material probatorio.
0: 5 de la madrugada con 18 minutos, tema de hoy para que usted empiece a enviar su opinión, su comentario a través de una nota de voz, 320-5432-955 de tu reina. Esta es la única emisora que le pone el oído al pueblo cartagenero. ¿Qué obra necesita Cartagena y nadie habla de ella? Su respuesta la escuchamos.
5: Eve, mi hermano, buenos días, Dios lo bendiga. La obra principal que necesitamos en Cartagena es la perimetral, la unirla con la Balsita y el Pozón. Y la de ahí de Barrio Emanuel, 20 de julio, llevarla hasta Abonó y la otra hasta allá la tienda El Tope, pasando por la ferretería Madre, y se acaban los trancones enseguida en Cartagena.
0: Muchas gracias, mi hermanito, por su participación. Hasta ahora en el número uno de Cartagena, el Rey de la Mañana, que es la Reina 95.5. ¿Qué obra necesita Cartagena? Y nadie dice absolutamente nada. Buenos días.
6: Buenos días, Luis. Mi nombre es Zenda Villacosta. Para que me haga su favor y me felicites a Joibel Luis Parras Villa, en el día de hoy que está cumpliendo años, 11 añitos. Hágame ese favor, se lo agradezco. Su madre y su padre, y toda su familia.
0: Ok, felicidades, bendiciones también para el cumplimentado de la familia, que Dios le regale un pocotón de años más. Buenos días.
7: Buenos días, señores de la Reina. La obra que necesita Cartagena es el puente que va desde el laguito al bosque para desembotellar todo el sector turístico. Proyecto que dejó en mente el señor Campo Elías. Gracias.
0: Gracias a usted por estar conectado con el Rey de la Mañana. Y la pregunta de hoy para los que se van sumando a la sintonía de la Reina y del Rey de la Mañana: ¿qué obra necesita Cartagena y nadie habla de ella? Buenos días.
8: Buenos días, señores de la Reina, reportando sintonía del barrio Cayón Villa, Francisco de Horta, para calle 11 de noviembre. Respecto a la cuestión de Cartagena, Cartagena necesita una vía circunvalar porque estamos embotellados. Gracias, señores. Bendiciones.
0: Bendiciones también para usted. Muchas gracias. Son las 5 de la madrugada con 20 minutos. No se muevan. Regresamos al Rey de la Mañana. Aquí la Reina 95.5, la emisora que más se oye. Y te recuerdo.

0: maestro Iván Villazón, se llama Eres Distinta. Ingenio, a las mujeres son diferentes, son distintas. Piensan diferente, visten diferente. Nadie es igual a otro, eso sí es verdad. Son las 5 de la madrugada con 28 minutos. Saludos para mi compadre Chichichi. Para mi compadre Chía, nombre del tinto sabroso aquí en el Centro Comercial Portal de San Felipe. Muchas gracias, viejo Chía, preparando ya el buen café al lado de la patrona. Y para mi compadre Manyoma, el hombre que vende el tinto sabroso allí en el barrio de Manga. Fueron 18 años, ¿viste? Bebiendo café de Manyoma allí en el barrio de Manga. ¿Y ya cuánto llevamos aquí, don Eddie? Dos años aquí con mi compadre Chía, 18 años en Manga con Manyoma, mejor dicho, para todos los tinteros de la ciudad de Cartagena de Indias, pegaditos a la Reina 95.5, el tintero de la curva peligrosa del barrio del Pozón, saludo cordial, igualmente para mi compadre Raúl. ¿Y tú cómo te llamas? Raúl. Siempre pegaditos a la Reina 95.5. Tema de hoy en el Rey de la Mañana, la obra que necesita Cartagena. Y nadie dice absolutamente nada. Nadie habla de ella. ¿Cuál es esa obra que necesita Cartagena?
1: Evelyn, buenos días. Bendiciones para ti y todo tu grupo de trabajo. Mi nombre es Viviana Zabaleta. La obra que tienen olvidada aquí en Cartagena es la Loma del Marión. Están esperando que nuevamente venga invierno rezo y se vuelvan a caer todas esas casas. Y nada, que hacen un coparque Loma del Marión. Esa es la... la obra que nadie mira.
0: ¿Qué obra necesita Cartagena y nadie habla de ella? En la pregunta de hoy, en el Rey de la Mañana. Buenos días.
2: Buenos días, los señores de la Reina. Mire, la obra que se necesita aquí en Cartagena es hacer doble calzada la avenida Pedro Romero, desde Basurto hasta la Y. En la Y tienen que hacer es una rotonda para que la gente, y hacerle una vía a las motos para que crucen para Villa Rosita, para Villa Estrella. Hacer doble calzada el consulado, terminar la perimetral doble calzada hasta el Pozón, hasta la letra del Pozón. Son tres arterias principales que tiene que hacer Cartagena. Se está dejando pasar de Montería. La granja era un nada. Hicieron doble calzada. El que conozca Montería. Gracias.
0: Gracias a usted por estar conectado con la Reina. La pregunta de hoy, para usted que se va sumando a la sintonía de la Reina 95.5 y el Rey de la Mañana. ¿Qué obra necesita Cartagena y nadie habla de ella? ¿Cuál es esa obra? Buenos días.
3: Buenos días, Evelyn. Dios te bendiga grandemente a ti y a los otros locutores de la Reina. Para mí la obra que necesita Cartagena ahora mismo es la calle 15 del barrio El Milagro, exactamente desde el tramo que está de la transversal 58 hasta el barrio El Campestre. Es una calle que tiene deterioro absoluto y tiene 72 accidentes con 6 casos de gravedad que han sido ruptura de hueso y todo lo que implica, porque las placas están en un desnivel muy grande y es una avenida, se llama en plano nacional Avenida de la Electrificadora, que comprende desde barrio, desde las Caballerizas de Ternera hasta estrellarse con Ceballos.
0: Ok, más oyentes hasta ahora en tu Reina 95.5. La pregunta es, ¿qué obra necesita Cartagena y nadie habla de ella? La pregunta de hoy en el Rey de la Mañana. Buenos días.
4: Buenos días. Cartagena necesita ya el traslado del mercado de Basurto para que sea ampliada la avenida Pedro de Heredia.
0: Ok, mi hermanito, muchas gracias. Tengo por acá, por el otro lado, Eduardo Ferrer, que siempre está pegadito a la Reina 95.5 desde el madrugón en Palma, ahí de inmediato con el Rey de la Mañana. Eduardo Ferrer, hasta ahora en tu Reina 95.5, te escuchamos, buenos días.
5: Buenos días, don Evi Luis. La verdad, Eduardo Ferrer, que está Cartagena, saludos para todos. Hombre, don Evi, la pregunta está bien hecha. La obra que necesita Cartagena necesita muchas obras, muchas obras. Necesita entregado de la silla de la Virgen. El malecón del entregado de la Virgen. Necesita la vía circunvalar del sur, ya que son vías que descuestionarán la movilidad de la ciudad de Cartagena en la zona industrial de Moral, saliendo allá en Nequén. Necesita también la gran vía, la carretera de Olaya, que es una vía que hay que hacerla de 4 o 3 carriles. Esas son vías que desarrollarían en la zona de nosotros, como les decía antes, la zona suroccidental y zona suroriental, que sería lo mejor, y con un plan de seguridad, porque es que las vías tú no le puedes hacer, tú no puedes hacer grandes vías sin implementar un plan de seguridad para el ciudadano que va a permanecer en las vías, ¿ya? Porque son esas vías, si se hacen en las grandes vías, esas vías necesitan tener seguridad constantemente 24 horas para que no haya ningún incidente de atraco y unas buenas señalizaciones y de el tema de dar de seguridad y gas para que eso hay que hacer aquí. Esas son las tres vías que hoy estarían dando a estas tres zonas una buena imagen, ¿eh? Eso es lo que queríamos nosotros.
0: Bendiciones, Eduardo Ferrer, actor en tu reina 95.5. Pregunta de hoy: ¿qué obra necesita Cartagena y nadie habla de ella? Envío un saludo muy especial hasta ahora para el vigilante del Caribe Plaza. Ahí está mi compadre Farid Fal, siempre pegadito a la reina. Noticias en desarrollo.
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0: Atento, muchísima atención, capturaron en flagrancia a alias Arroz Barato. Así le dicen al Vale, Arroz Barato, a Gómez Kilo. Atento, muchísima atención, al Vale lo pillaron con 95 cigarrillos de marihuana. Alias Arroz Barato fue dejado a disposición de la Fiscalía General de la Nación. Le dicen el Arroz Barato.
7: Atento, ciudad, atención heroica, atento mi corralito. En un operativo de registro y control adelantado por unidades de la policía en el municipio de Villanueva, en el norte de Bolívar, oiga, permitió la captura de un hombre conocido por, oiga, con el alias de Arroz Barato, señalado presuntamente a dedicarse a la comercialización de sustancias estupefacientes en esa población. Atento, ciudad, el procedimiento se llevó a cabo en inmediaciones de un parque del barrio El Caño, donde uniformados que realizaban labores de patrullaje y verificación observaron la actitud sospechosa del individuo.
0: ¡Hagamos el kilo! Oiga, Vale, le dicen el Arroz Barato, ¿cómo la ves?
8: A mí.
0: Oiga, atento Cartagena, muchísima atención. Leonardo Rodelo llegó hace 5 días a la terminal de transporte de la ciudad de Cartagena de Indias y desapareció. El CTI de la Fiscalía y sus familiares lo buscan, sí señor, desesperadamente.
7: Atento ciudad, lo ha visto. ¿Conoce usted su paradero? El nombre de la foto, aparece en la foto también. Es Leonardo Enrique Rodero, hoy Herrera, de 28 años y tiene 5 días desaparecido, luego de que al parecer llegó a la terminal de transporte de la ciudad procedente de Barranquilla. Atento ciudad, sus familiares informaron que no lo ven desde el pasado 16 de mayo, luego de salir de su vivienda en el barrio La Playa de la capital del Atlántico. No informó hacia dónde iba y sin embargo, las autoridades informaron a este medio que el joven se trasladó a la terminal de la heroica, pero desde allí le perdieron el rastro.
0: No se muevan, ya regresamos, son exactamente las 5 de la madrugada con 37 minutos. Ya vienen más noticias y más opiniones sobre el tema de hoy. En el número 1 de Cartagena, el rey de la mañana, en la reina 95.5. Néstor DJ en la coordinación, las voces que te informan.
7: Ever Luis, el locutor feliz.
0: Y Yedil de la OSA.
7: ¿Qué dice?

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Ya viene la oración del día, aquí en el Rey de la Mañana.

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Muchas bendiciones para todos y para todas. Gracias a Dios por regalarme un nuevo día, nuevo amanecer y una nueva oportunidad de vivir. Es lo primero que tenemos que hacer cuando abrimos nuestros ojos, cuando nos levantamos, cuando sabemos que tenemos el aliento de vida con nosotros. Porque ese aliento de vida solo lo da Dios, ese Dios grande y maravilloso, el mismo Dios de ayer, de hoy y de siempre, por los siglos de los siglos. Tu victoria no depende de tu fuerza, sino del Dios que te sostiene. Tu victoria no depende de tu fuerza, sino del Dios que te sostiene. Ese Dios grande y maravilloso que siempre tiene y quiere lo mejor para cada uno de nosotros. Puede que aún no lo tengas todo, pero ya tienes lo suficiente para empezar. Sed agradecido con Dios y sigue adelante. Tienes el aliento de vida. Amado Dios, te agradezco, Señor, por este nuevo día, por este nuevo despertar. La gloria y la honra sean a ti, Padre, del nombre poderoso de tu Hijo, amado Jesús. Hoy nuevamente dejo mi vida en tus manos, mi familia en tus manos, el hogar que tú me has dado también lo dejo en tus manos, Señor. Esa casa que tú has edificado para cada uno de nosotros también la dejo en tus manos. Queremos seguir siendo guiados y orientados por ti, Señor. Que hoy también guardes nuestras salidas o nuestras entradas, nos aparte, Señor, de todo peligro, de todo accidente y de los planes malvados de nuestros enemigos. Guárdanos, amado Padre. Eres tú nuestro único socorro, nuestro único ayudador y nuestro único sostén. Te lo digo, Señor, en el nombre poderoso de tu Hijo, amado Jesús. El que habita al abrigo del Altísimo morará bajo la sombra del Omnipotente. Diré yo al Señor, diré yo a Jehová, esperanza mía y castillo mío, mi Dios en quien confiaré. Él y solo Él te librará del lazo del cazador, de la peste destructora. Con sus plumas te cubrirá y debajo de sus alas estarás seguro. Escudo y adarga en su verdad. No temerás el terror nocturno, ni saeta que vuele de día, ni pestilencia que ande en oscuridad, ni mortandad que en medio del día destruya. Caerán a tu lado 1,000 y 10,000 a tu diestra, mas a ti no llegará. Te lo dice el Señor en esta mañana. Bendiciones, pero muchas bendiciones para todos. Y gracias por recibir este alimento espiritual de todos los días a través de este medio.

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1: A las 6 de la mañana con 8 minutos, todo de Cartagena pegadita, escuchando el Rey de la Mañana aquí en La Reina 95.5, la emisora que más se oye. Tabaquito y medio, buenos días.
4: Buenos días.
1: ¿Cómo va, Tabaquito?
4: Bien, sí, señor.
1: Qué bien, Tabaquito. Me encanta saludarlo, verlo así rejuvenecido. Qué vaina buena.
4: Gracias, apóstol.
1: Espectacular, Tabaquito.
4: Sí, estamos bien.
1: Estamos bien, gracias a Dios.
4: Estamos activos.
1: Definitivamente. Mi viejo Sandalio, buenos días.
5: Buenos días, compa.
1: ¿Cómo está usted, hombre?
5: Bueno, gracias al señor
1: viejo. Venga, para darle un besito aquí en la frente, mi viejo.
5: Viene para acá.
1: Esa vaina. Hecho, sí, venga, para un abrazo, rompecostilla, mi viejo.
5: Rompe, venga,
1: sí, ese abrazo, rompecostilla. Ha llegado doña Tulia todavía. ¿Tiene algún mensaje, Tabaquito?
4: Sí, tiene. Acá dice el mensaje lo siguiente. Uno puede tener días buenos y malos, pero jamás puedes tener días sin Dios.
1: Epa, sí, señor.
4: Verdad.
1: Sí, es verdad. Uno, para ese me lo aprendí, uno puede tener días buenos y malos, pero... ¿Cómo que el otro?
4: Pero jamás... puedes tener días sin Dios.
1: Días sin Dios.
4: ¿Verdad? Los días están difíciles. Y sin Dios son más difíciles.
1: Y sin Dios más difícil, sí, señor. Muchas gracias, Tabaquito, por ese mensaje maravilloso. Hasta ahora aquí en La Reina 95.5, la emisora que más oye. Son las 6 de la mañana con 9 minutos. Todo en Cartagena pegadita escuchando el Rey de la Mañana. Ahí ese buen primo mío va al médico.
5: Mierda, Hugo.
1: Estaba un poquito guañañado.
5: Mierda.
1: Llegó a la cita médica.
5: Sí, señor.
1: Ahí le dice el médico. Le dice el médico. El médico le pregunta, ay, ¿y qué tiene? Hola, doctor, tengo un aire.
5: Mierda.
1: Y el médico le respondió, no, está mejor que yo tengo un abanico.
5: Mierda, Juco, compa.
1: Juco, compa.
5: Mierda,
1: noticias en desarrollo.
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1: Atento ciudad, atención heroica, atento corralito de piedra, mi ciudad amurallada. Oiga, un motociclista murió tras chocar contra un andén en la vía Mamoná, aquí en la ciudad amurallada, aquí en el corralito. Atento ciudad, un trágico accidente de tránsito cobró la vida de un motociclista en la noche de este lunes 18 de mayo sobre la vía Mamoná. Una de las arterias viales con mayor flujo vehicular y de carga pesada en la capital de Bolívar. El siniestro vial generó consternación entre los transeúntes y conductores que se movilizaban por esta zona industrial en ese momento.
2: Atento Cartagena, como lo informamos en el día de ayer, en horas de la mañana, aquí en Reina 95.5, familia de Totón La Momposina confirmó que ella murió de un infarto al miocardio. Aquí está el desarrollo de esta noticia.
1: Atención Cartagena, atención Colombia. La familia de Totón La Momposina confirmó públicamente la causa de muerte del artista a través de un comunicado publicado en su cuenta oficial de Instagram, @ Totón La Momposina Oficial, donde sus hijos revelaron que la cantante falleció a causa de un infarto al miocardio. Atento ciudad, en el mensaje firmado por Marco Vinicio, Angélica María y Euridici Salomeo Yaga Basanta, los hijos del artista informaron que Sonia Basanta Vide, nombre de pila de Totó, murió el domingo 17 de mayo en Celaya, México, acompañada de su familia.
2: 6 de la mañana con 11 minutos, todo de Cartagena, pegadita escuchando el Rey de la Mañana, aquí en la Reina 95.5. Muchísima atención, si usted es campeón mundial en fotomulta, prepárese porque puede haber vómito negro. Mintransporte ordena tumbar más de 5.8 millones de fotomultas y devolverán la plata a quienes pagaron. Óigame, fotomultas.
1: Atento ciudad, atención. Más de 5.8 millones de fotomultas en Colombia deberán quedar sin validez tras una investigación del gobierno nacional contra 37 organismos de tránsito del país por presuntas irregularidades en la operación de sistemas automáticos de detección de infracciones conocido como SAST-SASA. Atento ciudad, la actuación fue anunciada por el Ministerio de Transporte y también la Superintendencia de Transporte, entidades que advirtieron posibles incumplimientos técnicos ilegales en el funcionamiento de cámaras de fotodetención utilizadas en ciudades como Bogotá, Cali, Medellín, Barranquilla, Bucaramanga y Cartagena.
2: A las 6 de la mañana con 12 minutos, todo de Cartagena, pegadita escuchando hasta ahora este bloque informativo en el Rey de la Mañana, aquí en la Reina 95.5. Atentos, muchísima atención, cayeron 88 en la ciudad de Cartagena de India. Bueno, vayanse, oíste, va a comenzarse la cifra. Sí, señor, 88 cayeron en la ciudad de Cartagena de Indias. Impactante balance que dejó el puente festivo en la ciudad de Cartagena. Las autoridades detuvieron a 84 personas en fragancia y 4 por orden judicial. Incautaron además armas de fuego y 4.000 dosis de marihuana y de perico.
1: Atención Cartagena, atención ciudad amurallada. La Policía Nacional de Colombia aceptó un importante golpe a la delincuencia en Cartagena de Indias durante el reciente fin de semana con puente festivo. En el marco de diversos operativos desplegados para garantizar la convivencia y la seguridad ciudadana, las autoridades lograron la detención de 88 personas, 84 de ellas en flagrancia y 4 mediante órdenes judiciales. Atento ciudad, atención. El balance operativo detalla que entre los capturados figuran 34 personas por tráfico de estupefacientes, 17 por porte ilegal de arma de fuego, 10 por hurto por Roberto, 6 por lesiones personales y 1 por homicidio. Además, otras 20 personas, 20 ciudadanos, fueron arrestados por diferentes delitos penales.
3: Ahora que el señor, disculpe el interpelo,
2: dele, mi viejo.
3: Hablaba de la fotomulta. Ahí entender, hay una fotomulta. Ahí en el...
4: Hay una cámara, ¿eh?
3: Hay una cámara.
2: ¿La de rodeo?
3: Sí, señor.
4: Sí, señor.
3: ¿Qué pasa? Que esa cámara es para que la gente baje la velocidad y la gente cruce. Pero no debería porque aquí hay un puente peatonal. ¿Entiendes? Entonces, primer error. Segundo error, estaba en 40 y como que no les estaba lucrando mucho y la bajaron a 30.
2: ¿Así es la vaina?
3: Sí, señor, está a 30. Si usted pasa a 40 como estaba antes, lo enyarda. Ahora está en 30, le van bajando porque...
2: ¿Lo qué?
3: Lo enyarda. Sí, señor. Bueno, voy a la otra. Si usted viene en sentido entrando a Cartagena, baja la velocidad, la gente cruza, que no debería porque hay un puente. Cuando usted llega al andén, del otro lado no hay fotomulta, ahí se lo mama el diablo. ¡Chas! Y lo coge el carro que sí viene en velocidad del otro lado. Entonces, una fotomulta de un lado y del otro lado no hay. Hay un puente peatonal. ¿Qué estamos haciendo, compañero?
4: Pero esa cámara no tiene doble ojo, ¿no?
3: Esa no tiene doble ojo, esa es nada más. La cámara está en el sentido donde esté.
2: Es un amigo que pasaba 40 y pico porque estaba para 40, no sabía que estaba para 30. Ya,
3: eso lo bajaron, compa. Y la de arriba de Trumbaco también la bajaron. También le bajaron el nivel porque estaba más alto.
2: Están buscando porque no les entraba nada.
3: No entraba.
1: Cartagena está entre las ciudades que tienen que vomitar negramente.
2: Los manes se hacen. Atentos, Cartagena, cerramos este bloque informativo hasta ahora, 6 de la mañana, con 15 minutos con esta Alberto Díaz, señoras y señores. Alberto Díaz, el hombre que su mujer, su compañera sentimental, esa misma hembra, le quitó la vida. Este señor era pensionado de la policía. El hecho sucedió en la madrugada del día martes en el barrio de Los Robles, en el municipio de Soledad, el departamento del Atlántico.
1: Atención, ciudad, hay nuevos detalles que se conocieron en las últimas horas tras el asesinato de Alberto Díaz Castillo de 56 años de edad, que murió a manos de su propia pareja sentimental, su Kostiyovsky, en la madrugada de este martes 19 de mayo, cuando sostuvieron una cipote discusión en el barrio Los Robles del municipio de Soledad, en el Atlántico. Atento, ciudad, Díaz Castillo murió en la madrugada de este martes, luego de que él y su compañera sentimental, identificada como Kelly Patricia Vargas de Mare, de 46 años de edad, empezaron a discutir en medio de una reunión familiar en la que estaban departiendo con bebidas alcohólicas de promedio.
2: A las 6 de la mañana con 16 minutos, tema de hoy, pregunta de hoy, a usted que se va sumando como siempre a la sintonía de la Reina 95.5, la emisora que más se oye. ¿Qué obra necesita Cartagena y nadie habla de ella? ¿Qué obra necesita Cartagena y nadie habla de ella? En la pregunta de hoy, déjalo caer tu comentario, tu respuesta a través de una nota de voz al 320-54-32-95-5.
3: Sí, el locutor contento, feliz mañana para vos, ya estoy acá. Saludame, por favor.
2: Oye, un saludo muy especial para usted, claro que sí.
3: Gracias, te recibo el saludo con aprecio, voz de la OSA, Néstor Guajiro, al viejo Sandalio y a todos los demás. Y muy especialmente al señor de los tintos, Don Chía.
2: Don Chía.
3: Muchas gracias, Don Chía, por ese delicioso café que nos trae siempre. Y quiero decirles que hoy, Junior de Barranquilla Sporting, Jaime Morón, 9 de la noche.
2: Así es, juega Junior Copa Libertadores hoy aquí en el estadio, nuestro estadio, el Jaime Morón, el Junior de la ciudad de Barranquilla. Y mañana tendremos al equipo Real Cartagena.
3: Sí, señor, así es.
2: Frente al Barranquilla.
3: Correcto. Correcto. Luego estaremos detallando el encuentro de Millonarios anoche en Copa Libertadores y el de Santa Fe también.
2: Así es, toda la información con Santiago Bonetti, Juan Carlos Rebollo y Javier Fernández, el cantante del gol, con toda la información deportiva aquí en el Rey de la Mañana.
1: Mañana, apenas termine el partido, viaja a Santiago con Javier Fernández, con destino al fútbol del Mundial.
3: Tienes razón.
2: Oiga, Santiago, a propósito de este tema de la tecnología.
3: Sí.
2: Usted ahora dice, ¿cómo que se llama esto? Usted le habla al teléfono celular, Siri, ¿cómo es?
3: Hay varias.
1: No, depende de...
3: Meta, Siri, demás, varias inteligencias artificiales.
1: Pero la de él se llama Ruperta.
2: Oye, Siri, ponme tal vaina. Es decir, Siri, pan, pone tal vaina. Pues,
3: claro que sí.
2: Oye, el primo mío que está entrenando teléfono.
3: Ajá.
2: Sí. Iba a dormir, pero como no le cogía el sueño.
3: Correcto.
2: Te puso, Siri. Siri le contesta, Siri, para dormir... Ponme un sonido de aguacero.
3: Sí, boludo.
2: Como si estuviera lloviendo.
3: Claro, como si estuviera lloviendo.
2: Oye, Siri, ponme un sonido de aguacero. Siri le pone el sonido de aguacero. Y de pronto se levanta y dice, ¡quítate la ropa!
3: Sí, pero ¿qué pasa?

0: Yo sí quiero.
1: Llegaron juntas.
0: Sí, claro que sí. Encontré a la señora allá abajo.
1: Llegaron juntas, mujer y media.
2: ¿Qué?
1: Mujer media, usted que es la mujer completa, soy la que es media mujer.
2: Es media.
0: William.
1: Ok, Soyli, saludo primero a Soyli, que llegó primero que la vieja.
0: ¿Qué tal? Qué chévere, qué rico.
1: ¿Cómo está, Soyli? ¿Todo bien?
0: Bien, sí, señor.
1: ¿Dónde hiciste el trote hoy?
0: El trote lo hicimos acá de las botas. Hicimos la bailoterapia.
1: Ah, ok.
0: Y el trote lo trajimos desde Boca Grande. Nos venimos de Boca Grande.
1: Un recorrido bueno.
0: Claro, Boca Grande, Bodeguita. Arsenal, luego cogimos Puente Román, entramos acá por Las Palmas y rematamos aquí en Las Botas. Ahí hicimos
1: el parqueadero de Las Botas.
0: Sí, la bailoterapia.
1: Ok, eso es para estar en forma y no estar ahí en una vida sedentaria. ¡Qué bueno! Por ese troti. Doña Tulia, ahora sí le saludo. Buenos días.
2: Sí, señor, yo también hice el mío.
1: ¿Eso es su troti?
2: Sí, el troti mío fue barré bien la casa, salí, pillar ahí enseguida a Nercito que me trae en la moto. Me deja aquí, hablo mierda ya un rato afuera ya con los que están esperando la cita de la GPS.
1: Y ya que ahora se levanta usted, doña Tulia, pues te llega aquí a las 6 y pico.
2: Bueno, fíjate, anoche tuve que pararme como a las 12:30.
1: ¿Y esa vaina por qué o para qué?
2: Pendiente nos va porque el vecino no había llegado.
1: Ay, ¿usted qué le importa esa vaina?
2: ¿Cómo? No tiene que estar pendiente de lo que pase en el barrio, porque el vecino no joda, se metió a las 3 de la mañana.
1: Mira tú esa vaina.
2: Hasta esa hora esperé yo ahí en la ventana, para en la ventana.
1: Y se paró enseguida y dije que abarré la terraza.
2: Sí, después salí a barrer para ver la... ¡A Poncito, niño! Esta es la hora de llegar para que sepa que lo pillé.
1: Sí, no, sí. Lo tiene, okay, del resto todo bien, doña Tulia.
2: No, todo está bien, claro que sí, aunque la mujer por cierto no puede decir nada porque ya se pierde los mediodías.
1: Mierda. Sí, hola, pobre Alfoncito.
2: Es que lleva el pelo al colegio, no se pierde y parece que la.
1: Y pote vecina tiene Alfoncito, ¿viste?
2: Me han visto más parqueadas.
1: Está pendiente a todo.
2: Pero si se la pasa mamando ron con los vales, llega tarde, ella también se la da aquí.
1: Ah, bueno, ¿viste tú?
3: Pasa, vale.
1: Le presta más atención a los vales que a la mujer.
2: No, yo lo que soy es comunicadora, niño.
1: Las 6 de la mañana con 29 minutos. Muchas gracias, doña Tulia. Ya está aquí una, conectada con nosotros en el Rey de la Mañana. Aquí en la Reina 95.5, la emisora que más se oye, la del primer lugar de sintonía. 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
1: 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Las 6 de la mañana con 30 minutos, todo en Cartagena pegadita escuchando el Rey de la Mañana aquí en la Reina 95.5. Tema de hoy, pregunta de hoy: ¿qué obra necesita Cartagena? Y nadie dice absolutamente nada. Todo el mundo se la tira de Yaguiro, ciego, sordo y mudo. ¿Qué obra necesita Cartagena? Y nadie habla de ella. Opiniones de nuestros oyentes a esta hora.
5: Muy buenos días, emisora La Reina. La obra que necesita la ciudad de Cartagena es la construcción de la avenida principal del barrio El Carmelo, conocida como la avenida Las Torres. Es una avenida que se encuentra totalmente deteriorada y genera mucha accidentalidad a diario. Esa avenida es importante porque es la que conecta el corredor de carga. Esa avenida viene desde el barrio San Fernando, Carmelo, El Milagro, y llega hasta el Campestre y allá sale al corredor de carga. Esa obra se hace necesario. Hay mucha accidentalidad por el deterioro de la avenida.
1: Ok, señora, muchas gracias por su participación. Hasta ahora en el número uno de Cartagena, el Rey de la Mañana, en la Reina 95.5, la emisora que más oye. Es el tema de hoy, el tema del día, aquí en la emisora más oída en la ciudad de Cartagena de Indias. ¿Qué obra necesita Cartagena y nadie habla de ella? Tu opinión, tu respuesta, tu comentario a través de una nota de voz, 320-54-32-95.5.
3: Muy buenos días, Eber, y toda tu mesa de trabajo. Eber, Cartagena está urgentemente necesitada de vías, los trancones descomunales que se están formando para la zona norte, la zona sur, perdón, para la terminal, son descomunales.
1: Ok, mi hermanito, hasta ahora 6 de la mañana con 33 minutos, nos vamos con otro bloque informativo, noticias en desarrollo en el número uno de Cartagena, el Rey de la Mañana.
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1: Atento, muchísima atención. Plan 100, Super Salud lanza programa contra acaparamiento de medicamentos en 25 departamentos del país. Guardan los medicamentos y encienden a la gente a puro pendiente.
4: Atento, ciudad, atención, Heroica, atento, Colombia. La Superintendencia Nacional de Salud anunció la implementación del denominado Plan 100, una estrategia con la que busca identificar posibles casos de acaparamiento de medicamentos y enfrentar también las barreras que afectan el acceso oportuno a los pacientes a su tratamiento. Atento, ciudad, el operativo fue presentado por el Superintendente Nacional de Salud, Daniel Quintero Calle, quien indicó que durante los próximos 10 días se llevarán a cabo visitas sorpresas a dispensarios y operadores farmacéuticos en 25 departamentos del país. Atento, ciudad, para adelantar, las inspecciones equipos territoriales de la Supersalud ya iniciaron desplazamiento a diferentes regiones con el propósito de verificar directamente las condiciones en las que se entregan los medicamentos a los usuarios y detectar posibles irregularidades.
1: Las 6 de la mañana con 34 minutos, atento, muchísima atención, atento, Cartagena, atención, Colombia, se hundió la ley de borrón y cuenta nueva en el Congreso de la República. El representante a la Cámara, Alejandro Ocampo, aseguró que la mesa directiva favoreció a la banca de la Cámara y dejó sin alivio a más de 7 millones de colombianos reportados en las centrales de riesgo.
4: Atento, ciudad, atento, Corralito. Desde el Congreso surgieron fuertes críticas tras el hundimiento de la ley de borrón y cuenta nueva, iniciativa que buscaba beneficiar a millones de colombianos reportados en centrales de riesgo como Dato Corralito. Atento, ciudad, atención, Cartagena. El representante a la Cámara, Alejandro Ocampo, cuestionó a la mesa directiva de la Cámara por no agendar el proyecto y aseguró que se priorizaron los intereses del sector bancario sobre las necesidades de la ciudadanía.
2: Ayer fui al médico, ¿están en noticias?
1: Sí, señora, pero denle.
2: Ayer fui al médico y salió el médico y me dijo a las 11:30 de la mañana, me dijo, ¿usted es paciente? Y yo, sí, señor, bueno, espéreme que voy a ir a almorzar y entro a las 2. No, y me dejo.
1: ¿Y que usted es paciente?
2: Sí, porque yo soy paciente, según él, yo tengo que ser paciente.
1: Exactamente, el paciente que tiene paciencia.
2: Paciencia, y se fue a almorzar a las 2, pues, que regresó.
1: Que aguanta, que soporta.
2: Sí, señor, y el medicamento, ¿dónde?
1: Puro pendiente. La gente como que se va a salvar con el medicamento, con el papelito del pendiente.
2: Con el pendiente.
1: Están acaparando los medicamentos y le dicen a la gente que no hay, que el producto, que el medicamento está agotado, que no ha llegado, pura carreta. Lo que le están diciendo a la gente, puro pendiente.
7: Y lo asustan a uno, compa, porque ya del Congo salió el ébola, otra vez la enfermedad. Ya salió, ya está en el internacional, se empieza a regar, compa.
1: Imagínese usted.
8: Y no tiene tratamiento, es lo peor.
1: Las 6 de la mañana con 35 minutos. Pregunta de hoy, ¿qué obra necesita Cartagena y nadie habla de ella? La pregunta de hoy en el número uno de Cartagena, el Rey de la Mañana.
3: Buenos días, señor de la Reina. Espero que se encuentren excelentemente bien esta madrugada. ¿Qué obra necesita Cartagena? Oiga, ¿hasta cuándo se va a esperar en la carrera 54? De Caire se vaya hacia la Bomba de Amparo, esa carretera está vuelta un desastre. A mí me tocó cambiar las rótulas del carro
9: y no pasa nada. Lo mismo el alcalde, que dijo que ya había el dinero suficiente para arreglar todo lo que es el corredor de carga de ahí de Ceballos y todo. Y eso lo que hicieron fue ponerle puro parchecito, eso fue, porque ahí a la altura de lo que es La Purina, después La Purina, esa carretera también está vuelta un desastre total. Que tengan un excelente día.
1: Excelente día también para usted. Recuerda que esta es la única emisora que le pone el oído al pueblo cartagenero. No le ponemos el tapabocas a Cartagena. No, señor, Cartagena habla y se expresa a través de la número uno, tu reina 95.5, la emisora que más se oye. Y cerramos este bloque informativo con esta que viene a continuación. Atentos, muchísima atención. Comenzarán las obras del intercambiador vial de Ternera. Está en la fecha, muchísima atención. La alcaldía mayor de Cartagena de Indias revela cuándo se iniciarán los trabajos del intercambiador vial del barrio Ternera tras avance en el proceso de adquisición predial.
4: Atento, ciudad. Atención, mi ciudad, ahora ya de mi corralito. Se acerca el inicio de otra mega obra en Cartagena. Este regalo de cumpleaños también. Se trata del intercambiador vial de Ternera, un proyecto estratégico que promete mejorar y transformar la movilidad en el sur de la ciudad, especialmente en barrios como San José de los Campanos, La Princesa, Parque Heredia, El Recreo, San Fernando y sectores aledaños. Atenta ciudad, el alcalde de Cartagena, Dumé Turmay, indicó que actualmente se avanza en el proceso de adquisición predial para ejecutar las obras, por lo que está previsto que los trabajos se inicien el próximo 3 de junio en el marco de las celebraciones por el cumpleaños 493 de la ciudad más linda del mundo.
1: No se muevan, ya vienen más noticias al estilo único y original, como a ti te gusta, Cartagena, aquí en La Reina.
2: Sí, señor, ya usted lo dijo, Huepi, dígalo otra vez.
1: Huepi, engancha. Ya regresamos con más noticias al estilo único y original, como a ti te gusta, Cartagena, aquí en La Reina 95.5, la emisora que más se oye. Voy contigo rápidamente, Jorge Rodas, a esta hora, reporte de qué, de movilidad o tema del día. Te escuchamos.
10: Ever, buenos días, bendecido día para ti. Ever, te voy a narrar ayer, si vi una de las tardes creo que más caóticas que Cartagena en movilidad. Hicimos y quisimos hacer un recorrido que de 10, 15 minutos se convirtió en una hora, saliendo desde el bosque, pero tomamos fue para allá por Abolsure, para salir a la Piedra Bolívar y luego llegar allá detrás del estadio. Hermano, eso estaba tremendo. La gente que viene del hospital para bajando la Piedra Bolívar, nuda la vía ahí. Ahí se formó un nudo terrible en hora pico y luego seguimos para Confenalco y eso era, estaba peor. Confenalco tiene una isla donde los carros pueden entrar y dejar los estudiantes en moto, en carro, y eso lo tienen con una cadena, así que la gente tiene que parar en la mitad como en toda Cartagena, hermano. Más adelante, en la rotonda que vaya para los cuatro vientos, que va, hermano, ahí dice ceda el paso, pero que va, será que si no ceda el paso te ganas tu madrazo y la gente se mete. Más adelantico, hermano, hay una vía que para doblar a la derecha la gente está a la izquierda. Y en los cuatro vientos ni se diga, hermano, un arroz con mango.
1: Arroz con mango, mi hermanito. Sí, señor, la vaina se torna cuando no colaboramos también con el tema de movilidad de la ciudad de Cartagena. Doña Dulia, me encanta verla así, bonita, elegante. 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
1: Estamos en tu reina 95.5, rey de la mañana, pendiente porque usted puede participar con nosotros. 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Y atentos, porque estamos a mitad de semana, ya estamos a mitad de semana. 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
1: Bueno, ni Silvestre Dangond ni Diomedes Díaz. Este es el artista vallenato que grabó un legendario clásico con Totó, la bombocina. Oye, ahí está. Esta es la historia detrás de La Candela Viva, el legendario clásico del compositor chimichagüero Heriberto Pretel, que unió las voces de Jorge Celedón y la fallecida, la maestra Totó la bombocina, en una exitosa fusión de...

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0: Bueno, señoras y señores, cada hora hay noticias que tiene que ver con nuestro mundo vallenato, nuestros artistas. ¿Qué hacen? ¿Qué no hacen nuestros artistas? Cada hora aquí en la reina 95.5, la emisora que más se oye. Y no se pierdan también las noticias del mediodía en los 95.5 de tu reina. Noticias del mediodía todos los días en la reina, la emisora que más se oye, primer lugar de sintonía.
2: Y no se despegue de la sintonía y anote las claves que diariamente se están entregando, porque el viernes juega otro palo, compa.
0: Sí, señor, otro millón de pesos estaremos entregando este viernes. El próximo viernes, el de la otra semana, estaremos entregando otro millón más. La próxima semana que viene más arriba, otro millón. Y vamos a rematar, señoras y señores, con una nevera nuevecita y un mercado de un millón de pesos. Ustedes saben que nosotros cuando tenemos, vamos, y cuando no tenemos, no engañamos. 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
2: Compa, me llegó un mensaje bonito por aquí. Dice, para conocer amigos es necesario pasar por el éxito y la desgracia. En el éxito comprobamos cuánta cantidad de amigos hay, y en la desgracia cuánta calidad hay de amigos, compa. La calidad, sí, señor. ¿Y dónde se sabe, compa? Cuando usted está caído.
0: Cuando está caído, como dice el viejo Sandalio, cada desafío es una oportunidad para ver la grandeza de Dios. Hola, Tabaquito, si puedo dar mensaje. Cada desafío es una oportunidad para ver la grandeza de Dios.
3: Y Dios te pone una batalla porque sabe que tú la puedes cumplir.
4: Exacto. Don Ever, están mandándonos por aquí que dice, entre más conozco a mis amigos, más quiero a mi perro.
3: Esta.
0: Oiga. 7:02 a.m, tiempo de noticias en desarrollo en el número 1 de Cartagena, en el Rey de la Mañana.
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0: Atenta ciudad, atención Cartagena, un motociclista murió, Dios mío, tras chocar contra un andén en la vía Mamorada en Cartagena. La víctima fue identificada como John Snyder Peñate López, quien transitaba en horas de la noche por la zona industrial. Atenta ciudad, un trágico accidente de tránsito cobró la vida de un motociclista en la noche de este lunes 18 de mayo sobre la vía Mamorada, una de las arterias viales con mayor flujo vehicular y de carga pesada en la capital de Bolívar. El siniestro vial generó consternación entre los transeúntes y conductores que se movilizaban por esta zona industrial en ese instante.
5: Atento, muchísima atención. Unicartagena se alista para su audiencia pública de rendición de cuentas en este año o del año inmediatamente anterior, el 2025. La institución extiende la invitación a estudiantes, docentes, profesores, egresados, medios de comunicación y ciudadanía en general a participar activamente de este espacio, señoras y señores. La Universidad de Cartagena, muchísima atención. La Universidad de Cartagena realizará, como cada año, una audiencia pública de rendición de cuenta, un espacio institucional de diálogo, transparencia y participación ciudadana en el que se presentarán los principales avances y resultados de la gestión universitaria durante el año inmediatamente anterior.
0: Atento ciudad, atención, cayeron 88. Bueno, buen chance aquí en la ciudad amurallada. El impactante balance que dejó el puente vestido. Atención ciudad, atención, la Policía Nacional de Colombia aceptó un importante golpe a la delincuencia en la ciudad de Brañada. Sí, señor, durante el reciente fin de semana con puente festivo. En el marco de diversos operativos desplegados para garantizar la convivencia y la seguridad ciudadana, las autoridades lograron la detención de 88 personas, 84 de ellas en flagrancia y 4 mediante órdenes judiciales.
5: Esto reina 95.5, la emisora que más se oye, muchísima atención. Alcaldía de Cartagena resalta la atención de más de 590.000 usuarios de la S Hospital Local. Atento, muchísima atención. La información se conoció en la rendición de cuentas del año 2025. La entidad, tras ser recuperada por el gobierno distrital.
0: Atento, ciudad, atención. Oiga, hay alarma mundial por el ébola. OMS reporta más de 500 casos y 130 fallecidos. Atento, ciudad, atención, Colombia, atención. Oiga, Sudamérica. Este martes, el director general de la Organización Mundial de la Salud, OMS, oiga, Tedros Adhanom, oiga, Ghebreyesus, ese indicó que la magnitud y rapidez con que se está propagando el brote de ébola en la República Democrática del Congo, RDC, es alarmante, con más de 500 casos sospechosos y 130 muertes que también se cree vinculadas a la transmisión del virus. Atenta ciudad, el funcionario reveló que se convocó al Comité de Emergencia, un grupo internacional de expertos que asesora a la

0: O sea, esta una noticias en desarrollo en el Rey de la Mañana, aquí en la Reina 95.5. Atento, muchísima atención. Abra el ojo, no de papaya. Ex servidor del DAD estaría estafando a usuarios en la ciudad de Cartagena. El Departamento Administrativo de Tránsito y Transporte DAD en Cartagena recuerda que los trámites no requieren intermediarios. Atento, muchísima atención. El Departamento Administrativo de Tránsito y Transporte DAD de Cartagena informa a la ciudadanía que a través de redes sociales está circulando una publicación relacionada con un presunto, un presunto ex servidor público de la entidad, quien al parecer estaría valiéndose del cargo que ostentó en años anteriores y ofrece servicio como supuesto tramitador de servicios, realizando cobros a usuarios bajo la promesa de agilizar trámites ante la entidad. Tomás, que todo, el que da papaya aquí es el flojo, el que no le gusta hacer fila, el que no le gusta madrugar y el que quiere que todo se lo haga.
1: Atención ciudad, atención Cartagena, atención Colombia. 6 personas muertas dejó masacre en la vía Ocaña Ábrego contra esquema de la UNP. Atención ciudad, en máxima alerta están las autoridades en la región del Catatumbo tras el asesinato de 6 personas, 2 mujeres y 4 hombres que se movilizaban en una camioneta adscrita a la Unidad Nacional de Protección UNP. Atento ciudad, en hecho violento se registró en el sector conocido como Oropama, donde hombres armados interceptaron una camioneta marca Mitsubishi de placa JVV240 y posteriormente abrieron juego con armas de largo alcance contra sus ocupantes. El vehículo quedó a un costado de la vía cerca de una estación de servicio y un hotel de la zona, y según las primeras versiones, la camioneta presenta impactos de bala en todas las llantas, así como en los vidrios y puertas, evidenciando la intensidad del ataque armado.
0: 7:07 a.m, son las 7:07, todo Cartagena pegadita escuchando el Rey de la Mañana, aquí en la Reina 95.5. Policía reportó 7 capturados y un menor aprehendido aquí en la ciudad de Cartagena de Indias. Durante el procedimiento se incautaron un arma de fuego tipo pistola, viste, 4 cartuchos, 4 teléfonos celulares y 3 motocicletas. Oh, estos manes son bravos. Atento, muchísima atención. En el marco del plan Bastión, enfocado a las estrategias diferenciales contra los delitos de mayor impacto en la ciudad de Cartagena de Indias, uniformados de la Policía Nacional en Cartagena lograron dar estos resultados contundentes con el objetivo de seguir contrarrestando los diferentes hechos delictivos y enfocados seguramente a la seguridad de la ciudad de Cartagena de Indias y la buena convivencia.
1: Atento ciudad, atención heroica, atento corralito. Fiscalía pedirá en extradición de capturados en Venezuela por caso Yulitza Tolosa. La Fiscalía pedirá probablemente en extradición desde Venezuela hacia Colombia a las 3 personas que fueron capturadas en las últimas horas. Atento ciudad, oiga, no cesa la indignación por la muerte de Yulitza. Precisamente este martes fue encontrado el cuerpo sin vida de la mujer luego de estar varios días desaparecida tras someterse a un procedimiento estético en el sur de Bogotá. Pero escuchen ustedes lo que viene a continuación. Atento ciudad, oiga, el ordenamiento jurídico venezolano prohíbe entregar a sus ciudadanos para ser juzgados en otros países. La normativa y práctica sobre esta restricción se divide en los siguientes puntos clave. O sea que Colombia va a pedir en extradición a estas personas, pero Venezuela no va a permitir extradición.
0: 7:08 a.m, 7:08 a.m, a esta hora, todo de Cartagena, pegadita, escuchando el Rey de la Mañana. Tema de hoy, pregunta de hoy, en el Rey de la Mañana: ¿qué obra necesita Cartagena y nadie habla de ella? ¿Qué obra necesita Cartagena y nadie habla de ella? Es la pregunta de hoy.
2: Sí, locutor, contento, amplio esquema de seguridad para el partido de hoy. Bastante seguridad va a haber en los alrededores del estadio para evitar los brotes y evitar los inconvenientes que se presentaron ya anteriormente frente a Palmeiras. Así que atento al dato, si usted va a estar revisado hasta en la cédula, el último número te lo revisa.
0: Totalmente, sí señor, ya van con toda la información, viene con toda la información más adelante el gran Santiago Bonetti aquí en Torreina.
2: Ahí te voy soltando pildoritas, ¿no?
0: Claro, ese es un buen dato para hoy, que juega Junior aquí en la ciudad de Cartagena de Indias. Buenos días.
3: Uy, cuidado. La reina, aquí en Cartagena necesitamos que rayado de ahí de la Y de Olaya, ahí frente al hotel Indiani, eso es un caos para cruzar ahí los que vamos de a pie. Las motos no se quieren parar, los carros muchas veces, no hay conciencia. Por favor, métanle mano a ese rayado, eso no es ni cebra, porque no se ve nada. Eso no

0: Daniel Gato.
1: ¿Qué obra necesita Cartagena y nadie habla de ella? Buenos días.
2: Buenos días, don Ever. Buenos días, don Ever. Bendiciones para ti, para toda tu mesa de trabajo, para Edith de la Osa, el Guacho. Aquí les habla el maestro Pitica de Clemencia. Papi, la obra más grande que necesita Cartagena es la perimetral, papi, la perimetral. Vía Ciénega de la Virgen. Ya eso está en proyecto desde rato. Yo no sé por qué el alcalde de Dumey no le ha dado paso a seguir a eso. Sí, ya eso está, hay plata y todo para esa vaina. La perimetral, papi.
1: ¿Qué obra necesita Cartagena y nadie habla de ella? Es la pregunta de hoy en el número uno de Cartagena, el rey de la mañana. Te escuchamos, buenos días.
3: Compadre, ¿qué obra necesita Cartagena? Mira, desde un principio que empezó esta administración, con tanto cemento que han echado. Compadre, lo que siempre yo les he dicho, compadrito, las islas a un lado de la vía, de una vez comprar un pedacito de terreno. No necesitamos comprar una vía, compadre, no necesitamos comprar toda una carretera. Pedacitos, cada kilómetro, hacer los paraderos, esa es la obra, paraderos para que Cartagena se destrabe. Si no, no funciona esto, seguimos parando en la mitad, se sigue colapsando la ciudad y cada día peor. Eso es lo que necesita Cartagena, hacer los paraderos a un lado de la vía.
4: Compa, cuando se metió el Transcaribe en los barrios, no se pensó en eso nunca, compa. Y donde para el Transcaribe a dejar a las personas, ahí hace el nudo enseguida,
1: compa. De una, no cabe los demás carros.
4: No, porque no es nada más, aquí son de dos carriles todas las calles, compa.
1: Solo cabe Transcaribe. Buenos días.
5: Buenos días, señor la reina. Bendiciones para todos. ¿Qué hora necesita Cartagena que nadie habla de ella? Ese poco edificios abandonados que están en el centro, que dan una mala imagen a la ciudad.
1: Las 7 de la mañana con 13 minutos, 7:13, tu reina 95.5, la emisora que más se oye. Le escucho, don Eddie.
6: Don Ever, eso antes de Transcaribe, eso se hizo aquí, en el gobierno de Gaby García. Recuerdo yo, se hicieron las islas antes de los ejecutivos, ¿recuerda? Los verdes. Pero esa vaina terminó en unos embarcaderos, parecían unos embarcaderos de ganado, las islas.
1: Oiga, no se muevan, ya regresamos en tu reina 95.5. Te recuerdo que estás escuchando el rey.

0: carros ahí en el megatienda del barrio El Socorro. Pegadito a la número uno de Cartagena, tu reina 95.5. Que le vaya bien bonito en el día de hoy. Que cuide carro en pila. Eso sí, que llegue el sangre mínimo, mínimo, mínimo a la media hora. Ya después te parquean todo el día ahí y entonces te van a dar los mismos mil barras. No, señor. Sirve más cuando sale y entra, sale y entra, sale y entra. Ahí le va bien a los que cuidan carro. Igualmente, saludo cordial para el Negrito Cuida Bien. El Negrito Cuida Bien está en los alrededores de la supertienda olímpica de los ejecutivos. Siempre pegadito a la número uno de Cartagena, tu reina 95.5. Recuerda que el trabajo dignifica, mas no deshonra. Qué bien, que le vaya bien a toda mi gente, vendedores ambulantes en la ciudad de Cartagena de Indias. Echen pa'lante porque ustedes también mueven la economía local.
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0: 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Vívela. Siente. Ama, ríe, llora, juega, gana, pierde, tropieza, pero siempre levántate y sigue adelante. Oyentes, a esta hora, ¿cómo está el tema de movilidad de la ciudad de Cartagena de Indias? Reportan nuestros conductores. Recuerde que los buenos conductores están matriculados con el Rey de la Mañana aquí en la Reina 95.5. Buenos días.
2: Señores de la Reina, buenos días. Tremendo trancón, pero si me de trancón. En la cordialidad, salida Cartagena Barranquilla, ¿qué hay? No sé, pero llevo más de media hora metido en este trancón y esto no camina nada.
0: Ok, mi hermanito, muchas gracias. Siempre conectado con la Reina 95.5, los buenos conductores en Cartagena. 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
0: Más oyentes a esta hora, don Eddie. Recuerde también el tema de hoy, tema del día. ¿Qué obra necesita Cartagena y nadie habla de ella? Oyentes a esta hora que envían su opinión, su comentario a través de una nota de voz al 320-5432-955.
3: Buenos días, señores de la Reina. Evidentemente la ciudad necesita una infraestructura vial de carácter urgente, una infraestructura vial que esté diseñada al desarrollo de 40 o 50 años, que no nos limiten ni nos digan mentiras con respecto a tener unas vías de un carril, un solo sentido, dos carriles. Ya la ciudad tiene un parque automotor demasiado grande y a eso se suma la problemática social del mototaxismo. Por eso la ciudad necesita vías nuevas.
0: 7 de la mañana con 24 minutos, dice por aquí el mensaje, una locutor feliz y todo el equipo de la Reina 95.5, Dios me los bendiga a todos y cada uno de ustedes. En sintonía, Gina Gómez, Gina, la chica que me anima, Gina, me anima, Gina Gómez y mi compadre Benjamín Martínez, el propio Gorro. Buenos días.
4: Buenos días, Gorro.
5: Buenos días, señores de la Rey. Cartagena necesita una obra en el rompoy de Pozón para evitar esos trancones todas las mañanas a la misma hora y todas las tardes a la misma hora. Necesita un parqueadero para colectivo, que son los que forman el trancón en ese rompoy. Esa es la obra que necesita Cartagena, que no se ve. Un parqueadero de colectivo en el rompoy del Pozón.
0: Okay,
5: para que esos manes dejen a más tanto trancón todas las mañanas,
0: sí, señor,
5: y todas las tardes.
0: 7 de la mañana con 35 minutos, todo el Cartagena pegadito escuchando el Rey de la Mañana aquí en la Reina 95.5. Oiga, compadre Eddie, nos llegó mayo.
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1: ¡Mierda, carajo! Me dio Rogelio.
2: ¿De otra vez tomando? ¿Cómo?
1: ¿Le hablo normal o le hablo ya Petro? Y le mete el gilance ese bien para el propio brillo.
3: Lo justo friso, Luis.
1: Muy bien, gracias, amigo.
3: Sí, que en Junta Pepe lo veo.
1: Hombre,
4: no. Parece si es mal cifrado de la buceta.
3: Me lo veo.
1: Hombre. ¿JP qué?
5: No, que a JP no lo veo.
1: Ah, ok.
5: No lo veo. No malinterpretes las cosas.
1: No, exacto. Uno
5: no, el tipo es muy culto.
1: Uno le escucha lo que no es a veces.
3: Hombre,
5: No. Que Néstor es un buen locutor.
1: Ah, Néstor, un buen locutor.
5: Sí, sí, señor.
1: Excelente locutor.
3: Junior de Barranquilla.
1: Hoy juega Junior aquí.
5: Claro. Está celebrando porque juega Junior.
1: Junior.
5: No, hoy se agarró de Junior.
1: Y eso que Junior está casi eliminado. Casi no está listo.
3: Hombre,
5: No. Dice que Ever Luis se siente el triunfo cerquita.
1: Ah, ok. Que gane Junior hoy. Eso sí, sí Junior sí, hoy sí. Es Colombia.
5: Sí, señor.
3: Voy a reposar.
1: Repósese un ratito, está bastante peor.
3: Me le cago al gerente.
1: Hombre. ¿Cómo así, hombre?
3: No, cuidado.
5: ¿Qué hago con el gerente?
1: No, tiene que irse antes que el gerente venga.
5: No, como venga el gerente, compa, se forma el lío aquí.
1: Se forma el lío, está hediondo rum.
5: Repósate ya, papi, repose.
1: Repósate ahí, porque tiene el tufo bastante elevado.
5: Esta, compa, huele a níper.
1: Carajo. 7:28, 7:28. Dice por aquí un conductor. Vamos a ver de quién se trata. Dice por aquí Edison Ramos, mi hermano, que rueda con la reina 95.5. Me dice viejo Ebre, me dice una pasajera que llevo aquí que un poste se cayó en la vía hacia Mayunca. Y es lo que parece ser está provocando también ahí problemas en la movilidad. Buenos días.
6: Vía la cordialidad. Poste caído, sentido Barranquilla Cartagena. Hay un contraflujo de unos cuantos metros y por eso es el trancón.
1: Ok, muchas gracias. Ya tenemos el reporte entonces. Hay un poste que se cayó en plena vía, señores y señores, y está obstaculizando la vía. 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De la mañana con 29 minutos, 7:29. 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Le tengo la clave de hoy en un ratico, así que no te despegues de la sintonía.
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0: En Colombia, mi patria querida, ya tenemos exactamente las 7 de la mañana con 34 minutos, 7:34. Estás escuchando el Rey de la Mañana, quiere Reina 95.5. Bueno, señoras y señores, ¿qué obra necesita Cartagena y nadie habla de ella? Esa es la pregunta de hoy para ustedes. Para que envíen su respuesta, su comentario a través de una nota de voz. Les recuerdo que esta es la única emisora que le pone el oído al pueblo cartagenero. La única emisora que tiene un micrófono en cada barrio, en cada sector, en cada rincón del Corralito de Piedra.
1: Buenos días, señora de la Reina. Bueno, yo pienso que Cartagena urgentemente necesita ampliar su malla vial. Cartagena le quedó pequeña. Nos lo llenamos para decir que es la ciudad turística, la primera ciudad turística de Colombia, pero con las mismas 10 viejas. Obviamente se nos llenan de carro.
0: Ok, mi hermanito, muchas gracias.
2: El detalle es que no hay para dónde ampliar, compa. ¿Para dónde se va a ampliar si ya todo está lleno? Ese es el detalle. Tocaré a comprar. Y comprar un poco de predio, compa, vale un poco de plata.
0: Sí, eso vale plata, pero igual hay plata.
2: Sí, señor, pero para comprar unos predios, compa.
0: Hay vigencia futura, entonces, se pide un préstamo para cuántos años.
2: Usted amplía la calle y entonces la cogen de parqueadero.
0: Ese es otro cuento también en muchas villas de la ciudad de Cartagena, donde hay barrios que tienen... Vea, Los Caracoles es un barrio que la vía principal tiene 3 carriles.
2: Sí, señor.
0: Y nada más te queda el del medio.
2: ¿Canta?
0: Entonces tiene que haber ahí un pare y siga.
2: Como
0: y los dos lago. Carriles, tanto el de ida como el de venida, están repletos de carros.
2: Vea usted, hay una parte donde se está pensando bien de la infraestructura.
0: ¿De la qué?
2: Han pensado bien con el tema de la infraestructura.
0: Ajá. Infraestructura.
2: En Ciudad Jardín. Ciudad Jardín están dejando las vías amplias y dobles 2 carriles. Que entra y que sale, doble carrera. La vaina va bien y está amplia la principal. Hasta el momento, todo marcha bien por allá.
0: Ok, más oyentes a esta hora en tu reina, buenos días.
3: Buenos días, Luis. Bueno, para opinar en el tema del día de hoy, una obra que hace falta, diría yo que, bueno, para mi concepto, 2. Y que esto lo escuche el alcalde, mi papá, y el director de tránsito. Papi, se necesita meter piquiplaca todo el día. Todo el día, y que nuevamente metan los viernes sin moto, mi compadre, para dejar de congestionar la ciudad, porque esto está todo desbaratado. Así que, pues, mándele ese audio al alcalde y al director del tránsito, nos juega que estos manejeros ven.
0: Pico y placa todo el día, propone este oyente en la Reina 95.5, y que regresen los viernes sin motocicleta. Propuesta del oyente. Recuerda que esta es la única emisora que le pone el oído al pueblo cartagenero.
4: Lo dice el oyente.
0: Lo dice el oyente, sí señora.
4: Dice que está de cumpleaños Marinela Castro Fernández, niña Marinela, allá en el NASA. Nazareno, de parte de tu hija Marisol, de todos tus familiares. Cúmplelo feliz, Marinela Castro Fernández, mujercita trabajadora en la vida.
5: Y que lo cumpla feliz, muy feliz.
4: Deseamos todos en esta reunión.
0: 7 de la mañana con 38 minutos, 7:38. Ya viene un flash informativo en el número 1 de Cartagena, el Rey de la Mañana, aquí en la Reina 95.5, la emisora que más se oye. 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
0: 7:48, 7:48. Estás escuchando el número uno de Cartagena, el rey de la mañana. ¿Qué está pasando? La cordialidad reporta a nuestros conductores que están matriculados con el rey de la mañana.
7: Ever, mi hermano, buenos días. Bendiciones para ti, toda tu mesa de trabajo, Ever. Ahorita una persona llamó diciendo el trancón de allá de la cordialidad. Ese trancón de la cordialidad es debido a que hay un carril cerrado desde la entrada de Bicentenario hasta la entrada de Colombiatón. Están cogiendo el carril contrario, que es de ida hacia Barranquilla, un medio carril. Y empalma a la entrada de Colombiatón, nuevamente se empalma hacia la salida, hacia el Pozón, debido a que un poste se cayó y está atravesado en la vía. Ese es el trancón que hay allá en la cordialidad, oíste, hermano. Feliz día.
0: Feliz día también, pero estamos ya. Gracias por estar conectado con la Reina 95.5, 7:48.
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0: Un abrazo para mi hermanito el gran Ender Mestre, reportando sintonía con nosotros. 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

Muchas bendiciones para todos y para todas. Gracias a Dios por regalarme un nuevo día, nuevo amanecer y una nueva oportunidad de vivir. Lo primero que tenemos que hacer cuando abrimos nuestros ojos, cuando nos levantamos, cuando sabemos que tenemos el aliento de vida con nosotros, porque ese aliento de vida solo lo da Dios, ese Dios grande y maravilloso, el mismo Dios de ayer, de hoy y de siempre, por los siglos de los siglos. Tu victoria no depende de tu fuerza, sino del Dios que te sostiene. Tu victoria no depende de tu fuerza, sino del Dios que te sostiene. Ese Dios grande y maravilloso que siempre tiene y quiere lo mejor para cada uno de nosotros. Puede que aún no lo tengas todo, pero ya tienes lo suficiente para empezar. Sed agradecido con Dios y sigue adelante. Tienes el aliento de vida. Amado Dios, te agradezco, Señor, por este nuevo día, por este nuevo despertar. La gloria y la honra sean a ti, Padre, del nombre poderoso de tu Hijo, amado Jesús. Hoy nuevamente dejo mi vida en tus manos, mi familia en tus manos, el hogar que tú me has dado también lo dejo en tus manos, Señor. Esa casa que tú has edificado para cada uno de nosotros también la dejo en tus manos. Queremos seguir siendo guiados y orientados por ti, Señor. Que hoy también guardes nuestras salidas o nuestras entradas, nos aparte, Señor, de todo peligro, de todo accidente y de los planes malvados de nuestros enemigos. Guárdanos, amado Padre. Eres tú nuestro único socorro, nuestro único ayudador y nuestro único sostén. Te lo digo, Señor, en el nombre poderoso de tu Hijo, amado Jesús. El que habita al abrigo del Altísimo morará bajo la sombra del Omnipotente. Diré yo al Señor, diré yo a Jehová, esperanza mía y castillo mío, mi Dios en quien confiaré. Él y solo Él te librará del lazo del cazador, de la peste destructora. Con sus plumas te cubrirá y debajo de sus alas estarás seguro. Escudo y adarga en su verdad. No temerás el terror nocturno, ni saeta que vuele de día, ni pestilencia que ande en oscuridad, ni mortandad que en medio del día destruya. Caerán a tu lado 1,000 y 10,000 a tu diestra, mas a ti no llegará. Te lo dice el Señor en esta mañana. Bendiciones, pero muchas bendiciones para todos. Y gracias por recibir este alimento espiritual de todos los días a través.

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1: Silvestre Dangón. Oiga, el primer artista en vender más de 500.000 boletas en una sola gira. El Guajiro cerró su tour El Último Baile en Bogotá, al lado de artistas invitados como Morata, Manuel Turizo y Faye, ante más de 35.000 personas espectadoras. Y escuchen, el vallenato colombiano vivió una noche histórica en el estadio Nemesio Camacho del Campín, ante un escenario completamente lleno y durante más de 4 horas de espectáculo. Silvestre Dangón cerró oficialmente El Último Baile Tour, consolidándose como el primer artista en la historia de Colombia en vender más de 500.000 boletas en una sola gira, una cifra sin precedentes para la industria musical del país.
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2: Bueno, hoy estás muy feliz, Geraldine. Está feliz Marisol y Deret, porque está de cumpleaños Marinela Castro Fernández. Que lo cumpla muy feliz, deseamos todos en este día.
0: En esta reunión, sí señor. 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
3: No vayas a pelar ni una sola letra, niño, niña.
0: La pela pierde.
3: Sí, cógela como es.
0: Y la pela pierde, sí, señor. Bueno, señoras y señores, son las 8 de la mañana con 15 minutos, 8:15. Te recuerdo que estás escuchando el número 1 de Cartagena, el rey de la mañana en la reina 95.5, la emisora que más se oye. Son las 8:16. Vamos con esta franja, señoras y señores. 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
0: Santiago Bonetti.
5: Sí, locutor, contento, ¿cómo estás?
0: Estamos bien, gracias a Dios.
5: Todo está listo para el encuentro de
0: hay
5: hoy.
0: Hay fútbol hoy, Junior frente al Sporting.
5: Sí, mira cómo están las cosas en ese grupo, en el grupo del Junior. Está Palmeiras encabezando con 8 puntos, Cerro Porteño con 7, Sporting Cristal está de Perú, está con 6 y Junior tiene un solo punto.
0: ¡Ay, hombre!
5: De ganar hoy a Junior al Sporting, haría 4 puntos.
0: ¿Le sirven o no le sirven?
5: Yo veo la cosa muy, muy maluca para el Junior de Barranquilla.
0: La pregunta es, aquí estos equipos hacen un buen campeonato local, pero cuando les toca ir por fuera, partidos internacionales, pelamos el cobre.
5: Mira cómo está el grupo de Tolima, que Tolima está en una mejor posición, ¿no? A pesar de que perdió 3-0 con Coquimbo, 10 tiene Coquimbo, tiene 10 puntos. Tolima tiene 7, Universitario de Perú tiene 4 y Nacional de Uruguay tiene 4. O sea que Tolima está en mejor posición, acá está de segundo. Mira cómo está el grupo de Santa Fe. Santa Fe que venció anoche al Platense de Argentina 2-1. Corinthians en cabeza con 10, Platense 7, Santa Fe 5 y Peñarol tiene 2. Acá Santa Fe está un poco también complicado, pero el que sí está bien es Millonario, porque Millonario empató con Sao Paulo anoche. Sao Paulo tiene 9 puntos, Millonarios tiene 8, el Higgins de Chile tiene 7 y Boston River de Uruguay tiene 0. O sea, Millonarios está bien Millonario.
6: Junior
5: está posicionado.
6: Junior está mal en la Libertadores.
5: Junior está mal, o sea, en la Libertadores.
6: Quiere salvar en Sudamericana.
5: Sí, pero va a estar bien en la en la Copa Colombiana.
0: Ah, ok, el campeonato local.
6: El campeonato local.
5: Va a estar muy bien, va a estar muy bien.
0: 8 de la mañana con 19 minutos. ¿Qué información tenemos a propósito del partido de hoy de Junior aquí en el Estadio Jaime Morón de la ciudad de Cartagena de Indias? Junior de Barranquilla que sigue jugando como Libertadores en la ciudad de Cartagena de Indias. Hoy frente al Sporting.
6: Sí, don Ever y oyentes de la que más se oye. Oiga, el Junior con la mente puesta en el partido de semifinal de la Liga ante Santa Fe. Este sábado en el Romelio, el equipo rojiblanco va a enfrentarse al cuadro peruano este miércoles, o sea, hoy a partir de las 9 de la noche en el Estadio Jaime Morón de Cartagena. Ya eliminado de la Copa Libertadores, se juega una remota posibilidad de pasar a la Sudamericana y unos dólares también.
0: Ok, sí señor, si pasa hay billetico, pero bueno, ya de hecho se embolsillaron también un billete con el solo hecho de clasificar, señoras y señores. 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
5: En el mismo estadio de hoy, mañana, Real Cartagena recibe al Barranquilla, que estoy completamente seguro, locutor, contento, que va a ser un triunfo. Y ojo,
0: triunfo de nuestro equipo amado Real.
5: De Real Cartagena, claro está, estamos centrados en el Real. Y por ende pienso que también el Unión Magdalena estaría cayendo frente al Bogotá. Que debería ser, ojo al dato,
0: que gane en Bogotá, le vamos a los cachacos mañana.
5: Envigado, que es finalista, dice que se acomoda más a jugar con Real que con el Unión Magdalena.
0: Ah, bueno.
5: O sea, que prefiere a Real.
0: Prefiere a Real porque ellos creen que van a pasar por encima de nosotros.
5: Que van a pasar por encima de nosotros, sí, boludo.
0: Sí. No, de aquí vamos con todo, este año sí.
5: Me cago en tu madre, boludo. Oiga,
0: sí, señor. Son las 8 de la mañana con 22 minutos. ¿Qué dice el oyente? Vamos a ver, buenos días.
7: Minuto 26. La reina 95.5 lleva el balón. Aquí se lo pasa a Eddie de la Osa. Eddie de la Osa hace un túnel. El túnel se lo pasa al Guajiro. El Guajiro se lo pasa a Doña Tulia. Doña Tulia se la devuelve a Néstor Cordero. Néstor Cordero se la pasa a Eddie. Eber la lleva. Eber la lleva por la punta derecha. Eber la lleva. Un cabezazo. ¡Gol! ¡Gol, gol, gol, gol, gol, gol, gol, gol! ¡Gol! ¡Gol! ¡Gol! ¡La reina 95.5! ¡Gol, gol, gol, gol, gol, gol, gol! Mi nombre es Marco Antonio Bustamante Toro y vivo en el barrio El Educador.
0: Ok, Marquito, participante número uno. Vamos a parar el otro narrador también a ver quién corona. Si el número uno, que es este, o el número dos, que ya lo vamos a calificar aquí de inmediato, ya lo vamos a poner también al aire. 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
5: Listo, tenemos otro más. Néstor, ¿llegó algo?
8: Estaba en la búsqueda. Vamos a ver qué dice este oyente.
5: ¿Qué dice?
8: ¿Le escuchamos?
9: Buenos días, Seven Luis. Bendiciones para que me haga el favor y me complazca mi hijo Javier Andrés Torres, que está cumpliendo años en el día de hoy, de parte de su mamá Nidia Torres, de su hermana Wendy, Katie, y de todos sus sobrinos y toda su familia. Mil gracias, bendiciones, pegadita a los 95.5.
0: Ok, muchas gracias a usted por estar conectado con la Reina 95.5. Nos queda por aquí otro narrador, este que dice buenos días.
10: Empieza el partido entre Colombia y Portugal y el fútbol ya arrancó. Vamos con James, James se la pone, cambio de frente a Mojica, va Mojica, se va con...

0: mundo. Llóralo, llóralo, Portugal. Gol, gol de mi selección. Colombia 1, Portugal 0.
1: Ok, ya tenemos los dos oyentes. Vamos a ver qué dicen ustedes. Envíenos una nota de voz rápidamente si votas por el 1 o votas por el 2. Santiago Bonetti.
2: Sí, ahí los tenemos ya en la palestra. Entonces, a las votaciones y definimos esto enseguida, de una.
1: De una, por el 1 o por el 2, por un bono de 100,000 barras. Eso sí, al que le devolvamos la llamada debe responder el santo y seña. Yo escucho La Reina 95.5 y en el megacombo futbolero de Megatiendas puedo ganar un televisor, una nevera, 6-pack de cervezas y también la camiseta oficial de la selección. ¿El 1 o el 2? Vamos a ver qué dicen nuestros oyentes a esta hora rápidamente a través de nota de voz 320-54-32-95-5.
3: Buenos días, por el número 2.
1: Número 2, lleva un punto al número 2.
4: Yo voto por el 2, por el 2.
1: Número 2, ok, lleva 2 puntos el 2.
3: Díaz, por el número 1.
1: Número 1, lleva 1.
2: Sí, se aprieta la cosa, 2-1.
5: Con ninguno de los dos.
1: Con ninguno de los dos.
2: Uno de los dos.
1: No se decide.
6: Vota en blanco.
2: Le quitamos un punto cada uno.
1: Vota en blanco.
3: El número 1.
2: Se empató esto 2-2, está empatado.
3: Reportando sintonía en el barrio 13 de junio, Heli López Wilches.
1: Ok, muchas gracias por la sintonía con la número 1 de Cartagena, tu reina, la visora que más se oye.
3: Hay empate entre dos.
1: El 1 y el 2.
3: Y al número 2.
1: Número 2.
6: Repunta el 2.
2: Número 2. 3.
3: El número 1.
2: Nuevamente. Otra vez 3-3.
6: Ese no se lo escuchó.
1: No, ese no mandó nada. No sale audio. Esto está empatado. 3-2. 3-1.
3: A número 1.
1: Número 1.
6: Lleva
1: 4.
5: Buenos días, número 2. El número 2.
6: Se empató la vaina.
1: Empató otra vez la vaina.
6: Otra vez. Iba el otro.
5: Hola, buenos días. Votó por el número 1.
1: Número 1.
6: Arriba.
1: Espérate un momentico, que aquí van 5-4.
6: 5-4, sí, vale, 1 arriba.
1: ¿Avanzamos?
2: 5-4, esperemos el voto que sigue, a ver si no se empata la serie otra vez.
1: Ok.
3: Buenos días, mi voto es por el número 1.
1: Número 1, 1, 2, 3, 4, 5, 6. Vamos a ver otro oyente.
2: No hay nada que hacer.
3: Buenos días, yo voto por el número 2.
1: Número 2.
6: Menos 1.
1: ¿Este define o no?
6: ¿Define o se empata?
1: Exacto.
2: Sí, correcto.
6: A ver.
3: Muy buenos días, yo voto por el número 2.
6: Empata la vaina.
1: Empata otra vez, hasta 10.
6: Este que defina uno, lo ve ver. El que viene.
1: Este define entonces quién es el ganador.
6: Vamos a ver.
5: Buenos días, el número 1.
1: ¡Número 1! ¡Ganador! De un bono de 100 barritas, vamos a devolverle la llamada. Si no responde el santo y seña, señoras y señores, queda ahí viendo un chispero. Rápidamente le devolvemos la llamada al número 1. Que han coronado hasta el momento el hombre.
6: Vamos a recordamos aquí el número 1. Este es el participante número 1.
7: Okay. Minuto 26, la reina 95.5 lleva el balón. Aquí se lo pasa a Eddie de la Osa. Eddie de la Osa hace un túnel. El túnel se lo pasa al Guajiro. El Guajiro se lo pasa a Doña Tulia. Doña Tulia se la devuelve a Néstor Cordero. Néstor Cordero se la pasa a Eddie. Eben la lleva. Eben la lleva por la punta derecha. Eben la lleva. Un cabezazo. ¡Gol! La reina 95.5. Gol, gol, gol, gol, gol, gol, gol.
1: ¡Gol!
7: Mi nombre es Marco Antonio Bustamante.
1: Gol de la reina y Mega Tienda.
2: Se parece que contestó.
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1: Atentos, Cartagena, muchísima atención. Este hombre, señoras y señores, aquí en el Rey de la Mañana, en la Reina 95.5, la emisora que más se oye, se acaba de ganar con la Reina y Mega Tiendas el bono de 100,000 pesos.
8: Se lo ganó, buen premio. Ganó, aplauso público.

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1: En Colombia, mi patria querida, 8 de la mañana con 38 minutos, son las 8:38. Tema de hoy, tema del día, en el número uno, el rey de la mañana. ¿Qué obra necesita Cartagena y nadie habla de ella? ¿Cuál es esa obra? ¿Ustedes qué piensan? ¿Ustedes qué opinan? ¿Cuál es su comentario? Déjanos caer a través de una nota de voz al 320-5432-955 de tu reina. 8:38 minutos, iniciamos la sección más deliciosa del día con el patrocinio de Arepasán, la harina precocida de maíz preferida en la costa norte colombiana. 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
2: Dice que como se la manda a ustedes, ¿es así, co?
1: Sí, sí, ya le mandamos aquí a mi compadre Fabián. Saludos cordiales para toda la gente con salud, que siempre están pegaditos a la Reina 95.5, la emisora que más se oye. Y por aquí tenemos varios gritos de esta EPS en la Reina 95.5. Por allá internamente también los vamos a atender a todos ustedes. Muchas gracias por estar conectados y conectadas con la Reina, la emisora que más se oye. Tema de hoy en el número uno de Cartagena: ¿qué obra necesita Cartagena y nadie habla de ella?
3: Días, don Eddie, don Eve, buenos días. De la obra que necesita Cartagena y que nadie habla de ella. Ese portal de Transcaribe está en la plena mitad. Todavía le duele la cabeza a los que diseñaron esa vaina ahí en la mitad, ahí frente a Villa Campestre. Esa vaina tienen que colocarla a las afueras de la ciudad, allá de aquel lado de Parques de Bolívar, después de cabalgar, donde inicia la ciudad. La ciudad ya creció, se expandió. Eso está ahí en la mitad, eso siempre se satura porque el 90% de la flota cuando vienen bajando entran ahí. Siempre se satura, eso hay que quitarlo de ahí. Ahí mismo teníamos el ejemplo de Barranquilla, que no lo cogieron. El de Barranquilla empieza donde empieza Barranquilla, en la hora de Abasto, afuera de la ciudad. Entonces, que procuren ver para que quiten eso de ahí, los demás hagan un centro comercial, hagan casa, hagan calle.
1: Ok, muchas gracias. Tema de hoy: ¿qué obra necesita Cartagena y nadie habla de esa obra? ¿Usted qué piensa? ¿Usted qué opina? Déjanos caer tu comentario hasta ahora aquí en el Rey de la Mañana.
4: Buenos días, señores de la Reina. Cordial saludo, bendiciones a todos. ¿Qué obra necesita Cartagena? Más señalización y unos, en la Avenida del Bosque, unos semáforos para que la gente pueda cruzar la vía, ¿ya? Y más señalización, y que la gente también tome conciencia, andan en contravía y no, de verdad que sí, eso así no podemos.
1: Conciencia ciudadana, muchas gracias. Óigame, compadre Eddie, nos llegó el mes de mayo que ya están así puñando el burro. En vez de las mamis, oíste.
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1: 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Tema de hoy, en el número uno de Cartagena: ¿qué obra necesita Cartagena? Y nadie habla de esa obra.
2: Muy buenos días, señores de la reina. Más que todo, no es una obra, sino un servicio. Que para hacer esto una ciudad tan histórica como es, ¿sí? Necesita servicios de baños públicos. Este aquí, nadie se aguanta unas ganas de orinar, y usted ve a los señores, más que todo de edad, los jóvenes, van pasando los turistas, y que vaya pasando, sacan el animalito y enseguida orinando en cualquier parte. Estamos necesitando baños públicos. Eso se necesita urgentemente.
1: Sí, señor, muchas gracias por su participación. Y a esta hora aquí en la Reina 95.5, la labor social. Le ponemos el oído al pueblo cartagenero. Tenemos en nuestros estudios a la señora María Eugenia Ligardo, del barrio Escayumilla, que ha llegado hasta los estudios de la Reina. ¿Cómo está, mi señora? Buenos días.
3: Buenos días.
1: Un poquito más fuerte, acérquese un poquito más al micrófono.
3: Buenos días.
1: Buenos días.
3: Bendiciones para todos.
1: Amén y amén. Cuéntenos, ¿qué la trae por aquí por la Reina?
3: Mire, yo vengo buscando un emprendimiento con un negocio que tengo y quiero como organizar.
1: Pero usted tiene el negocio, o fue que se comió el plante.
3: Tengo el negocio, pero no tengo plante.
1: Ah, okay.
3: Yo entonces que necesito una ayuda de ustedes, colabórenme por favor.
1: ¿Y usted qué hace? ¿Cuál es su emprendimiento?
3: Yo vendo desayuno y almuerzo.
1: ¿En qué parte de Cartagena
3: se hace? Escayumbilla, calle Pedro Adán Brioche.
1: En Escayumbilla.
3: Carrera 51.
1: Pero una preguntita, ¿y usted por qué se comió el plantón?
4: ¿O los vio?
3: Fiao y comido y enferma y todo.
1: ¿De cuántos añitos tiene?
3: 72.
1: 72 años. ¿Con quién vive?
3: Sola prácticamente.
1: Prácticamente sola. Se bandea con su emprendimiento.
3: Sí, señor, gracias.
1: Vende
3: a Dios.
1: Sopa, arroz y desayuno.
3: Exacto.
1: Y el plante quebró.
3: Quebró bien.
1: ¿Por qué quebró el plante? ¿Por qué se comió el plante?
3: Deudas.
1: Deudas y deudas. Ok, paga diario, me imagino.
3: Sí, señor.
1: Ahí está la vaina.
3: Sí, señor.
1: Y no progresa nadie. Óigame.
4: Déjame ver. Están llamando por aquí. La señora estaba acompañada de Dios. Me llamó el amigo de Movilgas. Dice que coja el número, que él colabora con el emprendimiento.
1: Ok, usted en el emprendimiento, es decir, vamos al grano. ¿Cuánto se gasta usted para vender almuerzo? ¿Cuánto se gasta en yuca, ñame, verdura, costilla, hueso y el arroz? Porque un buen sancocho debe ir acompañado de una buena porción de arroz. ¿Cuánto es la inversión que usted hace?
3: Bueno, como ciento y pico el día.
1: Ciento y pico.
3: Exacto.
1: ¿Le sirven 150,000?
3: Claro, me sirve.
1: Vamos a ver qué ángel manda Dios para esta labor social de la Reina 95.5. La señora María Eugenia Ligardo. Vamos, usted sabe que la vaina a veces se pone maluca. Hay que ser sincero como ella lo está haciendo. Se comió el plante. Ahora tiene las ollas allá volteadas. El caldero volteado y no encuentra cómo otra vez retomar su emprendimiento.
4: Vamos a ver.
1: Tenemos el angelito ya,
4: ¿lo
1: ves?
4: Sí, señor. Don Jorge Orozco, de Movilgas, dice: sí, voy con la señora.
1: Ok. Don Jorge, buenos días.
4: Vamos a inmediatamente llamar a lo que nos conteste aquí. Don Jorge.
1: Ok. ¿Hace cuánto se comió este plato? Está gordita, ¿eh?
4: Don Jorge.
5: Don Eddie, buenas tardes. Buenos días.
4: Sí, señor. Bueno, pues es toda suya, la señora lo está escuchando.
1: La señora María Eugenia.
5: Vamos a apoyar aquí el emprendimiento de la señora. Y bueno, que nos envíe un medio por donde consignarle para el apoyo del nuevo emprendimiento.
1: Hombre, qué bueno. Don Jorge, agradecimientos también a nombre de Papá Dios, que lo siga bendiciendo. Gracias por esa generosidad suya para el emprendimiento nuevamente de la señora María Eugenia Ligardo, que ha llegado hasta los estudios de la Reina 95.5, que tiene la olla de la sopa allá volteada, el caldero también está volteado, pero que de aquí en adelante otra vez empieza usted con su emprendimiento gracias a este buen hombre que ha enviado Dios.
4: Familia suya, don Eve, sí, señor. Loco. Los Orozcos son buena gente.
1: Total. Señor. Ahí está, mi señora, el angelito. ¿Qué le quiere decir a este ángel de Dios?
3: Gracias por esa obra que me hiciste, padre, y espero muchas bendiciones tuyas.
4: Ahí está, don Jorge. Agradecido a la señora.
5: Quedo atento al medio por donde se le consignará.
1: Claro que sí, don Jorge. Muchas gracias. Es la labor social de la Reina 95.5. Los ángeles que manda Dios. Y que Dios escucha cada una de sus oraciones. Me imagino, doña María Eugenia, que oró bastante antes de salir para acá.
3: Sí, señor. Gracias a Dios que conseguí lo que buscaba.
1: Ok, bueno, que esto le sirva, que esto le sirva nuevamente para su negocio, que la gente siga yendo a consumir sus desayunos, los almuerzos y todo eso. Recuérdeme el punto exacto en el barrio Escayombilla.
3: Escayombilla, calle Pedro Adán Brioch, carrera 51.
1: Ahí está, ¿ve? Le está timbrando el teléfono celular. Ok.
6: Ese es para diario, niño, que ya escuchó que tiene botín.
1: No, pero hay que comprarle los implementos.
6: Ese era para diario. Voy a montar mi vaina y yo te voy abonando otra, porque no se lo vaya a soltar.
1: No, y que salga de eso para diario y ya no preste más. Pues si no, se vuelve esclava usted ahí. No hay negocio que aguante. ¿Oyó? Bueno. Que mi Dios me la bendiga, me la acompañe y ya nos va a entregar usted si tiene X o tiene otro medio también para consignarle. Ya vamos a resolver eso, pero gracias a Dios apareció el angelito que nuevamente le va a dar para que usted emprenda su negocio, monte de nuevo su emprendimiento, no fíe, ojo, no preste más plata, ni mucho menos. Bandéese con lo que Dios le da diariamente. Si Dios hoy le dio que se ganara 10,000, manténgase con esos 10,000, que eso se va multiplicando, ¿yo?
3: Amén, amén.
1: Qué bueno, y que siga para adelante. Fíjate tú. Bendiga. Fíjate tú, vieja Tulia, esta señora. ¿Cuántos añitos fue que me dijo que tenía?
3: 72.
1: 72, y todavía tiene ganas de trabajar.
6: Y hay unos de 20 y pico robando.
1: Y hay unos de 20 y pico que lo que quieren hacer es robar, atracar y no hacer absolutamente nada. Y aquí hay un ejemplo de esta señora que a pesar de la edad sigue trabajando, tiene ganas de trabajar. ¿Cómo dice?
3: Y manca, porque estoy enferma.
1: Imagínese usted.
4: Tiene un problema en la rodilla.
1: Y hombre, con ganas de seguir trabajando. Mi señora, Dios ha dado respuesta a sus oraciones. Y de aquí en adelante, mucha prosperidad en el nombre de Dios.
3: Amén, amén.
6: Y vayan a comprarle los almuerzos. Es la única casita de madera que está ahí entrando por la doble vía frente al estadio, en Escayombilla.
1: Así es. 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
7: 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En Colombia, 8:58 minutos. Ya estamos a mitad de semana. 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

0: y su aporte a la cultura del Caribe colombiano. El reconocimiento se llevará a cabo desde las 7 de la noche en el Hotel Country Internacional, escenario que reunirá artistas, músicos y seguidores del folclore para rendir tributo a uno de los acordeoneros más influyentes de la historia de la vallenato y de la música sabanera.
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0: Muchas gracias, compadre Farid. Oiga, la señora María Eugenia, la que ustedes escucharon en la labor social de la reina 95.5, gracias a papá Dios, apareció ese ángel y se fue contenta, vieja Julia.
2: ¡Qué feño!
0: Lista ya para comprar los huesos, las costillas, para comprar la carne salada, la yuca, el ñame, los pochochos, la sal, mejor dicho, todo, porque hoy empieza nuevamente con su buen emprendimiento.
2: Fíjate, niño, el que sale con Dios, anda con Dios. Y con Dios se fue también ahorita.
0: Y con Dios se fue.
2: Vino con Dios y con Dios arrancó para allá.
0: Así es, doña Julia. ¿Cómo va su emprendimiento, doña Julia? El tema de las cuentas es lo que usted vende allá, ¿no?
2: Bueno, tengo bolis ahí de taramindo.
0: Tamarindo.
2: Sí, señor, tengo de aguacate.
0: Ese es sabroso, yo.
2: Y boli de galletas también.
0: Ese también es delicioso.
2: Sí, sí, boli tres leches.
0: Oiga. De Oreo también.
2: De Oreo tengo este borojó con majano.
3: Para
2: los caballeros.
0: Ese es buenísimo también.
2: Sí, sí, señor, claro que sí.
0: Oiga.
2: Tengo el boli de Zoila.
0: Ya se guardé.
2: Ese es que lo chupan bastante.
0: Oiga.
2: Sí, señor.
0: Para estos calores.
2: Para estos calores, carajo, hay que chupar bastante, boli.
0: Oiga, oye, tengo el boli, llevo el boli, tengo el boli, tengo el boli, llevo el boli, tengo el boli. Así que ponerle la energía. Recuerda que todo trabajo dignifica, más o menos deshonra.
2: Sí, señor. Boli de mango. Tengo y las cubetas.
0: Y el boli de leche con cola también es bueno.
2: Este leche con cola, también. Bueno. Sí, señor, ese se me agotó ya.
0: ¿Cuánto vale una cubeta ya en su negocio, doña Julia?
2: Bueno, eso depende del
4: ¿Qué mira, bobo? Anda para allá, bobo.
0: Ya la cubeta no vale 200 barras.
2: No, está en 500.
0: 500 y la gota vale.
2: Pero 1000. Lo que pasa es que yo las vendo en 1000 porque tú sabes que yo vendo de las gotas, de las azules.
5: Nada, mito, que vende de las tablú.
0: De las tablú, de las gotas.
2: Claro que sí.
0: Esas son las cubetas, Eddie.
2: Ah, sí.
0: ¿Por qué?
5: Ay, yo.
0: Es tan gordo.
2: Tan amplio.
5: No, tabló así, corto.
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1: 9 de la mañana con 18 minutos. 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
1: 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Esa clave ni le quite ni le ponga, tal cual.
3: Como está y como se leyó.
1: Como dice el muñequito de la televisión, tal cual.
3: Sí, señor.
1: Tal cual. 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
1: ¿Qué otra información deportiva tenemos, Santiago Monetti? Porque tenemos ya ahí en línea, nos está haciendo seña por aquí el cantante del gol, Javier Fernández. Antes de escuchar a Santiago, le escucho a usted, don
2: Eddie. Parece que hay un accidente, vamos a ver, el reportero móvil, taxista, pegadito a la que no se oye, Torreina, Arnaldo Castillo, se reporta desde la carretera, la vía.
4: Gilberto, buenos días, ahí te mandé el video del accidente que acaba de suceder ahora mismo. Man, en una moto se metió atrás de una buseta. Uy. Ahí en la transversal 54 con 21C, antes de llegar a la Purina, más exactamente bajo el puente amarillo, ¿viste? Ahí te informo, ahí está el trancón ahí 5051. Informó Arnaldo Castillo, hablamos.
1: Ale, mi hermanito, muchas gracias por estar conectado. Ahí nos manda el video de este accidente. Moto se metió en la parte de atrás de una buseta. Hay que decir también, y de pronto muchos oyentes coinciden en lo que vamos a decir. Usted va en la vía y ve al señor, al muchacho, al joven que va montado en la motocicleta y va hablando, lleva la cabeza metida en el teléfono celular.
2: Sí, señor, o se lo meten así, ¿verdad? Entre el casco y la oreja.
1: Bueno, eso de pronto, pero ya usted que tiene, usted va y los nota, ve, algunos, no todos, no son todos, usted va y los ve con la cabeza gacha metida en el teléfono celular y así van manejando en plena vía. Algunos, no son todos. Ok, Santiago Bonetti.
5: Sí, locutor contento.
1: Tenemos código para hoy.
5: Hay código para hoy, el partido Junior Sporting.
1: Junior Sporting, la reina tiene tu código.
5: Hay código, querés ir, el partido es en la noche, querés ir, tenemos para la zona norte los códigos
1: listos. Zona norte nada más.
5: Sí, zona norte nada más, y dispuesto, si querés ganarte los tuyos, hacé lo que tengas que hacer con nosotros.
1: Si usted quiere su código para que vaya en familia, para que vaya en bonche, llámenos ya de inmediato a nuestro móvil 320-5432-955 de tu reina. La reina tiene el código para el partido de esta noche. Junior frente a Sporting, 9 de la noche en el estadio Jaime.

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0: Convocatoria para las prácticas para el día lunes, ya deben estar todos en la concentración, pero es que hay unos jugadores que dicen, boludo, yo estoy dentro de los 55, ¿debo ir a concentrarme o no? Si solo van a escoger unos 26, ¿cómo saber esto?
1: Esa pregunta es buena, pero ahora, si hay una preselección, han convocado dentro de los 50 y pico, deben estar todos. Ponerlos a jugar a todos.
0: Claro, ir viendo el rendimiento.
1: Y de ahí usted va clasificando, usted, para que los llamate si vas a coger los mismos,
0: sí,
1: de
0: claro,
1: siempre.
0: Entonces los ponen en el listado para después darlos. Serán los mismos 26.
1: Serán los mismos con la misma. Entonces, ¿para qué llamaron a los demás? A todos hay que probarlos definitivamente. 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
3: Oyente Santana,
1: ¿quién habla por aquí? Buenos días.
3: Buenos días.
1: ¿Quién habla?
3: Habla de los Montes de María, el Guajiro.
1: Ajá, Guajiro, cuéntenos.
3: Vengo para tener la sintonía, reportando sintonía de por acá, y felicitar a mi señora que está cumpliendo años.
1: ¿Cómo se llama la señora?
3: Edith Caré Fernández.
1: ¿Cómo, cómo?
3: Edith Caré Fernández.
1: Más te entiendo, el Fernández.
3: Edith Caré Fernández.
1: Ah, ok, para doña Edith, que Dios me la colme de muchas bendiciones, que se anote un pocotón de años más. Hoy tiene un aguacate arrebatado y una yuca que no sabe para dónde coger.
4: Ya, ¡qué maravilla!
1: ¡Qué vaina buena!
4: ¡Qué buena!
1: ¡A su oyente, Santiago Monetti!
0: Sí, vamos a recibir otro oyente, vamos a ver cómo estamos. ¿Querés código para hoy? Llamanos, boludo, boluda.
5: Buenos días.
1: Buenos días.
5: Para participar por los códigos, la entrada al partido de Junior.
1: Junior hoy, claro que sí. ¿Cómo se llama usted?
5: Albert Ortega Gamarra.
1: Albert Ortega Gamarra. ¿Con quién vas, viejo Albert?
5: Con mi señora y mis dos sobrinos.
1: Dos sobrinos, la señora, son cuatro códigos. Regáleme su número telefónico, hermano mío.
5: 301 763 2167.
1: Ok, mi hermanito, sin tanto cuento y sin tanta parla, ya le vamos a mandar los códigos.
6: Y hay que recordarle al oyente si tiene la aplicación.
1: Ah, ok, esta no es Funky, esta es
6: W Arena.
1: W Arena, ya la tiene descargada.
5: Sí, señor.
1: Ok, dale, mi hermanito, ya te mandamos tu código para que vayas hoy a apoyar al Junior de la ciudad de Barranquilla. Más oyentes a esta hora, 9 de la mañana con 26 minutos. Ya viene toda la información para rematar con

0: habla por aquí? Buenos días. Bájale, finalizar llamada, te voy al otro. Buenos días.
1: Aló, buenos días.
0: ¿Quién habla?
1: La señora Mercedes Morelo.
0: Ahora que no llame, yo vine por aquí.
1: Buenas tardes, de Luis, bendiciones.
0: Bien, gracias a Dios, cuéntenos.
1: Mi amor, en esta mañana quiero felicitar a mi hermana Wendy Chalá Ordóñez.
0: ¿Quién
1: que
0: la
1: Dios
0: felicita?
1: Me la bendiga grandemente, mi hermana. Su hermana.
0: A todo el mundo en la jugada. Para ella, felicidades. Muchas gracias a usted por estar conectada con el número uno de Cartagena, tu reina, 95.5, la emisora que más se oye.
2: El Gregory, buen parlante.
0: Sí, señor. Las oyentes, a esta hora, ¿quién quiere código? Hoy, Junior, frente a Sporting, Estadio Jaime Morán. Buenos días.
3: Sí, buenos días.
0: ¿Quién habla?
3: Ronald Manjarrés.
0: Peter Manjarrés, ¿de dónde?
2: Peter.
3: Ronald.
0: Ah, Ronald es la vaina. ¿Para qué nos llamas?
2: O Robert.
3: Para el código del partido de Junior.
0: ¿Con quién vas?
3: Voy con mis dos hijos y mi señora.
0: Dos hijos y la señora. Cuatro códigos aquí para este señor. ¿Su número telefónico?
3: 302.
0: Ajá.
3: 37-28-488.
0: El mundo está todo volumen con la reina.
2: ¿El nombre cómo es, compa?
3: Ronald Manjarrés.
0: Ronald Manjarrés.
4: O sea, todo volumen en toda la ciudad, ¿viste?
0: Ronald, también te ganas tus cuatro códigos para esta noche, Junior Sporting.
5: ¡Sale Junior!
0: ¿Quién habla por aquí ahora? Buenas.
6: Hablas con Blaise Cumplido de la Organización Ciudadela de la India.
0: ¿Para qué nos llamas?
6: Para los códigos del partido.
0: ¿Con quién va, corazón?
6: Con mi esposo y mis dos hijos.
0: Ah, caramba, okay, el esposo y los dos. El esposo y los dos pelados.
4: No, pero ¿de cuántos años son los pelados, ojo?
0: No, ahí va.
4: Sí,
0: van cuatro códigos. ¿Ya? Repíteme el nombre.
6: Sí.
4: Acuérdate que es 9 de la noche. Blaise
6: Cumplido
0: Arrieta. Ok, número telefónico.
6: 305-302-7356.
0: ¿Lo anotó bien, Santiago?
2: No, no lo anoté, me lo dijo muy rápido, porque ella es la que se lo
0: Repítalo.
2: Sabe.
0: Repítalo.
6: 305-302-7356.
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6: Sí, sí, claro.
0: ¿La descargaste? Ok, listo. Este no es Funky. Hay que aclararle a los oyentes que este no es Funky. Los Funky vienen mañana con el equipo, con nuestro equipo amado Real Cartagena. Última llamada en este segmento, Néstor DJ, quien habla por aquí. Buenos días.
7: Buenos días.
4: Buenos días, buenos días. ¿Quién habla? ¿Tu nombre?
7: Jesús Bravo, buenos días.
4: ¿Cómo? Chucho Bravo, Jesús Bravo.
7: Sí, señor.
4: Ajá, ¿de qué barrio está llamando?
7: Bueno, mi hermano, para participar ahí con los códigos para
4: Pero
7: el partido.
4: Papi, ¿de qué barrio está llamando? Estamos, ya sabemos que es en los códigos.
0: Barrio.
7: De Alto Bosque, Alto Bosque.
0: ¿Con quién va, hermano mío?
7: Con mi sobrinita.
0: Ok, dos códigos aquí para el caballero. ¿Su número telefónico es?
4: Número telefónico.
7: 301-547-1436.
0: En un ratito le ponemos los códigos ahí. Muchas gracias, hermano mío. Siempre conectado con el número uno de Cartagena, tu reina, 95.5, la emisora que más oye, la del primer lugar de sintonía. En la pelota, señoras y señores, el Junior de la ciudad de Barranquilla. La tiene para el Guajiro, la tiene para Néstor. Néstor tiene el balón, señoras y señores. La tiene para Eddie de la Osa, pero está bastante distraído. Y el hombre, le han quitado la pelota en este momento. El equipo contrario, atento Cartagena, se pone en la jugada. Mi compadre Eddie de la Osa va corriendo el jugador.
2: Se quita
0: la pelota. La tiene para el Guajiro la tiene para Zoila. Zoila la tiene, señoras y señores, para Santiago Bonetti. La tiene para Tabaquito y medio, pero está distraído. No sabemos qué está haciendo Tabaquito en este momento. Le pasa el balón. No. El hombre está distraído. Tabaquito recupera el balón. Lo tiene para Everluis. Everluis tiene el balón, señoras y señores. Allí coge el balón Everluis. Se acabó la vaina.
2: Sí.
0: Pitó el árbitro, se acabó el partido.
2: Se acabó el partido.
8: Oh, carajo. Y en Pinillo se robaron 360 millones de pesos de los adultos mayores. 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

0: 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Sí, señor, Junior, Renta Sporting, señoras y señores. No te lo puedes perder, la reina tiene tu código. Debe descargar, Néstor, debe descargar la aplicación
1: 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Tiene que darle con sus datos personales. Si la tiene lista, puede participar con nosotros, ¿ok?
0: Si ya tienes descargada esta aplicación, márcanos. Si quieres estar hoy en el estadio apoyando a Junior de la ciudad de Barranquilla, la reina tiene tu código. Y mañana juega nuestro equipo amado Real Cartagena frente al Barranquilla.
2: Mañana
0: el partido Real es mañana, hoy juega Junior. A propósito, okay, tenemos hoy a Junior, una gran delegación de Junior de Barranquilla. No solamente el equipo con todos los que conforman esta institución deportiva, sino que también mucha gente llega a la ciudad de Cartagena de Indias para disfrutar en el día de hoy del día maravilloso en Cartagena y en la noche asistir al estadio Jaime Morón. Hoy por Junior y mañana mucha gente se traslada nuevamente a la ciudad de Cartagena por el Barranquilla Fútbol Club.
3: Algunos se quedan, hoy te hacen plan chéveremente de tour, oiga, sí señor, algo especial con la ciudad de Brayana, y se quedan para ver el partido de Real con Barranquilla.
0: Barranquilla mañana, hoy Junior frente a Sporting, la reina tiene tu código. Sigue, póngase pilas, marque ya el 1320-5432-955 de tu reina. ¿Quién habla por aquí? Buenos días.
4: Aló, buenos días.
0: ¿Quién habla? ¿Su nombre?
4: Ney de Jesús López Mallado.
0: Nada más te entendí el Mallado.
4: Ney de Jesús López Mallado. El barrio de Aragüel.
3: ¿Navid?
4: Ney de Jesús.
0: De Jesús.
4: López Mallado.
0: Sí, okay. ¿Ya descargó la aplicación?
4: Sí, señor.
0: Ok, mi hermanito, regáleme su número telefónico.
4: 304.
0: Ajá.
4: 65.
0: Sí.
4: 75.
0: Ajá.
4: 294.
0: 294. ¿Con quién vas?
4: Cuatro grupos ahí, mi abuelo, mi hermano, mi pareja y yo.
0: Cuatro grupos.
5: Me va a revender.
0: Ok, repita ahí, Soyli, por favor, el número telefónico.
6: Sí, dice aquí que el número es 304-6575-294.
0: ¿Está bien, Nay?
4: Sí, señor, sí.
0: Bueno, listo, pendiente ahí a los cuatro códigos que te los vamos a mandar ahorita ahí por WhatsApp. Muy atento a la sintonía de la número uno de Cartagena, tu reina 95.5, la emisora que más se oye, la del primer lugar de sintonía. ¿Quién habla ahora? Buenos días.
7: Aló, buenos días, con Elkin Pérez.
0: Elkin Pérez, ¿de dónde, viejo Elkin?
7: Bueno, ando en Tropimóvil y trabajando, haciendo el amarillito.
0: ¿Va a hacerle fuerza hoy a Junior?
7: Sí, mi esposa es de Barranquilla, mis hijos también, pero yo soy de aquí de Cartagena.
0: Bueno, combinado, así que somos Caribe, somos Costa y debemos apoyarnos.
7: Somos hermanos.
0: Claro, debemos apoyarnos como
7: yo
0: siempre.
7: Yo me he visto con la de Real y mi mujer se viste con la de Junior.
0: Exactamente. Mañana estaremos entregando los de Real, por hoy estamos entregando los de Junior. ¿Cuántos son?
7: Somos tres, voy con mi esposa y mi hijo.
0: No, ¿número telefónico?
7: 314-364-2794 y el WhatsApp 317-670-3376.
0: Oye, tienes que darte el WhatsApp enseguida, que vas a tener que compartir gastando dos números,
5: sí,
0: en Miguel Ángel.
5: Sí, porque por llamada no te podemos mandar los códigos.
0: Repiten de WhatsApp.
5: Repíteme el de WhatsApp.
7: El de WhatsApp es 317-670-3376. Y con Yander.
5: 3376.
0: Okay. Repítelo, Soyli, por favor.
6: 317-670-3376.
0: ¿Está correcto? Dale, mi hermanito, pendiente, ya le mandamos ahí sus tres códigos, siempre con la reina 95.5, la emisora que más oye en primer lugar de sintonía. Más oyentes, a esta hora en tu reina, ¿quién habla ahora? Buenos días.
8: Aló, buenas.
0: Buenas, ¿quién habla?
8: Adrián Chamorro.
0: ¿Cómo?
8: Adrián Chamorro.
0: Adrián Chamorro, ¿de qué barrio?
8: Nuevo Bosque.
0: Nuevo Bosque. Códigos para el Junior hoy.
8: Ahí, vamos con todas.
0: Con todos los juguetes. ¿Con quién más?
8: Con mi esposa y mis dos hermanos.
0: Son cuatro ahí. Regáleme su número de WhatsApp, por favor.
8: 301.
0: 301.
8: 626.
0: 626.
8: 3812.
0: ¿Ya tiene descargada la aplicación W Arena?
8: Sí,
4: Sí, señor.
0: Dale, mi hermanito, ya le mandamos sus códigos ahí vía WhatsApp. Con el número 1 de Cartagena, tu reina 95.5, la emisora que más oye. Dos llamadas más, me dice por aquí Néstor DJ. ¿Quién habla por aquí? Buenos días.
2: Buenos días.
0: ¿Quién habla?
2: Carmelo Enrique de Yojín Baena.
0: Ok, Carmelito, ¿para qué nos llama, Carmelo?
2: Con papi, y apoyar al Junior para ganarme los códigos.
0: Para ir a apoyar al Junior de Barranquilla, que es Colombia en Copa Libertadores. Ok, ¿de qué barrio?
2: Paso.
0: Ok, mi hermanito, ¿con quién vas?
2: Voy con mi esposa y mis dos hijos.
0: Ok, la esposa, dos hijos, serían cuatro, y el cuñado. No, el cuñado no, dicen, vale, que el cuñado no. Ahí se le cortó la llamada.
5: Sino que me llevé a mí.
0: Se le cortó la llamada ahí al hombre de Turbaco. Repítala, hermano mío. Repita ahí la llamada. Nos están llamando por acá por los números de los locutores. Por ahí no vale, vale por el de la reina. 320-54-32-95-5. Nos preparamos con un flash informativo de la una en este remate del Rey de la Mañana. ¿Quién habla por aquí? Buenos días.
9: Buenos días.
0: ¿Quién habla?
9: Mucho Mercado.
0: ¿Cómo?
9: Wilson Mercado.
0: Wilson Mercado de Basurto, ¿de dónde llamas?
9: De acá, de los lados de Manzanillo del Mar.
0: Ok, mi hermanito, ¿va para el partido hoy de Junior?
9: Hasta más, vamos hoy.
0: Hasta más, sí, señor. ¿Con quién vas?
9: Con mi esposa y mis dos hijos.
0: La esposa y los dos pelados, cuatro códigos. Regáleme su número de WhatsApp.
9: 300. 539.
0: 539.
9: 1417.
0: 1417. Ok, dale, mi hermanito, muchas gracias. Pendiente ahí a la llegada de los códigos con la reina 95.5, la emisora que más se oye, la del primer lugar de sintonía. Son las 9:42 minutos. Rápidamente, vamos Santiago Bonetti para rematar esta información deportiva, porque hoy juega Junior en Copa Libertadores. Y Junior, Tolima, Millonarios, Santa Fe, América, todos los equipos de Colombia son así como suena. Estos equipos son Colombia cuando juegan en Copa Libertadores de América. Y hoy juega Junior y hay que apoyarlo. Somos de la costa, somos Caribe y como tal debemos apoyarnos definitivamente, señoras y señores. La reina 95.5 tiene tu código.
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11: No estoy de acuerdo con los que no están de acuerdo con Roberto Martínez, que es el técnico de la selección de Portugal, porque él ha dicho que para él el partido frente a Colombia el 27 de junio de la Copa del Mundo no es el más importante. Él tiene derecho a no estar de acuerdo. ¿Cuál es el problema? De pronto a alguno les incomoda porque habla de la selección Colombia y piensan que la está por debajeando. Para mí no la está por debajeando. Para mí, el partido más importante de él, que está aspirando al título de la Copa del Mundo, tendrían que ser o deberían ser otros. Para nosotros, los colombianos, para los que queremos que la selección Colombia salga por algo importante en esta Copa del Mundo, sí es importante ese partido. Pero no podemos obligarlo a que diga que el más importante es el de Colombia. Lo digo con todo el respeto. No estoy de acuerdo, me parece que debe ser totalmente diferente. Eso, primera noticia, eso está en redes totalmente regado, como siempre pasan este tipo de cosas, pero eso es lo que ha dicho el técnico de Portugal. En fin, partidos importantes que hubo en Copa Libertadores y la Suramericana, sobre todo el triunfo de Independiente Santa Fe. Santa Fe le ganó a Platense 2-1. Volvió a aparecer mi negro Hugo Rodallega. Hugo Rodallega, que lo bautizamos hace varios años cuando jugaba en el Deportivo Cali. Hugol, así se le decía desde esa época. No van a creer que están inventando nada. Hugol siempre se le dijo a Hugo Rodallega. Volvió a anotar Hugo Rodallega. Felicitaciones al jugador vallecaucano. Ganó Santa Fe. Se mete en la tabla de posiciones Santa Fe con 5 puntos, con 7 queda Platense y Corinthians en líder con 10 puntos. Ya sin ninguna opción, el equipo Peñarol, increíble, que es un equipo copero. Peñarol se quedó, el equipo uruguayo, hace rato el fútbol uruguayo no pelecha, se quedó con 2 puntos. Otro que sacó buen resultado al final, después de insistir, tuve la oportunidad de verme también ese partido, fue el equipo América, que jugó con Tigre. Y le sacó un empate al final porque iba ganando Tigre, a pesar de que el fútbol de la América en materia de insistencia mejoró ostensiblemente. Uno por uno, se queda entonces con 8 puntos América, Tigre se queda con 6 puntos y ahí sí América tiene opción de clasificar. Millonarios tuvo la gran oportunidad de ganar. Qué partido se jugó Millonarios, pero qué mala suerte tuvo Millonarios. Contreras se comió pena máxima, tuvo opciones. Noboa, responsable en la anotación del conjunto de San Pablo, pero también salvó varias. Es decir, unas con otras, pero tuvo la oportunidad de ganar Millonarios y uno queda muy triste cuando tiene opción de ganar y no lo consigue. Noticias importantes del día de hoy. Y sigue llegando la gente al baile. Cuando hablo de la gente al baile, hablo que sigue llegando los jugadores de nuestra amada Selección Colombia a esa concentración en territorio antioqueño. Y aquí estarán el 23, porque recuerden que el 1 de junio, después de elecciones, será el partido de despedida frente a la Selección de Costa Rica. Abrazo para todos, que el Señor le bendiga, y queremos que ustedes opinen sobre todo esto que estamos hablando y que opinan después de conocer este concepto sobre lo que dijo el técnico de Portugal. Se los dejo como tarea. Un abrazo para todos. Bueno.

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2: Bueno, en este momento tenemos el Dial de la Reina, 9.55. Así que ponte pila porque estamos a mitad de semana. 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Ya vienen los más complacientes. J. y Néstor, Néstor y J.

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1: Atención, se mueve el mundo vallenato en tu reina 95.5 y noticias del Pluma Blanca, lo nuevo de Chuno Díaz.
2: Sí, señor, se prepara para este viernes, caravana y todo. Le preguntaron a Chuno, ¿hay caravana o no hay caravana? Bueno, esto dijo el artista aquí en la reina 95.5.
3: ¿Caminata o no hay caminata?
4: Claro que sí, claro que sí. Y vamos a hacer la invitación desde ya a todo el churismo en pleno, a todos los amantes de la música vallenata, que se preparen, porque si hay caravana. Punto de encuentro, kiosco de la Yes, 5 de la tarde, no se lo pierdan porque eso va a estar bien chévere. Yo voy a estar puntual, tomando fotos con mis seguidores, gozando de mi nuevo álbum, así que no se lo pueden perder. Punto de encuentro, kiosco de la Yes, 5 de la tarde, allá nos vemos.
2: Ahí está la invitación, ¿lo saben? La invitación del Pluma Blanca, que se viene con todo el lanzamiento de Chuno Díaz. Como siempre, la expectativa, porque el año pasado fue full, tremendo, ¿no? Ahí en la plaza, en el parque de
1: hace
2: la
1: dos años, hace dos años.
2: Hace
1: ya,
2: dos años. Lanzó, fenomenal.
1: Lanzó el fuete.
2: El fuete, el gran Chuno Díaz. Se metió el fuete, ¿se acuerdan? 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
1: Aquí estamos en la emisora del primer lugar, tu reina. 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
2: en la Copa Libertadores. 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Tranquilo, que simplemente estamos hoy con Junior de Barranquilla. Así que atención, toda la gente que
1: está quemada ya.
2: No, esa está nuevecita, está inédita.
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2: 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J y Néstor, ya estamos contigo. Tenemos las 10 de la mañana, 22 minutos. Pendiente, porque vamos a entregar códigos para apoyar hoy a Junior de Barranquilla. Junior es Colombia en la Copa Libertadores, estadio Jaime Morón.
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1: Vamos para eso, vamos para encima. Vamos rápidamente aquí con nuestros oyentes para que participen y puedan coronar con nosotros ahí su par de códigos para llevar a la familia, compartir ya sea con la señora o el señor, depende de que usted quiera en la casa.
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1: Bueno, vamos a cantar un gol, vamos a narrar, vamos a cantar gol aquí en la reina 95.5. Aquí, atención, vamos a entregar códigos, voy a entregar aquí un código a un grupo bien chévere familiar, máximo para 4 personas. ¿Qué tienen que hacer? Súper fácil. Va a narrar un gol, va a involucrar los locutores de la reina, todos los locutores de la reina son los jugadores. Si usted haga la jugada, listo, ya así de fácil. Al final se identifica o al principio. Diga su nombre completo. Mi nombre es Néstor DJ. Y comienza a narrar, ¿ok? Del barrio tal, a narrar de una. El que mejor lo haga, le entregamos ahí sus códigos para que vaya con el combo la familia a apoyar a Junior de Barranquilla.
0: Mi hermano, fuerte abrazo para felicitar a mi querida madre Esperanza Cuadrado hoy en su cumpleaños. Y la felicitan sus hijos María Paz, Jorge Armando San Juan, sus nietos Emanuel, Guadalupe y Sabi San Juan, su hermana Ernestina Cuadrado, su nuera Kareli Sarmiento y Angie Sarmiento. Felicidades con la reina, la emisora que más se oye. Para la patrona que está cumpliendo años en el día de hoy, la mamá de mi compadre Jorge Armando San Juan.
1: Bendiciones para Doña Esperanza. Doña Esperanza Cuadrado, gracias por la sintonía y hoy está celebrando de parte de toda la familia. Qué bueno. Bendiciones para ella de parte de su hijo, Jorge Armando, que se une, de sus nietos Emanuel, como usted dice, de Guadalupe, de Xavi San Juan, de su hermana Ernestina Cuadrado, de parte de su nuera Kareli Sarmiento, mejor dicho, de Angie Sarmiento.
0: Angie Sarmiento.
1: No, todo ese combo. De verdad, son familia de la Reina 95.5. Bendiciones. Vamos a nuestro móvil, vamos a escuchar. Recuerda, vas a narrar un gol, vas a involucrar a todos los locutores de la reina, una jugada bien chévere, el que mejor le ponga actitud, el que mejor lo haga, le vamos a entregar códigos para que lleve todo el combo a la familia, vale, máximo 4 personas, ¿ok?
0: ¿Qué dice Boris Calvo?
1: Adelante.
2: Néstor JP, manitos, para aguantarles.
1: Ajá,
2: el centro está colapsado, okay. Hay una protesta en el boquetillo de la alcaldía y tienen el centro colapsado,
1: okay.
2: No hay paso hacia Boca Grande ni de regreso acá pasando por el centro,
1: ok.
2: Pues el único acceso es por la vía Santander y también está colapsada porque mucho
1: claro, todo el mundo está tomando para allá.
0: Listo, Boris. Gracias por la información.
1: Gracias por el dato. En este momento, señoras y señores, hay manifestación en el centro histórico. Si viene de Boca Grande o va saliendo del centro hacia Boca Grande, hay una manifestación ahí en el boquetillo. Y si se tira por la Santander, por allá, pues ajá, está la congestión vehicular y el retraso en este momento. Gracias.
0: ¿Qué dicen los oyentes a esta hora?
1: ¿Le escuchamos?
2: Buenos días, hermanito. Bendiciones. Hermano, habla aquí el tendero de moda, el propio Cole.
1: A Cole.
2: Desde Cartagena para Santa Lucía, hermano. Un saludo aquí para los morranos aquí de Vista Hermosa.
1: Ah, ya.
2: Propio Morrana 24-7, mi hermanito.
1: Ok, dale, papá,
0: tremendo,
1: gracias.
0: Tremendo grupo.
1: No, está mejor dicho ahí todo el día sentadito. Gracias, mi hermano, por la sintonía. Va, soy gente.
0: Y Omani, que dice cordial saludo de Néstor y Jota, sintonía desde el barrio Boston. Porfa, me colaboras con la clave del día del de lunes 18 de mayo. Bueno, ya.
1: Tranquilo,
0: ya
1: ahorita vamos a entregar. No, mentira.
0: El 18.
1: No, ya, ese de que hoy en la hiera tiene que estar atento porque vamos entregando claves diarias en la Reina 95.5.
0: Hoy.
1: La que llevas en el corazón.
0: Hoy está cumpliendo años mi compadre Adolfo Parra. Desde ya le deseamos felicidades. Ya sabe que lo espera Andrés Camilo hoy con el
1: buffet.
0: Con el ave. El ave de vuelo corto. De corto vuelo.
1: Saludos, mi hermanito Adolfo.
0: Para Adolfo Parra, felicidades con la reina, mi hermanito. Dios te bendiga.
1: Que los cumple feliz, muy feliz con la reina. Hoy también por aquí saluditos. Néstor, saludo a Daniela Sánchez Rojas. Un abrazo para Daniela Sánchez Rojas, la prima consentida. Es la nieta de mi tía Marquesa, que está también conectada a la reina. Para Daniela también saludo ahí en Boston, qué bueno, para Wilhelm Paredes Zúñiga y para todo ese combo que todos los días está sintonizado con nosotros. Vamos con oyente, ¿qué dice? Buenos días.
0: Dice Antonella.
3: Buenos días. Gracias por el dato. Lleva la pelota, la viatura se la pasa Pío Sandalio. Dios mío, qué chilena, padre amado. JP por la punta, desborda a ver Luis Cabezazo, la central y la otra, gol. Gol de Junior. Qué golazo, papá, golazo. Mi nombre es Juan David Navarro Martínez, de La Mancha Amarilla, para participar ahí por dos códigos.
1: Ok, póngale, compadre, márcalo ahí en este momento para que está participando. Vamos a tomar aquí participante número. Póngale la chiflío, el chiflío, acá de este lado, acá en este momento. Páseme el mouse, para ayudarle rápido.
0: El chiflío, pues.
1: Estamos hablando en chino, mi compadre, si no, no vamos a entender. Bueno, tenemos aquí el primer participante. Que mande otro oyente, por favor. Y ese otro oyente va a participar con mi compadre, a ver quién lo que el pueblo decida. Vale, listo, perfecto. Otro oyente, a ver, buenos días.
0: ¿Qué dice?
1: Buenos días.
4: Buenos días.
1: Buenos días.
4: Bendiciones para los periodistas y los escuchas de la reina.
1: Listo, sí, señor. Listo, Alfredo, un abrazo. Alfredo, se le cortó el mensaje, quedó mucho, Alfredo.
0: Otro más.
1: Mande nuevamente su nota. Oyente, ¿qué dicen? Buenos días.
5: Empieza el partido, la reina versus los inolvidables, el vallenato. Viene JP, se la pasa a Néstor Cordero, Néstor Dijoki. Viene Néstor Dijoki, se la pasa a Eber Ruiz. Viene Eber Ruiz, se la pasa a Eddie La Osa. Viene Eddie La Osa, se la pasa a Tabaquito y Medio. Viene Tabaquito y Medio, se la pasa a Zoila. Viene Zoila, se la pasa al PRI. Viene el PRI, se la pasa, se la vuelve nuevamente a Zoila. Viene Cindy Watson. Cindy, gol, gol, gol de Cindy. Ahí me falta en sintonía, papá.
1: Ok, bueno, atención, tenemos aquí a dos finalistas. Ya regresamos con estos dos finalistas para que ustedes nos ayuden a escoger quién gana, quién corona, ok. Códigos para apoyar hoy a Junior de Barranquilla con tu reina 95.5.
0: Recuerda que Junior es Colombia en la Copa Libertadores de América.
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9: Ya son las 10:48 en tu reina.
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0: en la Copa Libertadores.
1: Sí, señor, Junior de Colombia en la Copa Libertadores. Un abrazo para el gran Rosalío. Oiga, Rosalío, gracias por escuchar a la reina. Atención, vamos a tomar aquí dos oyentes, compadre, dos oyentes para llevarlos al estadio. Vamos a entregarle los códigos a todo el grupo familiar, ¿ok? Y usted decide cuál de los dos gana, ¿ok? Tenemos finalista número uno, finalista número dos. Los vamos a colocar a consideración. Y usted, escuchándonos, va a decir, Néstor, Jota, quiero que vaya tal, quiero el uno, el dos, lo que usted decida.
0: Primero,
1: participante número uno.
2: La prima consentida. Empieza el partido, la reina versus los inolvidables, el vallenato. Viene JP, se la pasa a Néstor Cordero, Néstor Di Jockey. Viene Néstor Di Jockey, se la pasa a Eber Ruiz. Viene Eber Ruiz, se la pasa a Eddie de la Osa. Viene Eddie de la Osa, se la pasa a Tabaquito y Medio. Viene Tabaquito y Medio, se la pasa a Zoila. Viene Zoila, se la pasa al PRI. Viene el PRI, se la pasa, se la vuelve nuevamente a Zoila. Viene Cindy Watson, Cindy, gol, gol, gol de Cindy.
0: Okay. Esa es la primera.
2: Jaime Fajardo en sintonía,
1: listo, papá. Jaime Fajardo, primer participante. Vamos con el segundo. Atención, aquí
0: segundo,
1: tu
0: participante, Iván.
1: Segundo participante, Iván. Adelante.
3: Lleva la pelota, lleva la pelota. La viatura se la pasa a Pío Sandalio. Dios mío, qué chilena, padre amado. JP por la punta. Desborda de Luis, cabezazo en la central y la otra. Gol. Gol de Junior. Qué golazo, papá, golazo.
4: Mi nombre es Juan David Navarro Martínez.
1: Bueno, Guancho.
4: De la Mancha Amarilla.
1: Listo, perfecto.
0: Okay. Gracias. ¿Opción uno o opción dos?
1: Usted se va con el uno o el dos. Nuestros oyentes, ¿qué opinen en este momento? Nos ayuden a escoger, por favor, como ya ahora se acerca a la parte democrática. Nos vamos con la democracia. Atención, usted decide el uno o el dos. Lo que diga el pueblo cartagenero, compadre J.
0: A través de nota de voz al 320-54-32-955, 320-54-32-955, usted escogerá el ganador de códigos para que apoyen hoy al Junior de Barranquilla.
1: Refresquelo, compadre, vamos a escuchar a nuestros oyentes. Atención. Adelante. ¿Con cuál se va? ¿Con el 1 con el 2? ¿El 1 o el 2? Usted decide, la reina 95.5, y el que gane va a coronar ahí su código para que vaya con toda la familia. ¿Qué dice usted? Buenos días.
0: Ahí va.
1: ¿Con cuál se va?
5: Néstor, el 1, el 1.
1: Número 1, perfecto. Primer voto para Jaime.
0: Primer voto para el 1.
1: Vamos a ver otro oyente ahí abajito. ¿Usted qué dice? ¿Con cuál se va?
6: Néstor y Jota. El número 1.
1: Número 1 va liderando la intención de voto. Listo, mi hermano. Saludos para ti que está pegadito la reina.
0: ¿Qué dice por acá?
7: Néstor, el líder me le dan los caracoles. Voy por el 1.
1: Número 1. Va liderando la intención de voto.
0: Otro voto más hasta ahora. 320-5432.
8: Mis locutores bellos y queridos. Jota y Néstor. ¿Cómo están? Un abracito. Mi voto es para el participante número 1.
1: Número 1. Ok, señoras y señores. La voz del pueblo es la voz de Dios. Y aquí tenemos a un ganador. Jaime Fajardo. Prepárese porque esta noche nos vamos para el estadio a apoyar al Junior de Barranquilla.
0: Claro que sí.
9: Se lo ganó, buen premio, ganó, aplauso público,
0: Jaime Antonio Fajardo.
1: Y además de eso, no va solo, va con todo el grupo familiar, así que preparen la familia que hoy, mejor dicho, la pinta para el estadio. Y así vamos a recordarlo con la narración de Jaime. Así coronó Jaime sus códigos.
2: Empieza el partido, la reina versus los inolvidables, el vallenato. Viene JP, se la pasa a Néstor Cordero, Néstor Di Jockey. Viene Néstor Di Jockey, se la pasa a Eber Ruiz. Viene Eber Ruiz, se la pasa a Eddie de la Osa. Viene Eddie de la Osa, se la pasa a Tabaquito y Medio. Viene Tabaquito y Medio, se la pasa a Zoila. Viene Zoila, se la pasa al PRI. Viene el PRI, se la pasa, se la vuelve nuevamente a Zoila. Viene Cindy Watson, Cindy, gol, gol, gol de Cindy. Jaime Fardi, sintonía, papá.
1: Ok, Jaime. Con toda esa alegría, ya le vamos a compartir ahí vía el WhatsApp también los códigos.
0: Pendiente al WhatsApp.
1: Pendiente, ya le vamos a entregar los códigos para que disfrute esta noche apoyando a Junior de Barranquilla, porque Junior en la Libertadores es Colombia.
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0: abrazo ahora para los médicos, los cirujanos y doctor Luis Pérez Guzmán, que está escuchando la reina. Ahí en el quirófano, todo timbal.
1: Sí,
0: con la reina del primer lugar para él y para todo su equipo de trabajo. Fuerte abrazo de los 25.5, la emisora que más se oye.
1: Un abrazo para nuestro amigo Clayson Waxon. Dobrigue reportando sintonía, viejo Néstor Jota, escuchando a la reina. Clayson Waxon, saludos, Clayson. Como siempre, pegadito a la reina. Homer Castilla, saludo cordial. Y Alfo Julio, que nos sintoniza desde la madre patria todos los días. Vamos con oyentes, a ver rápidamente, que le pongan actitud. Queremos narradores que involucren a todo el grupo de la reina, a los locutores de la reina. Vamos a hacer ahí el B, como diría uno. Los locutores de la reina son los jugadores. Haga la jugada, narra el gol y se identifica, por favor, diga su nombre completo para participar. Vamos a entregar para que lleve todo el grupo familiar. ¿Cuántos son en la casa? 3, 4, perfecto. Puede participar en este momento la reina 95.5 porque te llevamos al estadio a apoyar al Junior de Barranquilla en la Copa Libertadores.
0: Sí, señor, solamente lo hace tu reina 95.5, la emisora que más se oye.
1: Ok, vamos a ver. Johnny G, un abrazo como siempre en Barranquilla. Saludos cordial, vamos a ver qué dice por aquí narrando. ¿Qué dice Javier? Vamos a ver, hola Jota.
0: Javier,
1: Néstor.
0: Dice Javier Guerra desde Montelíbano, Córdoba, escuchando la reina para Mari, que dice buenos días Jota Néstor. Me regalan la clave del día de hoy, ya vamos con la clave.
1: No, no se preocupe por eso, tranquilo que todos los días hay una clave especial para entregar. $1,000,000 mañana, atención. Mañana no, el día viernes.
0: El viernes, pasado mañana.
1: Pasado mañana.
0: Semana cortitica.
1: Oye, estaremos premiando a otra mami con tu reina 95.5, la que llevas en el corazón. Dice, vamos a ver por aquí, que va abriendo. Adelante, Bordías. Va reproduciendo muy lento. Allá se cargó. A ver qué dice este oyente, qué dice Mauro.
0: Ahí está, no, ya se fue el de la jugada. Mauricio Hernández. ¿Qué dice por acá, Mauricio?
1: Le escuchamos, compadre.
2: Buen día, señores de la reina. Voto para el número uno.
0: Ah, no, ah, ok, ya se llegó después.
1: Como que se conectó el wifi ahorita. Como que falló la conectividad. Ok, vamos a ver. Atención, con tu reina 95.5, la que llevas en el corazón. Un abrazo para nuestra amiga Rosita Ariza. Oye, Rochi. Saludos para ti, Rochi, que siempre está conectada con nosotros, disfrutando lo mejor del vallenato.
0: A ver. Desde el barrio El Bozón, a full, dice, full sintonía, Dina Luz. Está escuchando la reina esta hora, gracias.
1: Ok, vamos a ver qué dice por aquí. Va cargando. Bueno, mientras cargan el audio, atención, usted puede participar haciendo una narración. Involucre. Los locutores son los jugadores. Listo, haga una jugada cortica, diga su nombre y envíela a través del 320-54-32-95-5. Ahí está bastante lento el internet. Hay como que problemas de conectividad.
0: Saludos para Julio Quintero, que está escuchando a la reina esta hora en el parqueadero. Oh. Dice, en el parqueadero de Renaciente, mi compadre Julio Quintero, gracias. Oh, hombre, por escuchar 95.5, otro que dice bendiciones.
1: Hola, ¿qué tal? ¿Cómo estamos? Saludos, J. Néstor, por favor, quiero participar. Ok, estamos dando las indicaciones, así que ya regresamos entonces para escucharlo, porque parece que está como que bastante lento, mientras va cargando todas las notas de voz, para que corone los códigos.
0: Pendiente los que ganaron códigos, atentos al WhatsApp, ya se lo vamos a enviar al resto de ganadores. Con la reina, la emisora que más se oye.
1: Muy bien, burro.

0: Kike Amador. Consejo terapéutico para Kike Amador.
1: ¿Cuál es, compadre?
2: ¿Cuál es, compadre?
0: Que todos los artistas tienen que sonar nuevos y viejos.
2: No, hay que hacer el cambio generacional.
0: Amigo, para Kike, ¿se imagina? Si nos hubiésemos quedado solamente con Diomedes, Rafael Orozco, Poncho y Oñate.
2: Hay que hacer el cambio, ¿no? Y las nuevas generaciones que van creciendo y que van naciendo. No hay problema por eso.
1: Bueno, 11:36 minutos, 11:36. Vamos a escuchar a nuestros oyentes, que dejamos su nota de voz. Recuerden que estamos entregando los códigos para apoyar hoy al Junior de Barranquilla, Copa Libertadores. En la Libertadores, Juniors Colombia. Y precisamente la Heroica en el estadio Jaime Morón. Un abrazo para Andrés Camilo Lobo, el hombre de las citas médicas.
0: Saludos. Saludo para Andrés Camilo, para mi primo Bilbo Martelo. Dios me lo bendiga, primo. Gracias.
2: DJ Lobo.
0: Esperamos la producción mulística de mulos. O burrística.
2: De asno.
0: O caballística.
2: O equina.
0: Germán bueno. Muñoz, bueno, voy a mandar un saludo por acá, mi compadre.
2: Dele, compadre, dale
0: un saludo para mi hermano Germán Muñoz. Está conectado desde Turbana, mi hermano Germán Muñoz. Y toda la gente de Turbana que también se preparan para su festividad en 2026.
1: Oye, qué maravilla. Saludo como siempre a Adolfo Parra, mi hermano. Feliz cumpleaños.
0: Está cumpliendo año, mi compadre Adolfo.
1: Un abrazo como
0: ya
1: siempre.
0: Ya llegó Andrés Camilo.
1: Saludos cordial ahí como siempre con la Reina 95.5. Escuchemos, compadre, qué dice ahí a través de nuestro móvil. Recuerda que este viernes vamos a premiar a Mami con $1,000,000.
0: Regalo de la Reina, ¿qué dice?
3: Néstor y JP, el número uno.
2: Ah, pero qué
0: cosa. Ah, vaina,
2: como que la internet estaba grave y están llegando solo fotos.
1: Adelante, buenas.
0: Buenas.
4: Arranca el partido en el Pedro de Heredia.
2: Imagínate.
4: La lleva Néstor Cordero. Toca la primera para Eddie de la
0: ya
4: Osa.
0: No es Jaime,
4: qué elegancia la de Osa. Levanta la cabeza.
2: Ajá.
4: Mete un pase filtrado espectacular para JP Paternina. Atención, que viene el peligro. Paternina desborda por la banda derecha. Deja al defensa en camino con un elegante, perfecto enganche. Y saca el centro letal al corazón del área. Aparece Cindy Watson. La Watson la baja de pecho con una clase magistral, que le quita la marca con una finta impresionante y habilita al guajiro del humor. El guajiro amaga, engancha por completo el arquero con
0: quiebre
4: de cadera espectacular y asiste atrás para llegada del goleador.
2: Vamos a hacer como Duan.
4: Duancho.
0: Pegándole
2: Evermis Zapato. Quédense, mi compadre, aguántalo. Duancho. Está muy largote, ¿verdad?
0: No, tiene que ser más cortico, más breve.
2: Algo más cortico, tranquilo, Duancho. Listo, tiene la actitud que nos encanta, pero póngalo más cortico. Bueno, tiene casi 3 minutos. Buenas, buenas.
0: ¿Qué dice?
2: A ver.
3: Néstor. El número uno.
0: Ah, pero lo envió 3 veces.
2: A ver qué dice Charu Taxi. Ponga Charu para ver qué dice Charu arriba.
0: Arriba, ¿qué dice mi compadre Charu Taxi? Ahí va.
2: Dale, compadre.
5: Oiga, viejo Néstor, JP, Facha, reportado sintonía, Marco Payares, más conocido como Charutaxi.
2: Ajá, no van a narrar.
5: Primo, entonces, vamos a ver para decir el alcalde alcanza a escuchar este audio, primo.
2: Dele para que lo que quiera.
5: Porque esta ciudad está faratada, mi compadre. Póngale ese audio al alcalde que lo escuche, mi compadre, que necesito que ponga el pico y placa por los carros particulares
0: todo
5: el
0: día,
5: primo. Pero todo el día, hasta que el mundo se acabe y a las motos meterle pico y placa.
2: Ok, dale, Charu, un abrazo, Charu. Bueno, ya escuchamos a los oyentes, no se preocupen, nota de voz. Estaremos entregando códigos para apoyar hoy al Junior de Barranquilla. Vamos a llevar el grupo familiar, atención, la gente que va coronando con nosotros en nuestra actividad, vamos a llevar el grupo familiar para que acompañe hoy al Junior de Barranquilla. Adelante, buenos días. ¿Ay, qué dice tu oyente?
6: Para narrar el gol, para ganarme los códigos.
2: Dele, pues.
6: Para ir a ver
2: dale.
6: Junior Barranquilla.
2: Dele, compadre.
6: La lleva Cindy. Se la pasa JP. La cogen estos DJ.
0: Séntala.
6: Se la pasa el Luis. El locutor feliz. Le va a pegar. Le pegó.
2: Listo.
6: ¡Sácalo!
2: Amigo, padre, usted acaba de ganar con nosotros, ¿vale? Claro. Sin tanto esfuerzo.
0: Acaba de ganar.
2: Okay. Usted acaba de ganar en este momento los códigos para apoyar hoy al Junior de Barranquilla.
7: Se lo ganó. Buen premio. ¡Ganó! ¡Aplauso público!
0: Así corona con la Reina 95.5 de emisora del primer lugar. Escríbame el nombre completo, compadre, ahí, por WhatsApp, escríbalo.
2: Claro que sí.
0: El nombre, ¿cómo te llamas? Escríbelo.
2: Escriba su nombre completico, compadre, para pasarle ahí los códigos. Para que vaya con la familia, que lleve al grupo familiar. ¿Cuántos son? 3.
1: ¿Ya qué? ¿Tres o cuatro?
0: Y que ya, ¿ya qué?
1: Mande, mi compadre. No escriba ahí con tanta seña que nosotros no somos militares para entender sus señas militares. Tranquila.

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3: ¡11:51 en tu reina!
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1: El cantor, el Nerdayán, se lució en todas sus presentaciones este fin de semana. Estuvo en el departamento de Bolívar, en Higuerotal. También estuvo en el departamento del Huila. La unión de Elder Dayán y Carlos Rueda, pisando fuerte por toda Colombia. Bien, por este dúo, está dando mucho de qué hablar. Noticias positivas por el mundo vallenato. Y más exactamente por el cantor Elder Dayán, que les fue muy bien este fin de semana con Puente Festivo en su gira por todo el país.
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2: Muy buenas, saludo cordial para todos los oyentes de la Reina 95.5, la emisora que más se oye, la del primer lugar de sintonía. Bienvenidos a las noticias del mediodía aquí en la Reina 95.5, la emisora que te mantiene bien informado.
3: Atento ciudad, atención Cartagena, hay alerta en el Caribe colombiano por fuertes vientos y oleaje para esta semana. Se prevé el tránsito de una onda tropical sobre el mar durante las próximas 24 horas.
2: Atentos, muchísima atención, el gobernador del departamento de Bolívar, Yamil Arana Padawi, lamentó profundamente el fallecimiento de Sonia Basanta Vides, Totó la Momposina, ícono de la música tradicional colombiana y una de las mayores embajadoras culturales, señoras y señores, del departamento de Bolívar ante el mundo.
3: Atención ciudad, atención heroica, alivio para más de 1.4 millones de conductores que tienen fotomultas. Estos se salvarán de pagarlas, según informó el gobierno. Oiga, 5.832.906 comparendos que todavía no han sido pagados perderán validez y deberán ser revocados.
2: A esta hora toda Cartagena pegadita escuchando las noticias del mediodía en la Reina 95.5. Atención, muchísima atención, con un sentido tributo musical, los cartageneros también despidieron y celebraron la vida musical de Totó la Momposina. El evento organizado por la Alcaldía Mayor de Cartagena de Indias a través del Instituto de Patrimonio y Cultura de Cartagena, IPCC, se realizó en el Parque Espíritu del Manglar.
3: Y atento ciudad, un motociclista murió tras chocar contra un andén en la vía Mamonal, acá en la ciudad de Burañada, en Cartagena de Indias. La víctima fue identificada como John Schneider Peñate López, quien transitaba en horas de la noche por la zona industrial.
2: Atentos, Cartagena, está informando la Reina 95.5, noticias del mediodía. Yamil Arana Padawi sigue paseándose por los municipios del departamento de Bolívar. Llega a esta hora, señoras y señores, a soplamiento cargado de cemento. Atento, muchísima atención, atención, soplamiento vivió una jornada cargada de esperanza, entusiasmo y compromiso comunitario con la visita del

0: Arana Padagüí, quien lideró la entrega de 1000 bolsas de cemento que pongo de cemento para soplamiento.
1: Atención ciudad, atención Cartagena, cayeron 88 en la ciudad amurallada. El impactante balance que dejó el puente festivo. Las autoridades detuvieron 84 personas en flagrancia y 4 por orden judicial, incautando además armas y más de 4000 dosis de droga.
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1: Oiga, horrible, Alberto Díaz, a este hombre, su mujer, oiga, su costilla le quitó la vida, era pensionado de la Morocha. El hecho sucedió en la madrugada de el martes en el barrio Los Robles, en el municipio de Soledad, en el Atlántico.
0: 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Don Eddie, más noticias en desarrollo.
1: Don Ever, se hundió la ley de borrón y cuenta nueva en el Congreso de la República. El representante de la Cámara, Alejandro Ocampo, aseguró que la mesa directiva favoreció a la banca de la Cámara y dejó sin alivio a más de 7 millones de colombianos reportados en centrales de riesgo.
0: Es tu Reina 95.5, atento, muchísima atención. La construcción del malecón de todos continúa avanzando en el municipio de Magangué, tierra de Bocayigo, sabroso, ¿viste? Una obra liderada por la gobernación del departamento de Bolívar y que incluye también el sector de la Albarrada. Señoras y señores, este malecón avanza ya en un gran porcentaje. Eso lo ha manifestado el gobernador del departamento de Bolívar, Yamil Arana Badawi.
1: Y atento ciudad, atento corralito, comenzarán las obras del intercambiador vial de Ternera. Esta es la fecha. La alcaldía de Cartagena reveló cuándo se iniciarán los trabajos del intercambiador vial de Ternera, tras avances en el proceso de adquisición predial.
0: 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Continuamos con más noticias en desarrollo.
1: Atención ciudad, atención heroica, autoridades y comunidades fortalecen estrategias de seguridad en Villaestrella. Durante el encuentro se abordaron temas prioritarios como el fortalecimiento de la zona segura, el mejoramiento de la movilidad en el sector y la intervención y recuperación de parques.
0: 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Junior juega hoy, señoras y señores, sí señor, frente al Sporting en el estadio Jaime Morón, partido 9 de la noche. Todavía la Reina tiene tu código para que no te pierdas y apoyes al Junior de Barranquilla aquí en Cartagena.
1: Atento ciudad, hoy juega Junior y mañana, oiga, nadie menos que el Real Cartagena. Y quiero ver el Morón lleno. ¿Quién lo dijo? La petición de Freddy Montero para el duelo con Barranquilla.
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1: Atención ciudad, atención, Tribuna Norte estaría cerrada en partido de Real Cartagena ante Barranquilla FC. El compromiso que le daría la clasificación a la Univerde sería con menos público.
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1: y Everlu, el locutor feliz.

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Y con Huila vibró con la llegada del gran Rafa Pérez, que recibió una cálida bienvenida y puso a todos a cantar y a bailar. Sos prohibidos, bueno, sos prohibidos y no prohibidos en Paicón Huila.

0: La está botando todita, mi compadre. Así vibra toda Colombia con la evolución. Rafa Pérez canta vallenato. Artista de la reina 95.5, la emisora que más se oye.
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0: Feliz almuerzo con tu reina, la emisora que más se oye. Qué buena canción. Se llama No Era el Nido, de la autoría del gran Chiche Maestre. Para la voz de Yomanes Díaz, el acordeón de Juancho, en la reina del primer lugar. La que más se oye, mami.
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0: Hoy también tengo para ustedes, atención, hoy también tengo para

0: mismo en el estadio de fútbol Jaime Morón, Copa Libertadores de América. Así que atentos a la reina. Y usted, mami, tiene que escribirnos a través de nuestro WhatsApp para que corones con la reina. La frase mamá reinista al 320-5432-955-320-5432-955 del primer lugar. Almuerzo fantástico para todo aquel que se consume lo mejor de las calorías, proteína, carbohidrato y mucho más. Saludos para mi compadre William Jiménez, el taxista millonario, escuchando a la reina, la que más se oye. Saludos para mi compadre Almero Rocha, que está pegadito a la reina. Mi primo Dilbo Martelo también. El gran Karim Pérez está conectado con la reina del primer lugar, la que más se oye. Fuerte abrazo, mi hermano. Gran Alexis Valerio, que también se suma al primer lugar de la reina, mi compadre Alexis Valerio también. Próximo, escuchando a la reina del primer lugar. Por acá más saludos con la reina, 1:05, 320-54-32-955. La dirección es Ever Luis, el locutor feliz. Te acompaña JP. Saludos para mi compadre Marco. Marco Salgado estaba, bueno, estuvo cumpliendo años el fin de semana, hace 15 días, mi compadre, ya, ¿cierto? Para mi compadre Marco, me saluda a mi compadre Carmelo de Chile, a mi hermano Néstor Salgado también. Escuchamos la reina. Fuerte abrazo, bendiciones. El amigo del pueblo César Naya, escuchando a la reina del primer lugar. Voy con canciones. Te acompaña JP y estoy en tu reina 95.5, la que más se oye.
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0: Tu reina, una con 20 minutos en Colombia, 90 minutos, 320, 54, 32, 955. Ese es nuestro WhatsApp para que te conectes. Por acá tengo tanda de saludos. Una maratón de saludos esta hora con la reina del primer lugar. Saludo para mi compadre Eugenio González, el Grandes Ligas. Escuchando la reina del primer lugar. Para Reinaldo, que dice una sintonía desde Total. ¿Desde dónde, mi compadre? Desde Aguachica, César, Reinaldo Esparragosa, todos los días escucho la reina, dice mi compadre. Miguel Antonio, dice por acá, Gustavo Adolfo, para Ney, para Jesús. Dice hola viejo JP, mi hermano, te cuide, reportando sintonía desde acá, desde el barrio El Socorro, de Carnes y Cortes, el establo, Chucho Santoya, el santo que camina, muchas gracias. Que Dios lo bendiga, gracias por escuchar a la reina. La que más se oye, Elkin Díaz. Dice compadre JP, buenas tardes, Elkin Díaz reportando sintonía. Me regalas una hermosa canción de Los Diablitos en la voz de Alex Manga. Un amor tan lindo. Sara Luis está conectada con la reina. Dice por acá, yo participo por los premios. Dice su Heidi, hola JP. La clave, atentos porque ya viene Cindy Watson con regalazos y la clave del día de hoy. Para que no se desconecten. Óyelo bien. Hola, buenas tardes.
1: Escuchando sintonía el señor Alfonso de la Rosa en San Pedro Martí.
0: ¿Alfonso qué?
1: Con el disco que vieron cuando doblaron la campana.
0: Ok, mi compadre, gracias por escuchar la reina 95.5. Doblaron las campanas, ya te las voy a regalar para que siga conectado con la reina, compadre. Estamos más complacientes que nunca, una con 22 minutos. Fuerte abrazo, vallenato. Edwin Vargas, mi hermano. Gracias por escuchar a la reina, hermano de Pipe Vargas. Mi hermano Marco Salgado. Escuchando a la reina 95.5, mi hermano, fuerte abrazo. Por acá dice, buenas, me conecto con el primer lugar, 320-54-32-955. 1:23 en la tarde. Dice por acá, ¿cómo está la temperatura? Bien. Sí, la voz aprovechó. Paulina Torres, Juan Tobar. Para Lina Reyes Campo, también para Cristóbal Escorcia. Para Luchito Chico, Gustavo Adolfo. Ellos pegaditos a la reina, la emisora que más se oye.
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0: Mi compadre Milo Nala, Lara y la Zula, Lucho Araujo. Belky Anthony, el gran Rafa, escuchando.

Se llama Toda una Vida. El maestro Jorge Oñate nos regala este tremendo clásico para nunca olvidar en tu reina. La emisora que más se oye. Saludo especial a esta hora. Saludo especial. Aquí en Pontezuela con Lucho Araujo, Belky Anthony y el gran Rafa, mi compadre Miro Lara. Escuchando a la reina. La gente de Cocovich, pegaditos a la reina, la emisora que más se oye en la boquilla. Mi compadre Juan Carlos Verdugo, Juan Carlos Verdugo, el cónsul de Villanueva. También está pegadito la reina, tengo un maratón de saludos. Por acá dice buenas, me conecto con el primer lugar. Buenas tardes. En sintonía, mi compadre JJ Palafur. Escuchando a la reina, mi hermanito, Dios te bendiga. El gran JJ Palafur estuvo de gira este fin de semana. Retro Próximo estuvo de gira con Puente Festivo por San Jacinto. Estuvo mejor lo de San Jacinto que lo de Malagana, me dijeron. ¿Usted qué dice, mi compadre? Una con 33 minutos en Colombia. Feliz tarde. Alexis Santana está pegadito a la reina. Óyelo bien. 320-54-32-955. Yo me voy con más canciones. 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El

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1: Feliz tarde, como siempre, con el Vallenato de la Reina. 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
1: Oye, muy bien, arrancamos luego a las tres seguidas del Cacique Diomedes Díaz. ¿Cómo se mueve el mundo vallenato? En esta oportunidad el cantante Poncho Zuleta volvió a llamar la atención de todos sus seguidores, pero esta vez no precisamente por la música. El artista habló sobre una de sus grandes pasiones fuera de los escenarios, y es la ganadería, actividad a la que le dedica gran parte de su tiempo y esfuerzo. Durante una conversación en la que mostró parte de su ganado, Poncho Zuleta reveló algunos detalles sobre el tipo de animales que cría y el compromiso que mantiene con el trabajo en el campo. El intérprete asegura que disfruta plenamente de esa faceta de su vida y que el contacto con la naturaleza le transmite tranquilidad y felicidad. Así se mueve el mundo vallenato.
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0: Vallenato, la reina del primer lugar. Así es, mi gente linda, aquí estoy a través de los 95.5, comenzando, arrancando una vez más el show de la reina, el número uno de tus tardes.
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0: Sí, señor, el show de la reina, como siempre, activos en esta maravillosa tarde de miércoles, ya ombligo de semana. 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
0: Ay, a propósito, recuerda que la Reina 95.5 tiene para ti este viernes, en alianza con mis amigos de El Gigante del Hogar, tenemos para ti $1,000,000 para una de nuestras mamis, así que mami, atentas, porque durante los viernes del mes de mayo vamos a estar entregándote este $1,000,000, pero además, antes de finalizar la actividad, una de ustedes se va a llevar nevera más mercado de $1,000,000, así que mami, mejor dicho, estamos regalones, estamos tirando el castillo por la ventana. Ya vengo con la clave para que la anote, la clave de hoy miércoles. Recuerda que desde el lunes festivo estamos entregando las claves para coronar el $1,000,000 con la Reina 95.5, y dice así:
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0: 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Regalones para ti, mami.
3: Mami,
0: qué vaina linda, papi, no hay más. Bienvenida a esta maravillosa tarde, a esta primera hora del show, el show de la reina.

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1: Ay, sí, señores, esa soy yo acompañándote a través de la Reina 95.5, la reina del primer lugar, la reina de todo. Seguimos en el show de la reina en este miércoles, ombliguito de semana. Te cuento que hoy juega el Junior de Barranquilla en el Jaime Morón. Ya vamos a seguir entregando códigos para que usted, por supuesto, se corone su código y vaya esta noche al Jaime Morón. Saludos para acá, para Neslin en La Mona, escuchando a la reina con sus hijas Mare, con Yale y la negra en el Líbano. Ahí están pegaditas escuchando el show de la reina.
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1: Oye, saludos por acá, me dice Cindy, felicítame a Javier Andrés Torre en el barrio San Fernando, de parte de su mamá, de sus hermanas Wendy, Heilín, de sus sobrinos y de toda la familia. Muchas, pero muchas bendiciones para él en su día. Javier Andrés Torres, de cumpleaños.
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1: Oye, sí, señor, feliz cumpleaños. Te desea la reina 95.5. Felicitaciones a los cumplimentados del día. Y voy con el tema de hoy. 320-54-32-955. Empieza a whatsappear conmigo. Cuéntame, ¿cuál es esa comida que usted defiende aunque todo el mundo la critique? ¿Cuál es esa comida que usted defiende y que todo el mundo la critica? Pero a ti te gusta, a ti te encanta y tú dices, no, ese es mi plato, me gusta, lo defiendo. Mándame ahí su nota de voz. 320-54-32-955. En el miércoles tú escuchas el show de la reina que llega. Diomedes Díaz, estamos en el mes del cacique y se llama así hasta el final de la vida.
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0: Ahora que te vas, ahí está Nelson Velázquez en La Voz de Cristal, quien fue noticia el pasado fin de semana luego de la celebración de sus 25 años de carrera artística en el Movistar Arena con un lleno total, con invitados especiales y más. Nelson Velázquez, La Voz de Cristal en tu reina, 95.5, la emisora oficial del vallenato, porque si es vallenato es...
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0: Hombre, me voy a la pausa de comerciales y ya regreso con más. 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Así que quiero que esté atenta la reina 95.5, porque en instantes llega la clave para ganar. 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
1: En Colombia, 2:48 p.m.
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1: Oye, muy bien, son las 3 de la tarde con un minuto. Aquí estamos en tu reina 95.5 en vivo, el show de la reina, acompañándote en este maravilloso miércoles. Aprovecho para mandar un saludo a Jorge Cañavera, que está pegadito a la reina, el mejor perinatólogo y ginecólogo de la ciudad de Cartagena. Ahí está pegadito y sintonizado, un diomedista definitivamente. A propósito del diomedismo, aquí hay una anécdota del cacique Diomedes Díaz, quien regaló un disco de oro a una de sus seguidoras, Luz Marina Zuleta. Aquí está la historia contada por ella misma.
2: A Carla, lo llamé a él, Diomedes, mira, y esto y esto. ¿Cómo que hay que ser prima? No, hay que designar un abogado para que te rescate esos elementos. Entonces busqué al doctor José Cabana, me hizo todo, le hizo el poder, Diomedes se lo firmó, yo llevé que se lo firmara, lo firmó y rescató. Cuando le fui a llevar los elementos, el disco de oro, el cóndor herido, Diomedes dijo, prima, eso es suyo. Y el cóndor herido se lo...
3: Señora Luz Marina Jiménez Zuleta, ¿cómo llegó ese disco de oro a sus manos?
2: Fanática número uno de Diomedes Díaz. Bueno, este disco tiene una historia. Resulta que a Diomedes se le metieron en su casa y le robaron un disco de, el disco de oro, el cóndor herido y una amplificación. Estaba en los juzgados de aquí de Valledupar. Yo los vi tirados, un compañero me dijo, Luzma, ya hay unas cosas de Diomedes Díaz, tú como eres la mujer de Diomedes Díaz, deja rescatarle esas cosas.
1: Oye, sí señor, y así fue como ella, esta seguidora, Luz Marina Zuleta, recibió de parte del cacique Diomedes Díaz, por ser fanática de él, el disco de oro. Así se mueve el mundo vallenato y definitivamente Diomedes Díaz era único. Y ya viene nuevamente el 26.
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0: perderá a Jesús Beltrán en tu reina 95.5. Esa canción se coronó la semana anterior como la número uno en las finalistas de tu reina 95.5. Esperemos si se mantiene este sábado a través de las finalistas de la semana. Programa que no te puedes perder cada sábado desde las 10 de la mañana con Ever Luis, el locutor Félix. Y por supuesto conmigo,
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0: Oye, sí señor, continúa a través del show, el show de la reina, el número uno de tus tardes. 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
0: Oye, un saludo por acá, me dice Cindy Watson. Buenas tardes, aquí estoy pegadito, conectado a la reina 95.5. Para Ney, que está pegadito a la reina 95.5. Acá me están reclamando que se coronó. Listo, mi compadre, ya todo bien, que ya te mandé allí una señal, ya te mando toda la info. Para el Favo, que está pegadito a la reina, para Fabe, para Clarena, para Mari, que también está pegadita a la reina 95.5. De hecho, Mari me está pidiendo el santo y seña de hoy, que en horas de la mañana no lo anotó. Ojo con eso, ¿no? Pero bueno, lo importante es que hoy miércoles, durante todo el día, estamos repitiendo la clave para ganarse este próximo viernes 1 millón de pesos que te regala la reina y el

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0: ahí está Iván Villazón y se llama así mi novia querida, tu reina 95.5, la reina de todos, la reina que más se oye y la reina del vallenato. Ahí están mis oyentes, mándenme allí su nota de voz. Vamos a whatsappear con ustedes que están reportando la sintonía. Hola, ¿qué tal? Buenas, buenas. Hola, hola, buenas tardes, hello, hello.
1: Buenas tardes, Cindy Watson. Bueno, la comida para mí, la comida que a mí me encanta es la comida de arrocito de fideo con queso. Esa es mi comida favorita, Cindy Watson. Así sea que digan mucho que esa comida no sirve, pero esa comida es muy rica, no, deliciosa. Pues saluda a la chica Leo, gracias.
0: Ok, mi amor, un abrazo para ti. Gracias por estar pegadita a la reina 95.5. Y esa es la pregunta de hoy, ¿cuál es esa comida que usted defiende? Aunque la gente diga, ay no, pero usted la defiende y a usted le gusta. Saludos para María Silgado. Me dice, la comida que me gusta y defiendo son las paticas de pollo. Y estoy de acuerdo contigo, mi comadre. Son lo más rico que hay, la sopita patica de pollo. Oye, qué cosa tan rica, que más de uno diga, ay, qué feo, qué asco. Pero vea, eso tiene buena vitamina y colágeno, así que eres de la mías. Hola, ¿qué tal? Buenas. Buenas, buenas.
2: Bueno, Cindy Guaso, la comida que yo defiendo, viviendo aquí en Cartagena, que yo defiendo porque es una comida santandereana, es la changua. La changua es un caldo que lleva papa, leche, cebolla, cilantro y huevo. Esa es la comida que yo más defiendo porque al costeño no le gusta, pero al santandereano sí. Y yo la hago aquí en la costa, la hago aquí en mi casa, mis hijos la toman, pero hay mucha gente que me dice, ay, eso con leche, pero es una comida típica de Santander, muy sabrosa, la changua santandereana.
0: Ok, corazón, gracias por estar pegadita a la reina. Por acá me dice Cindy que estoy conectado, Silfredo Rebolledo, desde el popular barrio Junín. El niño Turbo, que también está pegadito a la reina, para la gente desde la tienda, y están conectados. A la reina del primer lugar, para Ney, que también nos reporta la sintonía. Charutaxi, tenemos más oyentes. Voy chapeando en el show de la reina. Hola.
3: Hola, hola, Cindy, estás conmigo, eres de las mías. A mí me gustan mis paticas de pollo, mis aritas.
0: Sí, señor.
3: Mis aritas deliciosas con arrocito blanco y agua de panela. Uy, papá. Ay, Cindy, ay, ay, eres de las mías.
0: Pero por supuesto, bien sabrosas que son las paticas de pollo. Hola.
4: Y aquí pegadita la reina. Para anotar la clave del millón para el viernes, con el favor de Dios, sé que me lo voy a ganar. Bendiciones.
0: Ok, corazón, bueno, recuerda que para validar tu inscripción debes enviarme por escrito, por nota de voz, la frase mamá reiniza y diligencias tus datos y quedas participando. No veo que estás inscrita. Bueno, lo estoy revisando acá en el sistema. El chat inmediatamente me muestra si el oyente está inscrito o no. Entonces mándame ya mismo la frase mamá reiniza para que te registres, llenes tus datos y además anotes las claves para ganar. Desde el día lunes hasta el día viernes estamos entregando las claves para coronarte un millón de pesos. Voy con esto, aquí está Rafael Orozco, confesión, clásico de clásico. Tú escuchas la número uno.

0: Oye, se llama así con los crespos hechos. Ahí están los embajadores del vallenato en tu reina 95.5, la reina que más se oye, la reina de todos. Tú estás en sintonía total del show de la reina. Saludos por acá para Dania, que está pegadita a la reina, para Gaby, para Noeli. Me dice Cindy, aquí estoy sintonizada a la reina 95.5 y quiero escuchar una canción de Rafael Orozco. Así que gracias por estar allí pegadita a la reina 95.5. Vamos por acá con oyentes que están whatsappeando a esta hora. Hola, ¿qué tal?
1: La reina 95.5, la mamá de las demás, sigue premiando. Yo me quiero ganar ese millón de pesos en efectivo. Buenas tardes, sin igual, son Erika y Sasa desde Pasacaballo. Reforzo aquí mi sintonía todos los días.
0: Eso, corazón, un abrazo para ti. Ya sabes que el santo y sella no deben ni ponerle ni quitarle. Exactamente como lo damos al aire, exactamente usted lo debe anotar, porque tiene que decirlo tal cual. No le ponga ni le quite el santo y seña al momento de anotarlo, para que lo tenga allí pendiente. Hola, buenas.
2: Buenas tardes, Cindy Watson, reportando sintonía desde Arjona, Bolívar. Para mí no hay como un mote de queso, eso sí, con queso, con bastante queso.
0: Sí, señor.
2: Con su cebollita picadita, su limoncito y su picantico y su buen plato de arroz. Ah, eso es una delicia.
0: Hombre, claro que sí. Vamos por acá con más oyentes que están whatsappeando en el show de la reina. ¿Qué tal? Hola. Hola, hola. Bueno, demora para cargar aquí. Ahí está mi compadre Charutaxi, pegadito a la reina 95.5. Por acá me reporta sintonía desde el barrio La Paz, Sugenis, que está conectado al show de la reina. Hola. Hola, hola.
3: Buenas tardes, mi hermosa Cindy. Dios te bendiga, mami. La comida también me gusta, me encanta. Es un arroz con huevo y una tajadita amarilla. Amarilla, me parece que es lo más delicioso y rico que hay. Eso me encanta, me encanta. Que tengas una feliz tarde, hermosa.
0: Ok, mi amor, igualmente para ti, feliz y maravillosa tarde. Y quédate allí pegadita a la reina 95.5, la que

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0: se llama así. Cuando vuelvas, ahí están Felipe Pipe Peláez en tu Reina 95.5. Me voy a la pausa de comerciales, pero antes de la pausa, recuerda la clave para ganar un millón de pesos en efectivo este próximo viernes.
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0: 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En Colombia, 3:48 minutos.
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1: Oiga, sí, señores, se mueve el mundo vallenato. Y aquí está esta noticia de Giancarlo Centeno, que protagonizó, vea, un momento que rápidamente llamó la atención de todos sus seguidores luego de recibir una inesperada llamada telefónica del artista venezolano Franco De Vita. Todo ocurrió durante un encuentro con Nacho, quien decidió sorprender a Giancarlo Centeno contactando al reconocido cantautor. En medio de la conversación, Giancarlo Centeno recordó un episodio ocurrido hace 17 años cuando vio de lejos a Franco De Vita en el aeropuerto de Maracaibo, pero no tuvo la oportunidad de acercarse a saludarlo. Y bueno, el artista también mencionó su paso por el Binomio de Oro y recordó que compartió escenario con Jorge Celedón, quien tiempo atrás grabó junto a este intérprete venezolano. Así se mueve el mundo vallenato. 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

0: ¡Ay, qué vaina linda, papi! No hay más. Ahí estaba Silvestre Dangond, así no sirve. Hoy, a propósito de Silvestre Dangond, es uno de los artistas que está confirmado, vea, para las fiestas de Independencia de este 2026. Ya dieron a conocer el listado de los artistas confirmados para el Festival Náutico de Independencia, que será el próximo 13 y 14 de noviembre. Empieza a calentar motores el Festival Náutico 2026, uno de los eventos importantes en el marco de las fiestas de Independencia. El alcalde Dumet Turbay confirmó que los artistas de esta edición estará Silvestre Dangond, Rafa Pérez como cuota vallenata. Hasta el momento ellos han confirmado, pero además estará Ryan Castro, Grupo Niche, Nicky Jam, y por supuesto estarán anunciando qué más se suma a este súper importante evento. Son las 4 de la tarde con 12 minutos, por supuesto, Silvestre Dangond, que está en la nómina de artistas confirmado para las fiestas de Independencia 2026 con la Reina 95.5, la emisora que más se oye la información a esta hora para ustedes. Aquí estamos en esa nueva hora con el mejor vallenato para ti, porque definitivamente si es vallenato es
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0: Si es vallenato va bien
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0: ¿Y qué dice el cacique?
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0: 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Ya tuvimos a la primera mami ganadora. Cada viernes de mayo vamos a tener una feliz ganadora. ¿Qué tiene que hacer usted, mami? Importante, registrarse. Mire, si usted no se inscribe por WhatsApp o por redes sociales, pues de nada le sirve anotar las claves porque no aparece registrada en el sistema. 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Hoy miércoles tenemos una clave, ayer dimos una, el lunes festivo dimos otra, y así toda la semana estamos dando la clave para ganar, y usted debe tenerlas anotaditas. El día viernes devolvemos llamada en cualquier momento del día y usted debe tener todas las claves para ganar. Y algo importante para tener en cuenta, no le puede ni agregar ni quitar a la clave para ganar. Si usted se equivoca, si sea con una palabra, pues ahí pierde inmediatamente. Así que, mami, pilas, pues anote atentamente y tal cual la clave para ganar. 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Ok, mami, atenta este viernes, porque tú puedes ser nuestra próxima ganadora de $1,000,000 en efectivo. Aquí llega el papá de los pollitos, definitivamente. Diomedes Díaz, corazón callejero. Y estamos en las calles, un solo radio.
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se llama así, La Familia que Soñé, esa canción que definitivamente, oye, le ha encantado, ha sido del gusto de la gente, una canción bonita, de esas canciones que definitivamente hablan de lo más importante, de donde nace definitivamente el verdadero amor, y es el de una familia. Aquí está Rafa Pérez, La Familia que Soñé, hace parte de su más reciente álbum. Oye. En tiempo real. Y se llama así, La Familia que Soñé, donde más de uno se identifica. Rafa Pérez ha recibido el apoyo y el respaldo de muchos artistas con esta canción, como por ejemplo Pete.

0: Pérez, reina 95.5, la reina de todos. Aquí continuamos en el show de la reina. Voy de una al WhatsApp. Ahí están mis oyentes también WhatsAppeando y más a través de la mampana del vallenato. Hola, ¿qué tal? Buenas, buenas.
1: Buenas tardes, Cindy. A mí la comida que me gusta es...
0: ¿Cuál?
1: La patica de pollo.
0: Ay, pero qué rico. De las mías, otra de las mías. Hoy estamos hablando de cuál es esa comida que usted defienda, aunque a la gente no le guste, pero a usted sí. Ya veo que no soy la única que le gusta la patica de pollo. Ya sea guisadita, ya sea sopita, bastante colágeno y vitamina que sí son buenas, ¿sí o no? Y si a usted no le gusta, pues vamos para adelante, pues a mí sí. Hola.
2: Buenas tardes, Cindy Watson.
0: Buenas tardes.
2: Para mí, la comida más deliciosa hecha por mi abuela es un arroz de pitoté con una lengua preparada con mucha verdura, panela, clavos de olor y una Coca-Cola que le aplican. Y una ensalada blanca súper deliciosa. Y como lo hace mi abuela, mucho más.
0: Ay, es que el sabor de la abuela definitivamente es único. Gracias, corazón, por estar pegadita a la reina. Hola.
3: Buenas tardes, Cindy. Cindy, ve para que me hagan por y me complazca con la canción Aunque no quieran de Diomedes Díaz. Te saluda Luz Meris Cantillo.
0: Ok, corazón, ya viene tu canción en camino. Aprovecho por acá para saludar a Rafita, que está pegadito desde Parque Heredia. Un abrazo para él. También para César Anaya, el amigo del pueblo, que ha habido, como siempre, pegadito a la reina del primer lugar. 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Así que aquí está 1,000,000 para ganar este viernes y la clave para ganar.
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0: llama así, Claudia de los Hermanos Zuleta en tu reina 95.5, la reina del primer lugar, 4:36. Estás en sintonía del show, el show de la reina, el número uno de tus tardes. Abrazo por acá. Oye, por acá César Anaya me dice, oye, Cindy Watson, a mí también me gustan las paticas de pollo. Este es del team, el team. Que siempre uno se ve, con razón César Anaya se ve así joven, ¿viste tú? Buen colágeno con las paticas de pollo, mi compadre, ¿ah? Ahí está pegadito y sintonizado al show de la reina. 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
0: Aquí me dice mi compadre John Jay, tienda donde José. Aquí estamos pegaditos a la reina 95.5 en la campiña. Un abrazo para ustedes. Oiga, a propósito, imágenes, esto le va a interesar mucho a los hombres. Ustedes me van a confirmar si esto es verdad o si es mentira. Pero este estudio realizado en Reino Unido encendió el debate, sobre todo reveló, este estudio que reveló que muchos hombres convierten el baño en su refugio personal para encontrar tranquilidad, para revisar el celular o simplemente desconectarse del mundo por unos minutos. Esta investigación asegura que algunos pasan al baño buscando ese pequeño espacio, algo que muchas veces, vean, no encuentran en ningún lado. Ellos allí, durante el baño, que están reflexionando, encuentran silencio, paz y tiempo para ellos mismos. Pero bueno, ahora la pregunta, ¿de verdad van al baño o están huyéndole al caos diario? Así que, hombres, pilas pues. Este estudio lo reveló. Esto lo hicieron pues exactamente en Reino Unido, pero ustedes me van a decir si ustedes van al baño, porque muchas veces, vean, los hombres pasan metidos en el baño y con el teléfono y uno dice, pero ¿qué tanto hacen? De pronto es verdad. ¿Viste tú? ¿Tú qué dices, César Anaya? ¿Tú qué dices, José? ¿Qué sé? Oye, aquí está Iván Villazón y se llama así, te estoy amando.
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1: En Colombia, 4:45 minutos.
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1: Oigan, sí, señores, se mueve el mundo vallenato. Y aquí está Hilder Dayan Díaz, quien se emocionó con un especial regalo que recibió de una fans que recopiló toda su carrera musical. El artista compartió a través de redes sociales el detalle que recibió durante su paso por Neiva y agradeció el apoyo constante de sus seguidores. La seguidora de nombre Susana, que entregó fotografías y recuerdos que resumen desde los inicios de la carrera del cantor hasta algunos acontecimientos más recientes de su vida artística. El gesto generó una reacción inmediata de Hilder Dayan, quien decidió agradecer públicamente el cariño de las personas que lo han acompañado en su camino musical. Más detalles a través de www.lareinadelvallenato.com.
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0: Oye, sé que te falté, ahí está Rafael Orozco, canción que le gusta a mi compadre Franklin Quintana, que ahí está pegadito a la Reina 95.5, conductor de La Mancha Amarilla, fiel oyente a la Reina y al show de la Reina. Un abrazo para él que está pegadito y sintonizado a la Reina del primer lugar.
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0: Oye, mami, coloca a la Reina 95.5, que estoy en esta nueva hora para ti con el mejor vallenato, noticias, información y más a través de la Reina del Vallenato. 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
0: Oye, esa soy yo y estoy contigo hasta las 6 de la tarde en el show de la Reina 95.5. Uno es así.
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Oye, no puedo olvidarte el rey de los pueblos, Farid Ortiz en tu reina 95.5, la emisora oficial del vallenato. Sí, van este miércoles, ombliguito de semana. Oye, imagínense este insólito caso. Esto pasó exactamente en Dubái. Esa historia es viral y es tendencia luego de que un hombre, escuche bien, solicitara el divorcio poco después de su boda al ver a su esposa sin maquillaje por primera vez. Ay, Dios mío. Según medios internacionales, el hombre aseguró sentirse engañado tras observar a su pareja sin pestañas postizas, sin maquillaje, algunos procedimientos estéticos, mientras compartían un día en una playa. De acuerdo con la versión difundida, el esposo consideró que la apariencia natural de la mujer era muy, pero muy diferente a la imagen con la que la conoció antes del matrimonio, razón por la que decidió iniciar el proceso de separación. El caso rápidamente generó opiniones divididas en plataformas digitales. Algunos usuarios, oye, defienden la decisión del hombre argumentando que la imagen personal puede influir en una relación. Otros criticaron la postura y señalaron que el maquillaje y los procedimientos estéticos son prácticas completamente normales y personales. Pero bueno, el hombre dijo, no se sintió gusto, dijo, me voy a separar porque me siento engañada. Así que por eso es que uno no debe estar usando tanto el filtro y tanta cosa para que lo reconozcan a uno en la calle cuando uno va por ahí, ¿sí o no? Oye, 5:26 minutos en tu reina, la que más se oye. 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

Oye, el culpable soy yo. Ahí está Diomedes Díaz, el cacique, en tu reina 95.5. Marcamos las 5:43. Estás en sintonía total del vallenato de la reina 95.5. Oye, a mí me gusta tanto el vallenato que yo creo que en otra vida fui una silla de rimas debajo un

0: querida mami este próximo viernes. 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
1: En Colombia, 5:48 minutos.
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0: ay, tú estás loca, tú estás crazy. Otra piedra en el camino, ahí está, Dios me decías, el cacique en tu reina 95.5, arrancando esta nueva hora con el mejor vallenato para ti. Ya llega JP en las noches de la reina, reportes de movilidad y más. Continúa en el show de la reina, ya está por acá mi querido Eddie de la Osa, nota agitosa que nos trae las noticias a esta hora en la reina 95.5. Vaya, vaya.
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2: Cartagena, buenas tardes, mi ciudad amurallada, mi corralito, mi remanso de paz, mi eterno verano. Aquí estamos con las noticias que serán grandes titulares el día de mañana, pero que usted va a recibir en antesala aquí en el show de la reina con Cindy Watson. Aquí vamos, vaya, vaya, noticias que estaremos ampliando primero en el madrugón y luego en el rey de la mañana. Atenta ciudad, atención, Procuraduría confirmó sanción de 19 años a coronel en retiro, responsable de masacre de jóvenes en Sucre. El Ministerio Público confirmó la sanción contra 8 oficiales y suboficiales por este caso. Atenta ciudad, atención, también sanción a policías por masacre en Sucre. Hicieron pasar a jóvenes por miembros del Clan del Golfo. La Procuraduría confirmó en un fallo la sanción disciplinaria contra el teniente coronel retirado Benjamín Núñez por la masacre de Chocho. Atenta ciudad, atención, horrible esto que viene de China, Dios mío. Niño murió tras quedar atrapado bajo una montaña de ropa en lavandería. Su madre no lo vio. Cámaras de seguridad captaron el momento en que un niño que entró a una cesta de ropa mientras jugaba quedó atrapado bajo una gran cantidad de ropa sin poder salir. ¿Esto dónde fue? Por Dios, Dios mío. Esto fue exactamente mi ciudad amurallada, Cartagena de Indias, en Haifeng, en la provincia de Guangdong, al sur de la China. Atenta ciudad, más noticias Cartagena, más titulares que estaremos ampliando, Dios mediante, primero en el madrugón y luego en el rey de la mañana. Atento ciudad, motín en el centro de detención del 20 de julio, madres de presos denuncian, esto es aquí en Neroica. Atento ciudad, estamos preocupadas por nuestros hijos y nietos, no estamos pidiendo otra cosa que no sea respeto, diálogo y defensa de los derechos humanos de nuestros seres queridos, porque para nosotras están siendo vulnerados en la cárcel del 20 de julio y necesitamos que alguien entre allá y haga una vigilancia verdadera. Atento ciudad, atención. Cárcel para hombres señalados de cambiar tarjetas a adultos mayores y robarles millones, señoras y señores. La Fiscalía General indicó que el señalado aprovechaba la confianza de las víctimas para distraerlas mientras observaba las claves bancarias. Como la avestruz, hay que estar pilandera, señoras y señores, porque hay mucho vivaracho. Atento ciudad, atención. Camión cargado de cerdos perdió el control y arrolló a padre e hijo en la vía del mar. Dios mío, horrible. Oiga, atento ciudad. Esto es lo que se sabe hasta ahora del accidente de tránsito ocurrido en Galera Zamba, Bolívar y Juan de Acosta en el Atlántico. Atento ciudad. Atención Cartagena. Atención ciudad amurallada. Mi corralito de piedra. Mi Cartagena de India. Escuchen esto que viene a continuación. Atención ciudad. María, la menor de 16 años que murió electrocutada con una plancha de cabello. ¡Horrible! La adolescente se encontraba en su casa arreglándose el cabello cuando ocurrió la tragedia, Dios mío. Esto fue, ¿dónde fue esto? Por Dios, esto viene de Brasil. Señoras y señores, por aquí, por la que más se oye tu reina. En la aldea de Vereda, zona rural del municipio de Central, en Brasil. El accidente doméstico ocurrió en esa aldea. Atento ciudad, atento Cartagena. Joven militar también perdió la vida al electrocutarse mientras trabajaba. Atención Cartagena. Johan Rincón tenía 26 añitos en el momento de su trágica muerte en el municipio de Fundación en el Magdalena. Atento ciudad, atento Cartagena. Así cayó alias Pluma Blanca, la ficha del Clan del Golfo que infiltraba la fuerza pública. Atención ciudad, atención, según la Armada, mantenía vínculos con estructuras criminales en Bolívar, Córdoba y Sucre para fortalecer operaciones ilegales. Atento ciudad, avanza al 85% pavimentación de la calle del Chisme. Esto es aquí en La Heroica. El proyecto contempla la construcción de 570 metros lineales de pavimento, convirtiéndose esta vía en una conexión estratégica entre la avenida Pito Romero y la vía perimetral. Atento ciudad, atención Cartagena. Dumet Turbay revela en exclusiva aquí a la reina, artista del Festival Náutico 2026 de Cartagena. Atento a mi ciudad amurallada. Atención, Cartagena. Oiga, ya comienza a calentarse para una nueva edición del Festival Náutico, uno de los eventos musicales más importantes de la fiesta de Independencia. Y este año tendrá como uno de sus grandes invitados a Nicky Jam. Sí, señor, así como lo escucha, se oye más, se oye en pila. Tú, reina.
0: Oye, sí, señor, gracias, Eddie de la OSA. Ahí estás, y más noticias mañana en el madrugón, por supuesto, en el Rey de la Mañana, con las voces del primer lugar, Eddie de la OSA, ver Luis, el locutor feliz, el humor del Guajiro y Néstor DJ. Yo soy Cindy Guacho, y en un rato estará contigo JP para acompañarte en las noches de tu reina.
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1: ¡Conductores, arriba! Está sonando tu reina la emisora que más se oye. ¿Dónde están los conductores? Hey, ¿puedes reportarte? ¿Haya o no haya trancón? Al 320-54-32-955. A ver cómo se mueve la heroica esta hora. Te acompaña JP en tu reina 95.5, la que más se oye.
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1: Mi compadre Juan Carlos Beretungo está pegadito la reina, el cónsul de Villanueva. Saludo para acá, dice hola, buenas. Sergio el Checho Bernal también se reporta hasta ahora. ¿Qué dicen los conductores profesionales del volante? A pegarse a la reina 95.5, la que más se oye, que dice mi compadre.
2: Muy buenas tardes para 95.5 JP, bendiciones para ti, tu mesa de trabajo, hermano mío, para informarte de movilidad en Checho Bernal. Saliendo de Boca Grande hacia el reloj público, 5354, Avenida Arsenal 5253. Te informó el Checho Bernal para la 95.5, la reina, la número uno de Cartagena.
1: Ok, mi compadre. Por acá dice, buenas, me conecto con la reina, es el 31.

0: está cumpliendo años en el día de hoy. Felicidades de parte de su hermanito César, que le desea felicidades en su cumpleaños. 320-54-32-955 del primer lugar.
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0: esto mañanato romántico aquí en tu reina, la emisora que más se oye.
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0: Siempre acá estoy conectado con la reina, mi compadre Davis Castro. Estuvo cumpliendo años en el día de ayer, mi compadre Davis Castro. Y hoy cumple su mami, doña María Sinesta Maldonado. Felicidades de parte de todo el equipo de la reina y también de mi compadre Davis Castro Maldonado. Felicidades con la reina, la emisora que más se oye. También tenemos oyentes a nivel internacional conectados a esta hora con la reina. 95.5, la emisora que más se oye. Repórtate 320-54-32-955. Para mi compadre Alfredo desde Farmicha, escuchando a la reina, la emisora que más se oye en el barrio San Fernando. Se por acá, las buenas, 320-54-32-955 del primer lugar. ¿Qué dicen los oyentes internacionales?
2: Hola, JP, ¿cómo estás?
0: Hola.
2: Como siempre, conectadita con la reina, los 95.5 de Cartagena, la mejor emisora de Colombia y Cartagena. Desde Los Cabos, México, ¿me puedes complacer, por favor, con el cardón guajiro de Diomedes Díaz, tu fiel oyente Alexa?

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2: 6:51 en tu reina.
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